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Oigan, ¿ya tienen la ropa que van a utilizar para la fiesta los que están invitados a la noche mexicana? ¿Sí o no? Bueno, seguramente muchos de ustedes sí son, o muchos de nosotros de repente somos de decir, ¿por qué no? Una prenda típica, una prenda alusiva y demás, ¿no? Entonces, dijera alguien, ¿ya tienen su disfraz de mexicanos? Ay, parece chiste, pero es anécdota, oigan, porque muchos de nosotros no utilizamos ese tipo de vestimenta, algunos otros sí. Recordé a la doctora Aide, que en paz descanse, que ella siempre traía una blusita bordada, muy bonita, muy artesanal, y la verdad es que muy pocas personas lo hacen. Pero bueno, el punto no es eso. A lo que iba es que precisamente el año pasado, la presidenta Claudia Sheinbaum, pues, mostró algo típico y demás. Entonces, en cuanto a la vestimenta, estamos como que a la espera de ahora vamos a ver qué va a lucir, ¿no? Porque igual para algunos pasó desapercibido, para algunos otros, ¿no? Porque el año pasado la elección del tono morado en la falda y los detalles superiores, pues fue como que constituyó la declaración política más contundente de la noche, ¿no? Y llamó la atención porque el color morado de hace un año que utilizó, estamos así como que a ver ahora con qué nos sorprende, que fue precisamente o que es el color emblema de la equidad de género y los derechos de las mujeres. Entonces, este matiz impregnó la ceremonia de un carácter, pues, reivindicativo que acompañó a la primera presidenta de la nación, y la fusión de bloques blancos superiores con el contraste inferior no solo aportó luminosidad, sino que construyó una estética así, ¿qué te digo? Sobria, elegante, cargada de significado social. Pero lo que llamó la atención, porque obviamente ese perchero o esa pechera blanca, perdón, que iba adornada con motivos florales, que fue ejecutado con técnicas de bordado artesanal nahua y fue elaborado por las manos de la maestra artesana Virginia Arce Arce. Entonces, no dudamos ni tantito que en esta ocasión, para este año, seguro va a lucir algo, pues, algo que llame la atención y sobre todo en donde ponga en alto precisamente todo el trabajo artesanal, porque el año pasado fue tradición textil de Tlaxcala. Entonces, pues ya veremos mañana a ver qué onda, porque pues se tiene que ver, oigan. Entonces, ay, qué cosas. Ustedes se van a, si son de los que dicen sí, aunque sea un moñito alusivo, los colores verde, blanco y rojo, aunque no sea nada bordado, nada artesanal, o son de los que, pues no, mira, nada más vamos de fiesta, celebrar la noche mexicana, pasarla bien y demás. Bueno, sigue en sintonía de la frecuencia exacta 102.9. Oye, quiero que me sigas recomendando platillo típico mexicano que le recomendarías a alguien, a algún extranjero o alguien que viene de otra ciudad y dices, mira, ¿sabes qué? Eres mexicano, pero aquí de este lado, esto es lo típico. ¿Qué sería? Te leo en el 238-320-2420 y te dejo más música en todas partes. 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

16:47 a través de la frecuencia exacta 102.9. Hablando de las comidas que recomendaríamos, dice unas tlayudas. Las tlayudas no pueden faltar, ¿cierto? Ay, ay, ay. Aquí en el centro de Tehuacán hay muchísimos puestos que seguramente se te va a antojar todo lo que venden. Oye, lunes de glotones, que empiece la glotonería. Saludos, una excelente tarde, dice una semita de pata. Ok, una semita de pata. ¿Qué otra cosa recomendarías? Una torta de chicharrón y pico de gallo. Creo que se llaman guacamayas. Torta de chicharrón con pico de gallo. Esa no me la sabía, oye. Excelente tarde a todos. Gracias por haberme acompañado. Quédense en sintonía de la frecuencia exacta 102.9. Los espero mañana. Oigan, nosotros normal, trabajando aquí de 4 a 7. Los espero. Digo, si ustedes son de los que se van a quedar en casita o van a estar trabajando, nos acompañamos mutuamente. ¿Les parece? La última canción que han solicitado está a cargo de Alejandro Sanz. Mi soledad y yo. Con esta me despido. Soy Charo Martínez. Que tengas un lunes maravilloso. 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
22: Son las 7.
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23: Hola, bienvenidos a la información. Diputados piden a los alcaldes cumplir con aportaciones del Fortamón. En San Pedro Cholula se alista una mega reforestación para el Cerro Zapotecas. Caen 4 integrantes de una familia acusados de balear a un policía en Estado de México. Ataques simultáneos con drones en Rusia y Ucrania dejan 8 muertos y decenas de heridos. Famosos que fueron al concierto de Carin León se quedaron esperando. Es todo, soy Liliana Tecpanecatl Suárez. En una hora vuelvo con más.
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1: Bienvenidos a este lunes lluvioso 14 de septiembre. Son las 7:04. Estamos a un día de dar el grito de la independencia. Gracias por acompañarnos. Esto es La Caminera.
2: ¿Qué tal? Un gusto saludarle. Mi nombre es Fran Evia, completamente en vivo desde la Ciudad de México.
1: Ah, yo soy Tania Rincón. Ah,
3: hola, sí, Tania Rincón. ¿Cómo estás, Fran Evia? Fíjense que los quiero felicitar. A ustedes. ¿Qué? Por supuesto que también a nuestro querido Jesse Cervantes. Por la mañana.
1: ¿Sí?
3: Luego de Jesse viene Jordi Rosado.
1: Y a Manolo.
3: Y Manolo, por supuesto, Manolo Fernández.
1: Sí.
3: También hay que felicitar a Gina, por supuesto, también. Felicidades.
1: Felicidades, Gina.
3: A nuestro querido Paul Stanley.
2: Por supuesto.
1: Paul.
3: Y a nosotros también, porque hoy es el Día Internacional.
1: Ay. Señor locutor.
3: No sé si internacional, pero yo lo nombré a nivel de todo el mundo, del locutor.
1: Sí.
3: Felicidades.
1: ¿Y te digo algo?
3: Sí.
1: Karen, que es una preciosa, nos dejó una notita.
3: ¿Y dice, qué dice?
1: Hoy, feliz día del locutor. Gracias, chicos, por siempre alegrarnos las noches.
3: Ay, Karen, te queremos, Karen.
1: Gracias
3: a todos los camineros y camineras que nos escuchan todos los días.
1: Sí, gracias a ustedes por darnos la oportunidad de ya estar al aire 5 años.
3: No, ya 5 años, Tania.
1: 5 años
3: Rincón.
1: Y nos encanta ser locutores.
3: Y los que nos falten, oye, porque he visto que los programas de radio, si Dios quiere, que ojalá sea así, duran muchos años.
1: Sí, que así sea.
3: Ojalá
1: que así
3: sea.
1: Tu
3: sí,
1: voz venga. Sea de profeta. Tenemos tema, la peor enchilada que me di.
2: Yo soy clientazo de enchilarme en las alitas. Porque
3: ¿Cómo que en el sobaco?
2: Bueno, también se nota, también se nota ahí, porque soy de los que sudan cuando se enchilan.
1: Ah, yo también sudo y me suda como el bigote, ya sabes, así como...
2: Sí. O luego quién sabe por qué como que el cuero cabelludo.
1: ¿No te pasa que te has enchilado tanto que hasta te mareas?
2: Sí, claro.
1: Como de...
3: Sí. Y el moco así se como
1: sí,
3: que se te cae.
1: Sí, sí, sí.
3: Oye, esa enchilada también, o sea, de picor, sí, de comer picante, pero ajá, también de que te ardes de algo.
2: Ya,
3: se vale,
2: trae jiribilla.
3: Sí, trae también su jiribilla.
1: Ok,
3: ya,
1: es de las dos.
3: De las dos se vale.
2: Luego da más chismecito, ¿no?
3: Sí, las enojadotas. La última vez que se enchilaron de la otra, no del picante, de que algo les hicieron hace poco fue, o...
1: No, fíjate que hacen, pues no me he enchilado últimamente así como de enojo.
3: ¿Es difícil que te enchiles tú?
1: No, es fácil.
3: Sí, te enchilas fácil, ¿verdad?
1: Es fácil,
3: sí,
1: claro.
3: Sí, te enchilas. Tú, mi Fran, ¿te enchilas fácil o difícil?
2: No tan fácil, pero cuando me enchilo, sí me enchilo.
3: Te enchilas,
2: como con
3: sí,
2: las
3: sí,
2: alitas.
1: Bien,
2: sí,
1: bien hecho, bien.
2: Hasta
1: hecho.
2: Lloro, te decía.
1: ¡Lloro!
2: Sudo y lloro igual.
3: De la
2: igual.
3: Enchilada.
2: ¡Qué enchilado!
3: Están moqueas ahí cuando estás todo enchilado. Oigan, y si participa con nosotros en el tema del día a través del 55-51-66-3849 o terminación 50, van a poderse llevar un pase doble para que vayan el próximo 7 de noviembre al Auditorio Nacional, ni más ni menos, ¿verdad, Tania Rincón?
1: Sí.
3: Para que vayan a ver a Aitana.
1: Superestrella.
3: Es la canción de la selección española.
1: Oh, cachetio. Bueno, y además estará con nosotros el gran Daniel Haddad, que viene a platicarnos de una presentación, bueno, más bien de esta puesta en escena que está en este momento en el Teatro Jorge Negrete. Se llama El Manipulador de Mentes.
2: Y deje manipular su mente más adelante de manera futbolística, porque está con nosotros Mont Gómez para platicarnos de todos los chismecitos que se han desatado después de las últimas jornadas del balompié nacional e internacional.
1: Y también, como todos los lunes, estará mi querido Nico para hablarnos de Hechizo de Amor 2, no la 1, la 2. El juicio y habilidad física así en México.
3: ¡Ay! Esa se me antoja.
1: Que está bien buena.
2: Bien morboso.
3: Ya había algunos de los personajes que aparecen ahí. Está, por ejemplo, el matador Luis Hernández.
1: Claro.
3: Está Carlos Salcido. Está. Hay influencers.
2: Y otros 98.
3: También. Oye, sí. Dani Faimus.
1: Está Vanessa Huppenkotten.
3: Ah, está Vane también.
1: Está Vane. ¿Quién más vi que me dio morbo?
2: Creo que
1: muchos exatletas.
3: Me hubiera encantado entrar ahí. Siento que tú también lo hubieras hecho muy bien, mi Tania.
1: ¿Sientes?
3: ¿Te invitaron o no?
1: La
3: mera.
1: No puedo hablar.
3: Ahora sí que
1: privada.
3: La Netflix.
2: Ah, okay, bueno.
3: De mi vida personal no hablo.
1: No hablo
3: dice.
1: De mi vida bueno. privada. Ay, ya. Oigan, pues Nico nos va a platicar de estos estrenos, así que sigan con nosotros y le recordamos que ustedes eligen canción esta noche para despedir el programa. Y tenemos dos que estuvieron este fin de semana en Vegas, baby.
3: Uno estuvo al 30% en Las Vegas porque no se apareció el viernes. Y yo, de entrada, mira, no quiero dirigir su respuesta hacia el otro competidor, pero el otro jamás hubiera faltado y no los hubiera dejado ahí. Vestidos y alborotados como lo hizo Carin León en Las Vegas. Tenemos la opción de Carin León desde que te tengo. Y les

0: Oye, suspiró la Rincón, ¿eh?
1: Y qué buena interpretación, ¿eh? Ya te hacía yo como el parodiando.
0: Es que debería yo de entrar parodiando porque hice para que sigan en las redes sociales, hice la boca chueca como Karim.
2: Como el disco de Karim León.
0: Y también ya sabes que luego es que se pone la, el sombrerito así como de Laredo. Y me desaparecí como Karim también.
1: ¡Oh! No se desapareció, ¿no? No se desapareció.
0: Me molestó.
1: Solo no se apareció.
0: Dejó ahí vestidos y alborotados. Te digo, había gente esperándolo ya en la esfera y de repente, no, que no se arma, que hasta el próximo. Septiembre del próximo año.
1: Disculpen la esfera.
2: Ya aprendió, ya aprendió. Ya no le digan cosas.
0: No, sí, sí, díganle cosas.
2: Pues ya aprendió, ya aprendió.
0: Que luego por tratar diferente a los famosos. Sí, por tratar diferente a esas superestrellas, luego unos se sienten que pueden hacer lo que quieran con el público.
1: Bueno, pero...
0: Y el público es el respetable. Hay que respetar a la gente.
2: Completamente.
1: Okay.
2: Pero ya aprendió. O sea, ¿ya tú crees que no se sintió mal después de no llegar? Obviamente. ¿Tú crees que no la pasó mal? Claro que sí la pasó mal.
0: Pues hubiera hecho todo para llegar.
2: Cometió un error.
1: También
0: bueno, así, ya
1: le hicieron a ver
2: bueno, y la otra canción
1: y ese seguramente ya también se lo dijeron. O sea, porque tienes ahí la oportunidad. O sea,
0: le dices, claro,
1: oye,
0: claro.
1: Oye, ¿tú crees que este vuelo es baratín?
2: No, es Karim. Oigan, y la otra canción que también podría despedir el programa sería Yo Quería, de Cristian Castro. Este es un

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1: sociales. Perro, no, póngale correa. Tráiganle sus croquetas.
2: Sí, por favor, y la correa y
1: sus
2: todo.
1: Sus croquetas y un premio.
2: No, no, no, felicidades. Mira cómo ladró la canción ahorita.
0: 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Y nos vemos al final del programa para culminar esta emisión de La Caminera con alguno de estos temas musicales.
1: Porque, ¿sabes qué? Yo.

0: hacemos una semana.
1: Me encantaría.
2: Hace mucho que no la armamos. Yo voy por el pomito, yo voy.
0: Y además, pues mañana se del grito, ¿no?
2: No, pues ya sí, semana gitana perfecta para festejar a nuestro México.
0: Oigan, son las 7:03 en este momento. ¿Cómo les caería a alguien que sí cante de verdad?
3: ¡Púrale!
1: Va.
0: ¿Sí?
1: Pues sí, para seguirla.
0: Los claxons, esto es Mismo Equipo.
1: ¡Que se oigan los claxons! A usted que nos escucha.

0: momento de servirte y ponerle hielos. Vamos a una pausa y regresamos con La Caminera. 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

0: vivo. Gracias por sintonizarnos para México, Ciudad de México claramente, pero también a toda la República. Saludos a Mérida, saludos a Teotihuacán, saludos a Vallarta, Campeche, a Monterrey, Oaxaca, Culiacán, Poza Rica, ay, en todas partes.
1: Ponte Exa.
0: Ah, ya. Oigan, estamos muy contentos porque tenemos un actorazo, nos da muchísimo gusto. Ya le faneamos poquito, ¿va?
1: Sí,
0: ya,
1: sí,
0: ya
1: sí,
0: le
1: un muchito,
0: es un talentoso. Está con nosotros nuestro querido Daniel Jadar.
2: ¿Cómo estás, Daniel?
0: Gracias por estar aquí. Gracias. Bienvenido.
3: Ay, mira esa ovación, cómo se escucha, qué barba. Toda la gente que vino.
2: Sí, está claro, público en vivo.
0: Esperándote también.
3: Padrísimo, muchas gracias.
0: Esperamos que también nos puedas atender ahorita que te vayas.
3: Sí, sí.
0: De este recinto.
3: Uno por uno.
0: Exacto, pues bienvenido. Estábamos platicando, tenemos pues mucho en cine, muchas series, te contamos lo mucho que te admiramos también en Nadie Nos Va a Extrañar, ya la segunda temporada disponible para que vayan a verla, claro. Y ahorita nos traes un proyecto teatral.
3: Sí, estamos con una temporada ya, de hecho es la recta final de la temporada, bueno, a ver, así siento yo, ¿no? Porque nos quedan 4 semanitas, acabamos el 4 de octubre, pero es una obra bien bonita que tiene muchísimas cosas que para mí es como, yo creo, de lo más exigente que he hecho en teatro.
2: Okay. Wow.
3: Así, porque, mira.
2: Oye, pero has hecho obras muy exigentes.
3: He hecho obras muy exigentes, digamos físicamente, ¿no? Ajá. O sea, venimos como de esta historia de la obra que sale mal y del Peter Pan que sale mal, y esta no deja de ser exigente y pertenece a esa misma saga. Es, digamos que después hubo una magia que sale mal, ese show ya se disolvió y entonces
2: salió mal,
3: ¿no? Salieron mal ahí los autores. No, pero de allí extrajeron estos dos personajes, que es un mentalista y su palero, su compinche, ahí que según está entre el público, pero pues ya sabes, es ese concepto donde todo sale mal, entonces el palero sube y no se acuerda de qué nos pusimos de acuerdo y revela los trucos, y yo estoy en medio de una depresión así brutal, entonces como que pues da la función ahí en automático, en fin.
0: O sea, tú eres el ilusionista.
3: Sí, yo soy el mentalista allí. Ah. Y pues nada, básicamente eso, vuelve a salir todo mal, y en este caso justamente venimos de una cosa muy física, de la obra que sale mal y del Peter Pan que sale mal, y en esta tiene un tono, digamos, más verbal. Okay. Es una comedia más intelectual más que física, y la verdad está escrita bien bonita, porque además de todo lo que sucede allí, o sea, como con los actos fallidos y otros, uh-huh, que sí suceden de verdad, la gente va a salir sorprendida de verdad de ver magia real. Bueno, real, digamos.
2: Claro, sí.
3: Bien ejecutado, magia, digamos.
2: Claro.
3: Magia, ilusionismo. Además, como que vas descubriendo las historias de estos dos personajes y las capas que tienen detrás y de cómo en realidad son amigos, y le está ayudando, el palero le está ayudando a salir adelante de una depresión porque está recién divorciado y eso es así. Entonces, tiene como un chorro de niveles bien bonitos que para todo el público va a venir bien. O sea, quien quiere ir a cotorrear, echarse un rato agradable, se lo va a pasar bien. Quien quiere ver cosas sorprendentes porque va a ver magia, se lo va a pasar bien. Si quieren ver una obra de teatro y descubrir una historia poco a poquito y cómo se van entrelazando estos personajes, también les va a tocar. Entonces, yo siento, la verdad, que tenemos un gran espectáculo. Y decía que es de lo más exigente que he hecho porque, uh-huh, a ver, me toca hacer magia. Son 2 horas casi de monólogo. Ahí hablando, o sea, de todas las escenas, mi compañero
2: estás en todas,
3: sube
2: tú.
3: A 4, yo no salgo del escenario.
2: Uy,
3: nunca.
2: Órale.
3: Tenemos 2 horas de espectáculo allí. Incluso para la memoria, tan solo para la memoria, no el texto, porque pues está escrito, es de estos mismos autores.
2: Uh-huh.
3: Entonces
2: podría parecer que lo que son errores no son errores, sino es parte del argumento, etc.
3: Por ejemplo.
2: Uf.
3: ¿No? Entonces todo tiene que ser, pues sí, muy preciso. Yo doy. Todos los cues de luz y de sonido dependen de mí.
2: Wow.
3: Tenemos video en vivo, hay cambios de luces robóticas y, en fin, pirotecnia. Tenemos,
2: wow,
3: o sea, magia padre, cosas bonitas que les va a recordar un poco a Las Vegas, incluso.
2: Ya,
3: ¿no?
2: Justo lo que te iba a decir, siento que es como un Broadway meets Las Vegas en una puesta en escena, ¿no?
3: Pues
2: que
3: mira, el gran sueño de este personaje es precisamente presentarse en Las Vegas.
2: Okay.
3: Y entonces está haciendo esta temporada como con promesa de que acabando se lo van a llevar a presentarse en Las Vegas y tal, ¿no? Como que ese es su gran sueño, y a eso le apuestan, ¿no?
2: Oye, ¿y tuviste algún acercamiento al mentalismo? ¿O cómo es tu interpretación?
3: Sí, pues mira, es que yo creo que en gran medida, uno de mis compañeros decía, a ver, pues te preparaste toda la vida para este personaje, ¿no? Y yo, pues un poco sí, porque tiene magia, tiene comedia, tiene mentalismo, ilusión. ilusionismo, pues, y es teatro a fin de cuentas, pero yo ya hacía magia desde antes.
0: Ah.
3: Y entonces ya estaba muy metido en el mundo de la magia y del mentalismo, como, digamos, como una ramita, ¿no? De la magia y del ilusionismo. Y entonces fue como de, bueno, claro, además viene este personaje y es el que suelo yo interpretar en esa, en ese universo, ¿no? Sí. Del, este, en el multiverso que sale mal.
2: Ajá.
3: Este, y entonces fue como de, ya, pues estaba así pintadísimo para que yo lo hiciera.
2: Como una especie de Penn and Teller, se podría decir que, pues, que es un poco tu personaje.
3: Pues es un poco esa dinámica. Esa dinámica. Digamos, como de dupla a fin de cuentas.
2: Sí, sí, sí.
3: Hay un serio y hay un bobo, ¿no?
2: Sí.
3: Pero claro, aquí, a ver, los dos hablamos y uno hasta habla de más, ¿no? El palero de pronto.
2: Claro, claro, claro.
3: Se le suelta la boca, se le suelta la lengua y es como, no, espérate, ya no estás revelando esas cosas, ¿no?
0: Oye, Dan, ¿y tuviste la oportunidad, o sea, se te permitió como de alguna manera tú explorar un poquito más el personaje por los conocimientos que ya traías de magia y mentalismo?
3: Pues,
0: o como que ya viene en un guión marcado y no puede salir.
3: Pues mira, a fin de cuentas es una franquicia.
0: Ajá.
3: ¿No? Y así digamos que se importa la obra como es. Y digamos todos los efectos son los que hacían originalmente y todo. Yo digamos que más bien lo que teníamos era la ventaja de que ya manejaba muchas de las cosas que para alguien más implicaba aprendérselas o desarrollar esa habilidad. Muchas de esas cosas ya las manejaba. Y aún así es retador y es difícil, debo decir,
0: claro.
3: ¿No? O sea, como, si no, no es cualquier cosa y pues hay de todo, o sea, desde efectos bobos, así, este, con algún cubo Rubik y hacemos un chiste de que lo resuelvo en un instante y de pronto se me cae el que estaba
2: escondido,
3: escondido, ya sabes, así, hasta cosas donde le leo de verdad la mente a los asistentes y adivino sus secretos, ¿no? Cuando llegan, la gente escribe su nombre y un secreto en unos papelitos y los dejan en unos bowls ahí en el escenario y llega un momento del espectáculo donde hay que revelar sus secretos. Entonces, alguien saca uno y lee el nombre, buscamos a esa persona y entonces yo trato de leer sus microgestos, su postura corporal, su tono de voz, todas las señales para ir descifrando cuál es el secreto que nos está guardando esa persona y hay cosas muy interesantes, muy bonitas.
2: Oye, ¿qué
0: te estás quedando viendo mucho? Yo no quiero que
2: exacto. Secretos. ¿Qué está pensando Tania ahorita que lo estás viendo así tan fijamente?
3: Mira, en realidad estamos esperando los cafés que habías prometido.
2: Ah, sí,
3: mira,
2: bueno, pues, ¿cómo no adiviné? Toda la razón.
0: Me
2: sí, sí, fue eso.
0: Magazo, ¿eh?
2: Estaba pensando, ay, este Fer.
0: Siempre.
2: Que no ha pedido.
0: Y luego dice que los va a pichar.
2: Magazo,
0: y los compra.
2: Magazo.
3: Sí, sí los compra, pero luego pide. Sí. No, nos tocó de a tanto.
2: No, ahorita. Sí. Ahorita los pedimos, mi querido Daniel. Oye, ¿y es para toda la familia? O sea,
3: sí,
2: es una obra que puede disfrutar
3: familiar,
2: en compañía de toda la.
3: Hay algunas cositas de lenguaje que. Pero nada grave
2: sí,
3: ni
2: para
3: nada.
2: Para asustarse ni nada.
3: No, para nada.
2: Ya.
3: Pero es un espectáculo muy familiar. Hemos tenido gente, no sé, desde 5 años que lo disfrutan. A lo mejor habrá cosas que no entiendan, pero que lo disfrutan como
0: mejor,
3: espectáculo, ¿no?
0: Sí.
3: Me quedé hecho mejor algunas cosas. Y yo creo que 8 o 10 años es una buena edad.
2: Para llevar allá a tus hijos.
3: Juegan e incluso los he puesto a participar y todo, sí.
2: Y me imagino que te da como para que el público vaya varias veces, ¿no? Como lo que ha ocurrido con la obra que sale mal.
3: Sí, hay gente que siempre quiere regresar por alguna razón.
2: Que es para ver si ya sale bien o qué.
0: Sí. En esta sí les va a salir
3: esperanza.
0: Bien.
2: Ay, ya, claro. Es la cuarta vez, sigue saliendo mal,
4: sigo
2: carajo.
4: Creyendo en ellos.
3: Pero esta no se llama el manipulador, sí, exacto. Es que sale mal. ¿Por qué sale mal todo?
2: Sí, sí, sí.
3: No, pues eso acaba de aclararlo, ¿no? Que
2: claro,
3: es como,
2: claro.
3: Pertenece a la misma familia, aunque no tiene el apellido,
2: uh-huh.
3: Es el mismo universo y es el mismo estilo de comedia,
2: sí.
3: Y todo. Pero esta en particular me gusta mucho, está muy bien escrita, pues, como que a fin de cuentas, cada línea es una premisa, de bueno, ¿qué te platico, no? Como está diseñado tal cual, como stand-up de premisa, remate, y luego hay muchos comps padrísimos.
2: ¿Y qué tan complicado es de pronto, pues, toparte ahí con una improvisación con la gente y volver a tener que retomar, digo, o sea,
4: perdón que lo diga, pero
2: es el maestro de maestros.
4: Top 3
2: mira,
4: improvisadores
2: y teatrales. Y si lo dice Fran del continente.
4: Se le cree,
2: la verdad es porque
3: gracias.
2: Sabe, ¿no? Felicidades, qué chingón.
3: Muchas gracias, bueno, pues sí, es parte del juego, digamos, ahí jugar con la gente tal cual. Y pero bueno, siempre estamos como a ver si tenemos alguna complicación, ¿no? Con alguien del público desde las obras anteriores, tenemos un código especial.
2: Okay, ¿y qué es.
3: Es que no sé si lo puedo decir.
2: Claro, porque la gente ya se lo va a saber.
4: Como su palabra de seguridad.
3: Tenemos una palabra de seguridad.
0: Como jirafa.
3: Por si, por ejemplo. ¿No? Entonces, cuando algo, ay, no, se está saliendo del guacal, o así es como de, hey, producción, jirafa.
2: ¿Y qué tipo de situaciones se han visto ustedes envueltos en un caso así de, fíjate, esto ya está saliendo mal de control?
3: En esta yo me enojé una vez con una señora.
0: Ok.
3: Porque le estaba adivinando su secreto. Ajá. Y no le pegaba y no le pegaba yo. Pero sí, a ver, de pronto le preguntaba como de, bueno, esto puede ser del ámbito público o privado. Público o privado. Y trataba de leerlo. Ah, ok, es público. No. Ah, caray, ¿entonces es privado? No.
0: Ay, no.
3: Yo creí que estaba saboteando, pero más bien es que ella no tenía claro
0: lo
3: que había escrito, porque se lo escribió el marido. Okay. Entonces ella estaba pensando en otra cosa de lo que en realidad estaba diciendo. Pues no sé, por huevona, yo creo.
0: Tan
3: no
0: rara.
3: Sé. O él por dominante, ¿no? Así yo te lo escribo, no sé qué. Y entonces como que ella estaba pensando una cosa. Y pues no, estaba confundida. Entonces yo le decía, pues eso público o privado, no hay de otra, ¿no?
2: Claro, son dos opciones,
3: no creo
2: una
3: que haya
2: u otra.
3: En medio, ¿cuál, de qué hablas, no? Y como que ella estaba confundida así de. Y ya yo me enojé creyendo que estaba saboteando y así. Pero bueno,
2: ¿qué le dijiste?
3: Nada, pasamos
2: ¿que
3: a
2: ya,
3: la siguiente.
2: Señora.
0: Carajo. No sean payasos, entonces, ya. ¿Para qué vino?
3: ¿Qué vino? Estamos cotorreando.
0: ¿A qué vino? Cotorrea.
3: Nos íbamos a pedir unos cafés y todo.
2: Claro, ya se parece un Ferrari ahí de la cabina.
3: Cotorreando a gusto.
0: Oigan, si acaban de sintonizar pues esta emisión, estamos hablando de El Manipulador de Mentes con nuestro querido Daniel Haddad. Para que la gente sepa, es en el Teatro Jorge Negrete.
3: Sí.
0: Y acaban en octubre.
3: Acabamos en octubre, nos quedan, no sé, como 4 semanas, ¿no? Sí. Entonces estamos viernes a domingo, pero hay, por ejemplo, una semana donde no va a haber un viernes y una semana donde no va a haber un domingo.
2: Okay.
3: No sé bien cuál es, pero ahí está, arroba ahí el manipulador de mentes, tal cual.
0: Ahí podemos chocar la cartelera.
3: Ajá. O en Próspero MX, las redes de la compañía, ahí está todo. Y pueden ver las fechas así específicas. Y nuestro cierre es el 4 de octubre. Domingo, y pues nada, o sea, ya están ahí disponibles los boletos y estamos listos para recibirlos y que cotorreen y que se sorprendan, se diviertan y se conmuevan.
0: Y que escriban ustedes solitos sus papelitos.
2: Y si les dan dos opciones, es una u otra, no se salgan del.
4: Bueno, así ya vamos preparados también.
2: Sí, sí.
4: Ay, ¿cuál era mi secreto?
3: No me acuerdo, mi secreto.
2: Muy secreto. Hoy con nosotros en la caminera, Daniel Haddad.
0: ¡Bravo!
2: Y en este momento lo vamos a invitar a ser partícipe de esta dinámica radiofónica tan dinámica que tiene utilería, a pesar de que estamos en la radio. Esto se llama ni más ni menos que...
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2: El cofre de preguntas super trascendentales en la caminera. Este cofre que está lleno, bueno, semi lleno de preguntas artesanalmente recortadas en estos papelitos, todas ellas para Daniel Haddad aquí en la caminera. Primera pregunta súper trascendental. ¿Cuál es un tip de improvisador para salirte de un evento aburrido?
3: Camina hacia afuera, listo.
0: ¡Ah! Sí. Ubica la primera salida.
2: Claro,
0: ubica
2: la salida de emergencia. ¿No? O
3: sea. Claro, yo sí aplico, le llaman, ¿no? La francesa. Uh-huh. Ya, cuando ya es hora, es como, porque te quieres ir, ya estás dormido, ya sí, te estás cayendo de sueño y luego te quieres despedir y eso implica hora y media.
2: Exacto.
3: De decirle, ¿no? Adiós a toda la gente querida que tienes ahí. No, pues ya, que sepan, que asume. Que saben que los quieres.
2: Sí, claro. Sí,
3: y
2: sí.
3: Que no se van a ofender si no te despides, claro. Cuando necesitas.
0: Se aplica la fantasmal.
2: Sí, la fantasmagórica.
3: Sí,
2: verdad.
3: Sí. Sí. Ya además, como no me noto mucho, como soy discreto de tamaño.
2: Claro.
3: Pues, nadie
2: sí te puede
3: se
2: dar
3: da
2: el lujo, ¿no?
3: Me doy lujo ya.
2: Sí,
3: nadie
2: sí,
3: se
0: claro.
3: Cuenta.
2: Como ninja. Sigiloso. Muy bien. Siguiente pregunta para nuestro invitado, Daniel Haddad. Y dice así. ¿Qué secreto inofensivo de tus compañeros de elenco te gustaría revelar usando tus poderes?
3: ¿Secreto inofensivo?
2: Sí,
3: ¿por qué
2: sí,
3: la aclaración?
0: Pues para que no se enoje o agüite.
2: Sí, no se ofenda. ¿Hubo ofensivo si crees que no se van a ofender?
3: Híjole, no sé si me viene alguno a la mente ahorita. Ay, Dios, es que es pésimo para estas cosas.
2: Mira,
3: porque para inventártelas,
2: colegas, ¿no?
3: Muy bien. Sí, para claro. Acordarme de las cosas reales.
0: Sí, es como no. Así muy sabroso. Que nos dé coronita.
3: Ya sé. Hay uno que está muy bonito. Bueno, pero implica una marca. Solo no la voy a decir. pero
2: sí es importante.
3: Tengo un amigo. La tarea es que tienen que adivinar a quién es el que le gusta. Pero tengo un amigo que muere así, le fascinan, son su mayor cosa en la vida, los ama más que a su descendencia, yo creo. Los cacahuates de estos de sabor de quién sabe qué sepan.
2: Ya, ok.
3: Incógnito. De una marca,
2: sí,
3: ¿no?
2: No sé, pero ya sé.
3: ¿Sabes cuáles? Le encantan así, le fascinan. Pero son así de. O sea, yo una vez me acordé de eso y le llevé unos. Y así casi lo tuve de esclavo como un mes o una cosa así.
2: Sí, okay.
3: Así, me amó, me adoró, cabrón.
2: Oye, información buen poderosa.
6: Buen estómago, la verdad, para aguantar esas.
0: Ya no estás en edad.
6: No.
0: Siguiente pregunta y dice así: si pudieras hipnotizar a cualquier director de cine para que te dé el papel de tus sueños sin hacer audición.
3: Ay, qué padre.
0: ¿A quién elegirías hipnotizar?
3: Híjole. Yo creo que a Nolan, Christopher Nolan, me gusta mucho lo que hace, siempre me parece interesante, y me parece que está siempre como en el límite así de incluso de que le voy a entender, ¿no? O sea, es como conceptualmente complejo y de pronto eso, cuando vi Tenet fue como, la tengo que volver a ver para entender qué pedo, o sea, me encanta lo que hace.
6: Yo solo ahorita que vi La Odisea como que no logré captar porque como que el idioma en inglés no logré ver a Odisea.
3: ¿Lo querías en griego?
6: Sí, lo quería en griego.
3: Antiguo. En griego formal antiguo.
6: La verdad, como que prefiero no verla.
2: Claro. Bueno, no te la spoileo.
6: Exacto.
2: Oye, justamente, y hace rato que hablabas, pues, de que a veces toca ser pareja cómica, etc. Me acabo de acordar que interpretaste a Gaspar Enaine en una serie.
6: Wow.
3: Sí.
2: Te tocó interpretar a Capulina. ¿Cómo fue eso en Chespirito?
3: Pues mira, básicamente, bueno, ya hemos trabajado antes con Rodrigo Santos en otros proyectos y pues como que nos vio muy claramente ahí a Poncho Borbolla y a mí.
2: Claro,
3: que también Poncho Borbolla, es un gran compañero. Él hacía a Viruta y yo a Capulina. Que bueno, a ver, para fines de la historia se llamaban Garepa y Tartalina.
2: Claro.
3: Porque derechos de autor, lo que sea. Y entonces, la verdad es que yo con Poncho siempre he tenido la fortuna de hacer muy buena mancuerna y nos queremos mucho y como que conectamos muy bien. Es un compañero muy generoso,
0: ¿no?
3: Es súper improvisador.
0: Sí,
3: es un gran, gran, gran improvisador. Claro, cuando yo empezaba a hacer improvisación, él ya era así campeón de la Copa Interuniversitaria. Bueno, no, de la Copa Improvisadores.
2: Está haciendo Improlucha, tal vez.
3: En la Improlucha
0: claro,
3: estuvo.
0: Me tocó verlo en Improlucha.
3: En la Copa del Helénico, así como, sí. Y y claro, o sea, yo empezaba a hacer shows y él era juez de esos shows, ¿no? Entonces ahora para mí es muy bonito como compartir, que seamos amigos y que seamos compañeros y tal. Es un tipazo. Y
0: sí,
3: es
0: se puede tener relaciones importantes, o sea, de amistad en el medio, ¿tú dirías que sí?
3: Yo sí, ¿por qué no? ¿Por qué dirías que no?
0: No sé, porque de pronto es como.
6: Tú eres mi amiga, Tania.
0: Eso
2: como no somos amigos.
6: ¿Que no somos amigos? Tú y yo no somos amigos.
0: Para el café. No, pero de pronto como que se van
3: depende,
0: acabando.
3: ¿Te despides cuando hay algún evento aburrido?
0: No. Sí, le pongo la fantasmal. Porque sé que él ya sabe que de mi cariño. Pero de pronto pasa que películas y hay, nos llevamos y todo bien, y después pues acaba el proyecto y te dejas de ver con ciertas personas.
3: Bueno, es cierto que claro, esa parte, digamos, es difícil. A mí me encanta conocer gente, me encanta ser amigos, pero justo hoy estaba reflexionando que me cuesta trabajo darles seguimiento.
0: Claro.
3: Pero pues supongo que es una parte como de la dinámica también, o sea, eso, vives juntos, te hermanas durante 7 semanas en una filmación, durante 6 meses en una obra de teatro, pero luego ya cada quien agarra su camino y hace otras microfamilias, ¿no? Y
0: claro,
3: todo, y es parte de, pero no sé, yo con los que he vuelto a coincidir y demás, siempre he sentido como esta cosa de habernos hermanado y de que hay un vínculo importante. Pero sí es cierto que hay muchas veces que es difícil darle seguimiento, ¿no? No sé, sí, porque pues, como que vivimos todos muy ocupados.
0: Muy deprisa.
3: Muy aprisa, muy tal.
0: Y buscando el pan, la chuleta.
3: Y entonces, claro, siento que a fin de cuentas, eso, pues, tus amistades se vuelven también en gran medida tus compañeros, por lo menos en mi experiencia, ¿no? Y hay otros que, por ejemplo, con los que son pocos, con los que ya no trabajo o que no estamos en el mismo ámbito, pero que nos damos seguimiento, ¿no? Así, o sea, mi mejor amigo, si es así, esté haciendo lo que esté haciendo, me viene a ver al teatro, ¿no? Y si él tiene alguna cosa pública porque es conferencista, pues yo también lo voy a ver, ¿no? Ya estamos siempre al contacto.
0: Procurándose.
3: Pues sí, procurándonos. Alguna vez vi como una charla ahí de este man, de Uberman, y de una, pues sí, como medida que sacan, ya sabes, los científicos, así que quién sabe cómo hacen sus experimentos, pero te dicen, bueno, no hace falta sino 7 minutos de conversar con tu amigo como para volver a eso, como darle a mantenimiento a esa, relación, ¿no? Okay. Y entonces, bueno, a veces es como de justo, ¿no? Como que nos quedamos así en, siempre que necesites tengo 7 minutos para ti.
0: Qué lindo.
3: Y y pues eso vale la pena, digo.
0: Completamente.
2: Está bueno, ¿eh? Oye, hablando de pues mucho más de 7 minutos y también hablando de perseguir la chuleta, si de repente se diera la oportunidad de te abrieran la puerta, ¿te verías de repente en un formato de reality 24/7 ahora que están tan en boga?
3: No lo sé, yo la verdad creo que depende de cómo paguen.
2: Claro.
3: Sí. O sea, francamente eso sería, pues es que, o sea, siento que es, yo que además no soy tan público, ¿no? Hay gente que publica todo el tiempo dónde está y que comparte mucho en redes. Pues yo comparto las cosas de mi chamba, pero de mi vida privada en realidad no. Entonces, como que ya ese nivel de exposición, digo, a ver, pues si me voy a llevar una buena lana, puede ser, juego. Y digo, también es un foro interesante, ¿no? Como de, siento que a lo mejor yo les daría hueva, porque estaría pintando acuarelas en vivo, ¿no? Y mostrando, dando clases de acuarela, claro, en vez de estarme peleando con mis compañeros, ¿no?
0: Claro.
3: Porque hay unos que les gusta, les gusta esa emoción de la pelea, sí, exacto, es casi un deporte, ¿no?
0: Sí.
3: Y entonces a lo mejor yo daría mucha hueva y me sacan la primera semana, pero yo creo que sí.
2: Okay.
3: Si tiene buena remuneración, creo que sí le entraría. Uf. Porque también pienso, si no lo hiciera, diría,
2: claro, te vas a quedar con la espinita. No,
3: como de es algo que es como sui generis, único, sí, y extraordinario, y que dices, pues sí lo quiero experimentar, ¿no?
0: Claro.
3: Y ya, eso pienso.
6: Muy bien, Daniel, siguiente pregunta para ti, que es nuestro invitado, y dice así, ¿cuál ha sido, mira qué bonita pregunta, cuál ha sido el mejor día de tu vida?
3: Ay, qué fuerte.
2: Sí, se puso súper trascendental.
3: Ya nos vamos a poner. Sí, esta es muy trascendental.
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1: Un pobre chau.
2: Okay.
1: Oye, le dieron buena vuelta hasta eso, ¿eh?
2: Sí.
1: Porque no es como, por ejemplo, y máximo respeto, pero Freaky Friday 2,
2: uy,
1: que es la misma película otra vez.
2: Pero ahora con las hijas. Y
1: exacto,
2: con
1: todo, sí, exacto. Aquí como que sí es otra.
2: Sí, como
1: otra
2: que
1: manera de verlo.
2: Continuación,
1: ¿no?
2: De algo que dejaron como de primeras.
1: Me gustó más Zendaya, la verdad,
3: Nico. ¿Qué
1: lo
3: ves,
1: siento,
3: Nico? Sí. Wow. Sí, sí, y mira, sí, que Fer y yo ahorita no andamos teniendo mucha crítica.
1: Fíjate,
3: ¿eh?
1: Que no fue precisamente por apoyar a Tania Rincón, ¿no? Pero sí creo que.
2: Zendaya,
3: oye,
2: mejor,
3: poca gente Zendaya le queda el corte de cabello que trae así Zendaya.
1: Sí, sí,
3: no,
1: sí,
3: se ve diosa.
1: Cortito, casi como
2: así
1: como
2: tú,
1: yo, a mí,
2: como
1: ni a mí me queda.
2: Como tú,
1: imagínate. Sí lo trae un poco como la despeiné, como el Fran, ¿no?
3: No, Zendaya también lo trae más corto.
1: Más corto,
2: sí, ya, poquito más corto.
3: Oye,
2: sí,
3: se ve eso, diosa griega de
1: sí,
3: la Odisea.
1: Bellísima.
3: De la Odisea en inglés.
1: De la película favorita de Gael García.
2: No, esa no, porque ni la.
1: Ah, claro, tiene
2: a lo mejor
1: razón,
2: se refería, sí, a Odisea Burbuja, ¿no?
1: Ah, más sí, bien.
2: Bueno, ese es en español,
1: sí,
2: fíjate.
1: Sí, Odisea Burbuja. Sí.
2: Con el eco loco, ¿no?
1: Sí, no es el eco crazy.
2: Pero bueno, ahí si quieren ver las imágenes de Zendaya y búsquelas en internet.
1: Sí.
2: Y debatan. Al igual que esta película que está generando bastante polémica, porque hay muchos que están diciendo que es mala.
1: ¿Hechizo de amor 2?
2: Hechizo de amor 2. Y otras que crecieron con esa película que
1: mi esposa la fue a ver y me dijo que no le gustó nada. Y era fan.
2: No,
1: sí, me dijo que no está buena. Sí.
2: La fantasía de los que crecieron y fueron,
1: sí,
2: fanáticos.
1: Sí, y qué coraje.
2: Sí, creo que es un mal tropiezo para Sandra Bullock, sí, y para Nicole Kidman.
3: Y era, fíjate, como su gran comeback, ¿no?
1: Exacto.
3: Sandra Bullock.
1: Llevaba rato sin hacer película así grande, Sandra Bullock.
2: Y sí, con esta creo que no va a volver.
1: Oh.
2: Y también, Nicole, no sé qué, si a lo mejor ya juzgando, ¿no? Que ya no tengo buen gusto, pero.
3: No, Nico, te tropezaste una vez, ¿verdad?
1: Sí, vuélvete a subir a la bici, no te
2: claro,
1: preocupes,
2: no,
1: así es la vida.
2: Que Nicole Kidman, no, algo se hizo en la cara, que en esta película
1: oh, no,
2: le cuesta actuar, le
1: sí,
2: no muestra expresiones, no muestra nada.
3: No,
2: o sea,
3: importa como cuándo lo digas, es que Nicole Kidman.
1: Sí, ya lleva un ratillo ahí, sí.
2: Sí. Hasta salen buenas películas, pero ahora
1: sí, claro,
2: ya se le nota en verdad que ya no puede con su cara.
1: Y más o menos lo que le criticaron a Anne Hathaway en The Odyssey, que es la Odisea, pero en inglés.
2: ¿En
1: ¿Y cómo se dice en griego?
2: ¿Eh?
1: Antiguo.
3: O sea, a Anne Hathaway le criticaron.
1: Es que
3: la
1: hay una secuencia como muy específica en la que como que sí se le nota que no puede mover la frente.
2: Ajá.
1: Y de ahí se ha agarrado la crítica para decir, ¿para qué te pones tanto Botox?
2: Y aparte en esa época no había, pues, Botox, ¿no?
1: No, no, pues no.
2: Según Gael, no.
1: Sí, ah, no.
2: Bueno,
1: habría que preguntarle
2: al señor.
1: Al, bueno, porque en griego.
2: Sea,
1: la toxina botulínica seguro andaba por ahí.
2: Claro,
3: sí. No había sido descubierta.
1: Sí, sí, sí.
2: Ok, ok.
3: Hechizo de amor 2 que está en el cine, ¿cuántas palomitas podría recibir?
2: Le vamos a dar unas 1.5.
1: Uy, bajísima
3: le
1: calificación.
3: Fue mal Hechizo de amor 2.
2: Es que creo que además de que fue una mala película, creo que arruinó a los fanáticos que.
1: Sí, los que fueron a la primera del 98.
2: Ajá, o sea, fue doble decepción.
1: Sí.
2: Uy, qué mal.
1: Pues no hay que ir entonces al cine a verlo.
3: No hay que ir. Oigan, y nos vas a hablar también del juicio.
2: El juicio, lo nuevo de Eugenio Derbez, que vuelve en
1: Pero es drama este.
2: Sí, este
3: Oye,
2: es drama.
3: Oye, pero hablando ya en serio, compartió que el personaje más complejo que le ha tocado interpretar es este de esta película, porque me parece que está inspirado en una historia real.
2: Efectivamente, un caso real donde lastimosamente a una chica, un hijo de un empresario multimillonario y muy importante en México, abusa de ella, ella lo denuncia y ahora pues es la lucha entre esta familia pues sin tantos recursos contra la justicia, contra la ley, contra los millones, y pues es una serie que puede que te deje con un mal sabor de boca porque es realista hasta eso.
1: Okay.
2: Eugenio Derbez interpreta a un padre protector que quiere lo mejor para su hija, que está pasando por un momento demasiado duro, devastador. Y esta serie creo que es, algunos la están malinterpretando de que es un mensaje negativo a que la gente pueda hacer lo que quiera y no va a haber consecuencias, pero no, creo que es más un mensaje de esto es lo que pasa en realidad, hay
1: claro,
2: que abrir los ojos, y esto lamentablemente es lo que pasa en México, porque pues sí, es un caso basado en algo real.
1: Oh, claro, y tendría que ser impactante para tocar un tema así, ¿no?
2: Sí.
3: Esta es una serie, ¿de cuántos episodios?
2: De 8 episodios, de 30 a 40 minutitos cada uno, y pues sí, te va llevando por esta curva de que la vas pasando mal, hasta que pues todo explota, ¿no?
1: Y sale Eugenio Derbez, y además el otro actor es el de La Casa de Papel, ¿no?
2: Ajá, el que la hace de español. Berlín.
1: Exactamente, el que la hace de Berlín.
2: Y también sale Héctor Jiménez, el que a lo mejor recuerdan por Nacho Libre, por
1: claro,
2: el
1: Esqueleto. Sí.
2: Que aquí también lo hace bastante, bastante espectacular, aquí todas las actuaciones, y Eugenio Derbez en especial, creo que se roba la pantalla, creo que es un de sus mejores trabajos.
1: Ah, qué chido.
2: Sí, vuelve a demostrar de que no solamente puede hacer reír, sino que también hay una la escena final te deja bastante tocado, ¿no? Porque es alguien traumado que no puede seguir con su vida y por lo que pasó.
1: Oye, le estás vendiendo muy bien. ¿Cuántas palomitas le darías a El Juicio, que ya está disponible en Prime Video?
2: Esta a mí me conmovió demasiado, entonces le voy a dar unas 4.5.
1: ¡Wow! Casi calificación perfecta, sí, esta no, del está, juicio de Derbez. Mira,
2: está bastante dura de ver.
1: 8 capítulos y bueno, pues ahí está en Prime para ir a verla. Prime. Y luego viene esta serie que yo me muero de ganas de ver. Esta serie de Netflix, también. Habilidad Física 100.
2: De la versión México, porque claro, esta es una serie de
3: reality. Yo vi la de China.
2: Ajá, como, bueno, creo que es Corea, asiática, algo así.
1: Sí, es que creo que es general. No, creo que es este.
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7: Son las 10 de la noche
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1: Hola, ¿qué tal, familia de la Frecuencia Naranja? Muy buenas noches, bienvenidos a Exa Corazón, 10 de la noche con 13 minutos. Yo soy Jero, les doy la bienvenida a esta noche de lunes, ya lunes 14 de septiembre. Que hoy es un día muy lindo para toda la gente que trabaja en el sector de la comunicación a través de la radio. Es un día muy lindo porque hoy se celebra el Día del Locutor. Y bueno, quiero mandarle una felicitación a cada uno de mis colegas, locutores, locutoras, también toda la gente que trabaja en una estación de radio y que disfruten, o que hayan disfrutado, mejor dicho, pues ya se terminó el día, de este lunes 14 de septiembre, donde celebramos el Día del Locutor o el Día del Trabajador de la Radio. Abrazo para todos ustedes. También abrazos para mi amigo el ingeniero Jaime y la familia Gutiérrez Hernández, abrazote, que nos mandan felicitaciones por el Día del Locutor. Gracias, un abrazo para ustedes. Y gracias por estar en sintonía, familia Gutiérrez Hernández y toda la familia de Mezcal El Original. Un abrazo. Gracias. Y pues díganme qué canción les ponemos para que los complazcamos también en esta noche. Váyanse reportando conmigo a través del WhatsApp 238-320-2420 y dime qué canción quieres escuchar arrancando la semana. Yo soy Jero y te invito a que me sigas en redes sociales. Me puedes encontrar como Jero Morales o como Soy Jero. De esas dos maneras estoy para atenderlos en redes sociales. Vámonos pues con musiquita romántica y te voy a dejar con algo a cargo de La Quinta Estación y este tema que lleva por nombre Algo Más. 10 de la noche con 14, bienvenidos. Yo soy Jero y en todas partes, Pontexa.

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1: Ya 10 de la noche con 38 minutos, estamos de vuelta a través de la frecuencia exacta. Escuchamos a Cristian Castro con No Podrás y también a Alejandro Fernández y Cristina Aguilera con Hoy Tengo Ganas de Ti. Vámonos con más música. Saludos para mi querida Terminación 37 que nos están escuchando por el poblado El Riego. Saludos familia, gracias por estar en sintonía en esta nochecita romántica. Después de una buena cena, una relajadita y a dormir, por aquí me dicen. Claro que sí, pues gracias por escucharnos y también gracias por sus felicitaciones hoy en el Día del Trabajador de la Radio o el Día de, pues, del locutor, básicamente. Pero muchas gracias, de verdad. Espero que tengan una bonita velada. Y les voy a dejar su canción para la gente que nos escucha por ahí en el poblado El Riego. Un abrazo. Y bueno, pues la canción que me piden es Nunca Te Olvidaré de Enrique Iglesias. Que tengan una bonita velada, familia. Gracias. Y en todas partes, Pontexa.

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1: Estamos de vuelta a través de la frecuencia naranja. Escuchamos a Bruno Mars con un tema que me pedían en esta nochecita, la familia Gutiérrez Hernández, algo de Bruno Mars. Bueno, en español, lo arriesga todo. Saludos y que tengan una bonita, bonita velada. También saludos para mi buen Eduardo. Amigo, te mandamos un abrazo. Gracias por estar en sintonía de la frecuencia naranja. Él me pide algo de Alex Syntek con Edwin Luna y con Jorge Domínguez. El tema titulado Bendito tu Corazón. Y es lo que escucharemos en ese momento. Si tú quieres escuchar alguna canción en específico, todavía me la puedes solicitar a través del WhatsApp naranja 238-320-2420. Mándame mensajito de WhatsApp y dime qué canción quieres escuchar en esta linda noche. ¿Ok? Vámonos pues entonces con esto a cargo del señor Alex Syntek y el tema llamado Bendito tu Corazón. Y a las 10:59 en todas partes, Pontexa.

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Pero en la voz de Gloria Trevi, cómo sufro al recordar que yo canto en eventos sociales y canto con una amiga llamada Mildred Rojas, y ella siempre, esta es una canción imperdible de su repertorio. Entonces ahorita que me dijiste de la canción Terminación 72, bueno, me acordé de mi amiga. Saludos a Mildred Rojas, hasta donde quiera que esté. Creo que anda en Puebla, pero bueno, saludos. Terminación 88 también, abrazo para ti. Me dice, buenas noches. Por favor, ¿podrías poner la canción de Esa Noche de Café Tacuba? Claro que sí. Claro que sí, vamos a escucharla también a través de la frecuencia exacta. Muchas gracias por estar en sintonía. Nada más dame unos minutos y la coloqueamos, ¿vale? Mientras tanto, los voy a dejar con esto a cargo de Los Babies y Gloria Trevi. ¡Ay, cómo sufro al recordar! Y todavía tenemos tiempo para que me pidas canciones, así que si quieres escuchar algún tema, mándame mensajito al 238-320-2420 para que lo coloquemos. Y a las 11:18 en todas partes. 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
9: Hola, hola, bienvenidos, bienvenidas, ¿cómo están? Estamos en un episodio más de Ya Oíste. Yo soy Génesis Sainez y hoy tenemos un tema muy peculiar, un tema que puede pasarle a cualquiera, nadie está exento. En la cocina, en el trabajo o incluso en tu casa, en la calle, que son las famosas quemaduras. Y vamos a hablar sobre qué hacer en un momento difícil que está, porque muchos entramos en pánico en ese momento, es como de, ay, se está quemando, está pasando algo, pero no, a esto nos viene a acompañar nuestro querido doctor Oscar Reyes, jefe del servicio de urgencias. ¿Cómo está, doctor?
13: Hola, buenas tardes, bien, gracias aquí, gracias por la invitación.
9: Ay, muchas gracias a usted por acompañarnos. Esto se va a poner bueno, porque estamos en una temporada donde justo puede haber muchas, muchas quemaduras, pero vamos a empezar sobre qué son las quemaduras, doctor.
13: Bueno, las quemaduras prácticamente son lesiones causadas por agentes físicos externos, principalmente sea fuego directo, líquidos calientes. Existe también las quemaduras por corriente eléctrica y en menor medida, pero también existen las quemaduras químicas. Entonces, wow, básicamente son lesiones térmicas, básicamente.
9: ¿Cómo son los tipos de quemaduras, doctor, que le han llegado?
13: Bueno, las quemaduras se clasifican, puede ser por, como ya mencionamos, por el tipo de agente que la ocasiona, que ya mencionamos que puede ser por fuego directo, le llamamos por escaldadura, quiere decir por líquidos calientes, quemadura química y quemadura eléctrica. Esa es una clasificación que es de acuerdo al agente físico que lo ocasiona. Y para nosotros como médicos es muy importante clasificarla de acuerdo a la profundidad o la gravedad de la lesión.
9: Ajá. Okay.
13: Hay varias clasificaciones. Conforme van pasando los años, se han creado varias clasificaciones. La más usada o la que está más en boga es la que le divide en primer grado, segundo grado y tercer grado.
9: Sí.
13: Ajá, eso es de acuerdo. A nosotros como personal de la salud nos funciona mucho para determinar la gravedad de la lesión y a la vez de saber la gravedad de la lesión, saber si el paciente requiere ser tratado en un hospital o puede ser tratado en su domicilio. La quemadura de primer grado es la que comúnmente cuando vamos a la playa y nos asoleamos.
9: Lo bronceadito
13: ajá,
9: acá.
13: Esa es una quemadura de primer grado. Obviamente, pues como la mayoría de la gente sabe, pues no es necesario ir al hospital para tratar ese tipo
9: incluso hay gente que se broncea por gusto, ¿no?
13: Ajá, o sea... Exactamente. Y es algo irónico, pero las quemaduras de primer grado son dolorosas precisamente porque afectan las capas superficiales de la piel, que se llama epidermis, y es ahí donde están los receptores del dolor.
9: Ya tocamos el de grado 1.
13: Primer grado,
9: ya ven. Nos vamos con el de segundo grado. Okay.
13: Sí, el de segundo grado, ya estamos hablando que ya la quemadura es más profunda. De hecho, la quemadura de segundo grado se divide en superficiales y profundas. Ajá.
9: Okay.
13: El segundo grado ya afecta capas más profundas de la piel, en este caso la dermis. Y este tipo de quemadura es muy importante porque la recomendación es que sí se tenga una atención médica, que ya son más profundas a diferencia de las de primer grado. Uh-huh. ¿Cómo los vamos a identificar? La piel se pone rosa y las famosas ampollas o flictenas. Ajá, ya es una característica de las de segundo grado que ya van a cursar con ampollas. Ajá, entonces, este tipo de quemaduras, la sugerencia es que sí se vaya a alguna atención médica, a diferencia de las de primer grado.
9: Sí, sí me ha tocado ver, no me ha pasado, pero sí me ha tocado ver que el aceite creo que es lo más común que vemos, que les cae en la piel e inmediatamente como que empieza a salir la ampollita, o sea, obviamente entre el movimiento y todo, de que te arde, me tocó ver que a mi mamá le salió una enorme, pero no entendía, o sea, yo en mi mente es como, ¿por cómo es que sale o por qué salen las ampollitas? ¿Es como media de protección de la piel o por qué se da?
13: La mayoría de las quemaduras de segundo grado, como bien mencionas, está ocasionado por líquidos calientes, ya sea aceite, agua hirviendo, o también por objetos calientes como el clásico, la plancha, la secadora.
9: Yo con mi plancha del peine.
13: Entonces, la ámpula o ampolla, como se le conoce, flictena, no es otra cosa que se sale líquido de la piel y se acumula ahí. De hecho, más adelante vamos a ver que cuando ya las quemaduras son más extensas, algo que daña mucho al paciente es la pérdida de líquido o de volumen, que le llamamos nosotros.
9: Okay.
13: Ajá. Aquí también es importante mencionar, ya cuando entramos a una quemadura segundo grado, nosotros ya a nivel médico, es muy importante la extensión de la quemadura. ¿Estás de acuerdo que no es lo mismo que te, como bien mencionas, que te quemes una área pequeña de tu mano a que te quemes, por ejemplo, todo el tórax, ¿no? O todo el pecho. Sí.
9: Pero pasemos a la de la quemadura de tercer grado, que esa es la última de la escala, sí, por así decirlo.
13: Es la más grave, por lógica, pues la profundidad es mayor. Aquí es cuando el paciente inclusive ya tiene exposición de hueso, exposición ósea, cuando ya se queman tendones, ya se queman como músculo. Obviamente, pues son pacientes que se exponen a corrientes térmicas o están mucho tiempo expuestos, sobre todo cuando hay fuego directo, ¿no?
9: Claro.
13: Y desafortunadamente, muchas de las veces el tratamiento es quirúrgico. Muchas veces, inclusive si una extremidad está muy afectada, inclusive puede requerir amputación. Entonces ya es una quemadura pues ya más grave, ¿no?
9: Y hay una pregunta que me gustaría hacerle, porque creo que todos necesitamos saber esas acciones rápidas, que en dado caso, no sé, estoy en mi casa y veo, o sea, para poder ayudar y también para saber qué hacer yo, ¿no? ¿Qué hacer cuando estás en ese momento que no estás obviamente en el doctor o en lo que llegas? ¿Cómo tratarlo o hacerlo inmediatamente, una quemadura?
13: La principal recomendación es no aplicar ninguna sustancia a la quemadura.
9: Ni la famosa clara de huevo.
13: No, ni hay veces que le ponen antibiótico en crema, tampoco se sugiere. Clara de huevo, algunas cremas como el tepezcohuite, el aloe. Entonces, la sugerencia es no aplicar nada de eso. Tampoco agua fría. Mucha gente, pues la lógica muchas veces llegaría a pensar, pues si se quema y está caliente,
9: claro,
13: pues échale agua fría, ¿no? Sin embargo, no. Sí se sugiere, obviamente, que se lave la herida con pura agua, pero que el agua sea tibia o templada.
9: Ok.
13: Tampoco se recomienda poner hielo.
9: ¿Y, por ejemplo, el agua es en contacto directo o como suavecito?
13: No, directo.
9: Directo, uh-huh. Ok.
13: Ajá, entonces, y después taparla con un apósito antiadherente, o sea, evitar que no sea un apósito que se pegue en la piel y obviamente pues que esté limpio, ¿no?
9: Claro, principalmente.
13: O sugerencia que esté limpio. Y si la quemadura sí se ve que tenga ampollas o todo sugiere que sea de segundo grado, pues sí se sugiere que vaya a atención médica.
9: Y lo que hoy nos comparte, doctor, es muy, muy importante, porque hay cosas que ni siquiera sabemos, o sea, podemos decir que es muy como de, ay, no me va a pasar, o nada más me quemé tantito, pero lo dejamos a la desidia y son cosas que se pueden complicar. Nos ayudó a desmentir muchos mitos. Muchas gracias. Y pues, sí, más por el momento, yo le agradezco mucho que nos haya acompañado. Espero que se le haya pasado muy bien.
13: Sí, al contrario, gracias a ustedes.
9: Y pues nada, Estel Lovers, la verdad es que yo estoy muy, muy agradecida. Muchísimas gracias, doctor, por esta compañía, por compartir información tan valiosa. Yo soy Génesis Sainz, fue un gusto tenerlos aquí. Muchísimas gracias, nos vemos en el próximo episodio. Adiós.

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0: con esto, damas y caballeros, nos despedimos. Muchas gracias por haberme acompañado. Te deseo una bonita noche, que descanses, que duermas bien. Y mañana regresamos con más música a través de la Frecuencia Naranja. Yo soy Jero, descansa, hasta mañana. 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
1: 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Escucho el ruido. 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
6: Mowgli, mira, fíjate bien, amiguito. Todo lo que tienes que hacer es... busca lo más vital nomás, lo que es necesidad nomás, y olvídate de la preocupación. 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

0: eso. 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
1: ¡Sí, señor!
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0: 6:11. Buenos días, Tehuacán. Buenos días a toda la región. ¿Cómo estamos? Bienvenidos, bienvenidas a su programa de confianza y de todas las mañanas, Exa Kids. Y por cierto, sí, sin duda alguna, hoy estamos con los preparativos para la noche mexicana, para la mañanita mexicana, para la tardecita mexicana, para lo que vayan a tener ustedes y festejar mucho éxito y por supuesto que se la pasen espapirifáctico. Arranqué con buena música, fue El Comal y la Olla de Cricri. Antes escuchamos Busca lo Más Vital del Libro de la Selva. Y bueno, temas increíbles que me están pidiendo desde tempranito. Gracias por reportarse. Que no se les haga tarde. Ya quítense la chinguiña, la lagaña, el madazo, la baba, todo lo que les impide despertar. Para que se me pongan bien buzos caperuces y arranquemos con todo este programa y este día de Exa Kids. Recuerda, te puedes poner en contacto conmigo al 238-320-2420. 238-320-2420. Y en este momento, Peque Cuates y Peque Cuates, ya está arriba la fotografía de Paco Beto. Hoy, obviamente, por estar, pues ahora sí que previo a esta gran celebración de la noche mexicana, hoy quiero que vayan a comentar esta fotografía. A mí me tocó ser el diablito de la lotería mexicana. Así que vayan a comentar qué rollo con el pollo, qué tal les pareció la fotografía, cómo quedó. El tío Exa la acaba de subir a la página de Exa Tehuacán. Coméntanla, compártanla y reaccionen. Me voy a más música y en todas partes, Pontex FM 102.9 FM.
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2: Ya le va.

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1: 6 de la mañana con 18 minutos. Escuchamos Métete de Cricri a través de la frecuencia exacta. Antes escuchamos Ay Papito, Ponte a Trabajar de la Chilindrina. Y bueno, hoy es 15 de septiembre, efectivamente. Y hoy es el 258º día del año en el calendario gregoriano. Y restan tan solo 107 días para finalizar el año. Y recuerda que ese dato curioso yo te doy porque tu amigo Paco Beto, yo soy. Oigan, y de este lado tengo saludos. Buenos días, Paco Beto, terminación 07. Un y un besote tronador para mi hermosa Lunita de parte de su familia con la canción de Yo Nunca Vi Televisión de 31 minutos. Saludos, Luna Yarenzi, buenos días. De este lado, terminación 24. Hola, Paco Beto, qué rollo con el pollo. Un besote tronador para mi Edith, que anda un poquito enferma, pero con toda la actitud, ayudándome a preparar las loncheras para hoy con la canción de las guerreras K-pop. ¡Saludos a la pequeña Edith! Recupérate pronto, guapetona. Tómate en tiempo y forma tus medicamentos y ponte Mebusa Caperuza. Hidrátate mucho, ¿vale? Buena mañana. De este lado, terminación 60. Buenos días, Paco Beto. ¿Qué rollo con el pollo? ¿Me puedes colocar la canción de Corre Pocoyó dedicada para Miguel, que está enfermito y que no puede ir al cole? Muchas gracias. ¡Saludos, Miguel! Aunque no vayas a la escuela, pues disfruta por ahí estar tu estancia en casita y al 100%. También tómate tus medicamentos en tiempo y forma, ¿vale? Terminación 55. Buenos días, Paco Beto. Dos besotes tronadores. Uno, dos, para mis pequeños Nati y Carla, ya que Nati ya se está listando para ir a su mañanita mexicana y Carla ya la tuvo ayer. ¿Sí le puedes poner la canción de México de Timbiriche? ¡Claro que sí, en un momento! ¡Buenos días! Terminación 33. Buena mañana, Paco Beto. Un doble ya. Uno, dos, y un besote tronador para mi preciosa Daniela Tobón de parte de sus papitos con la canción de México de Timbiriche. ¡Claro que sí! Más adelante pondré esta música para que la canten, la bailen y la disfruten. Mientras tanto, continuamos a través del 102.9. Él es Cepillín con la Feria de Cepillín. Y en todas partes, ponte Exa.
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indiscutible del Consejo Mundial de Lucha Libre. La lucha es estelar. Máscara Dorada y Templario contra Soberano Junior, Ángel de Oro y Quemalito. En la lucha semifinal, los Calavera Junior contra los villanos. Además, la Triangular de Amazonas, Kira, Lluvia, Valkyria. En el Triangular de Locura, Mariachi Loco, Huesero, King Trueno.

0: Ya verá.
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0: atención porque justo antes de llegar a la línea de meta los corredores se han quedado sin gasolina. ¡Qué emoción! Nunca una carrera ha estado tan reñida. Pero los corredores han decidido llegar juntos a la línea de meta. Ha sido un maravilloso empate. ¡Bravo por nuestros locos pilotos! ¡Bravo por una maravillosa carrera!
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1: Porque sabemos que hoy es un día muy especial. Felicita a todos los exacumpleañeros del día.
2: De la mañana con 39 minutos. Muchas felicidades a todos los cumpleañeros, a todos los que están de manteles largos. ¡Felicidades!
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2: las
3: cantamos.
2: Y ahí les va su Jen esta mañana. ¡Feliz cumpleaños de este lado! Para Martín Gutiérrez, para mi querida Dulce Villagómez, también muchos saludos. Para Nain Lezama, para Iris Sánchez, para Stephanie Blas García, para Miguel Suárez, muchas felicidades. Para Dalia Colibrí Azul, saludos. Para Nacaren Ramírez Solís, saludos. Para el buen Ángel, dice por acá, gracias, saludos a todos los que están cumpliendo años el día de hoy, muchas felicidades, que se la pasen, es papirifáctico. Y tengo saludos de este lado. Buenos días, Paco Beto. Saludos para Takechi, que ya se va al cole y quiere escuchar la canción de México. Saludos, Takechi, buenos días. Terminación 87, buena mañana. De este lado, ¿qué me dice su audio?
4: Hola, Paco Beto, buenos días. ¿Qué rollo con el pollo? ¿Me podrás mandar saludos, por favor, para mis sobrinos Angelito y Yamilet?
2: Sí.
4: De parte de su titi y de Nayeli, que los amamos mucho y que ya se están preparando para ir a la escuela con la canción del Patito Juan. ¿O la de la merienda? Gracias, Paco Beto. Un fuerte abrazo y bendiciones. Pasa por la super.
2: Buenos días, Titi. De este lado, terminación 58. ¿Qué rollo con el pollo? Saludos con un yeah para Mateo y Santiago. Ya que sus papis los aman con todo el corazón. Con la canción del teléfono de las ardillitas. Ya las traigo por acá. Que tengas una excelente noche mexicana. Gracias. Buenos días. Terminación 28. ¿Qué rollo con el pollo, Paco Beto? Buenos días. Dos besos destronadores, uno, dos y un yeah. Para las hermanas Keka, Alo y Vane con la canción de Pony Salvaje, que el día de hoy participan en el evento del Grito en San Lorenzo. Hay que ponernos mexicanos, ¿cuál Pony Salvaje el día de hoy? Saludos, buenos días. De este lado, Tenecí 78. Saludos para mi abuelito que se llama Andrés Ubaldo, que desde muy temprano viene a desayunar con nosotros y que lo queremos mucho de parte de Vanessa y Ezequiel con la canción de Yo Quiero Ser Como Mi Papá. Ahí estuvo ya esa canción. Saludos para Andrés Ubaldo. Buen día y buen provecho. De este lado, terminación 28. Hola, Paco Beto, ¿me puedes colocar la canción de Papucho Mío para mis niños que están listos para irse al cole, para Leo y Esther en la Colonia del Valle? Saludos. De este lado, terminación 01, Paco Beto, felicitaciones para mi joven Manuel Herrera Trucíos, que mañana cumple años. Saludos, buenos días. Terminación 21, Paco Beto, achisachi los mariachis. ¿Qué rollo con el pollo? Saludos para Joshua y Oliver, que ya van camino al cole. Saludos, Joshua y Oliver. Terminación 84. Paco Beto, saludos para mi hijo Aarón Rafael, dile que le eche muchísimas ganas a la tarea, que él puede, que confiamos en él, con la canción del morro de Papi No Trabaje. Saludos al buen Aarón Rafael, échale muchísimas ganas, guapetón, tú puedes, todos mis pequecuates pueden realizar bien su tarea y obviamente lo harán de la manera súper increíble, así que ustedes pueden, pequecuates. Saludos, Aarón Rafael, buena mañana. Y bueno, me voy a más música, pero les tengo dos tareas ya, dos tareas. El tío Exa subió dos fotografías a Exa Tehuacán. Una donde salgo del diablito con esto de la noche mexicana, con la lotería mexicana. Así que ellos en esa fotografía vayan a comentar a Paco Beto, que tiene por ahí la fotografía del diablito que le tocó. Y por otro lado subió la fotografía del día de hoy. Hoy me vestí de Lazy Town. Hoy me vestí de Lazy Town, así que vayan a buscar estas fotografías a Exa Tehuacán. Por favor, coméntenlas, compártanlas y reaccionen a las fotografías. Me voy a más música y en todas partes, ponte Exa.
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1: 6 de la mañana con 54 minutos y en el Noti Atento, pequecuates y pequecuatas. Hoy, 15 de septiembre, es el aniversario de uno de los acontecimientos más importantes en la historia del mundo, la independencia de México. Así que vamos a ir conociendo qué rollo con el pollo, porque lo que se celebra hoy, 15 de septiembre, es el aniversario del legendario Grito de Dolores, el episodio clave que dio inicio al movimiento de independencia de México. Y bueno, durante este acontecimiento, el cura Miguel Hidalgo y Costilla, pues hizo un llamado a la población para levantarse en armas contra el virreinato de la Nueva España. Sin embargo, este famoso arco de la historia aconteció durante la madrugada del 16 de septiembre. Entonces, pues, ¿qué se festeja realmente el 15 de septiembre, no? Entre bailes, música regionales, mangos, eventos, magnos eventos y mucha fiesta, pues México desde hoy se prepara para la celebración y se pinta de colores al 100% con verde, blanco y rojo para conmemorar la historia a los héroes que nos dieron libertad y patria. Así que los días 15 y 16 de septiembre son una fiesta nacional que se celebra alrededor de todo México y el mundo, pues las comunidades de mexicanos en otros países se unen a la celebración a pesar de la distancia. Y bueno, es por ello que hoy, desde hoy empezamos con este gran festejo, desde hoy empezamos con este recordatorio de este suceso, de este llamado. Y por cierto, mañana muchos no trabajan y ya mañana estaremos platicando al respecto de esta situación. Y más adelante te voy a platicar de los datos curiosos y toda en la parte cultural que nos hace ser orgullosamente mexicanos. ¡Tengo saludos! ¡Buenos días, Paco Beto! Terminación 52, ¿qué rollo con el pollo? Saludos para el niño Marcos Arturo Jiménez Cruz y para la niña María José Clemente Cruz y para el niño Brian Eliel Pérez Fuentes que nos escuchan en Miahuatlán. ¡Buenos días! Terminación 81, Paco Beto, buena mañana. Saludos y un besote tronador. A ver, un besote tronador para Mía Noemí, que se está preparando para ir al cole, que irá vestida con el traje de jarocha de parte de sus papis que la aman. Te beso espectacular, guapetona. Terminación 41, muy buenos días. ¿Qué rollo con el pollo? Un saludo a mi sobrina Jimena Lulú, que se le cayó el dientito con la canción de los dientes de Pánfilo. En un momento traigo la rola. Buenos días. Terminación 39, Paco Beto, saludos para todos los niños del preescolar Rosarios Castellanos que hoy celebran su kermés y también a las maestras del instituto con la canción de las vocales. ¡Bonita mañana! Terminación 30, Achisachi los mariachis, buenos días. ¿Qué me dice por acá la terminación 30? Paco Beto, un yeah. Para Ian y ahí a la pequeña Alison Ixel, que están súper guapetones y listos para irse al convivio en la escuela a la mañanita mexicana con la canción de la fiesta de galleta o la de René de Lara Campos. Saludos. Terminación 92. Paco Beto, soy Luis Noah. ¿Me puedes colocar la canción del Diablito Loco? Ya estuvo por ahí Luis Noah. Buenos días. Terminación 80. ¿Qué rollo con el pollo? Quiero mandar un saludo para Aitana Guadalupe con un yeah y muchos besotes tronadores. Dice por acá, está emocionada por su mañanita mexicana con la canción de Capibara. Me guardan algo de la mañanita mexicana, guapetones. Terminación 84, buenos días, Paco Beto. Saludos, ¿me puedes colocar la canción de la merienda? Ya pasó la canción de la merienda. Saludos para Julián Cruz y para Cristian. Saludos, buenos días. De este lado, a Chisachi los mariachis. Terminación 01, buenos días, Paco Beto. Saludos para Manuel, que mañana cumple 18 años. Saludos, Manuel. De este lado, terminación 01. Saludos para Matías y para Manuel, que hoy es un día muy especial para ellos. Saludos para Fernanda, que va a bailar en el cole. Te escuchamos en la Colonia México. ¡Saludos, guapetones! Me guardan algo de la mañanita mexicana, por favor. Y por cierto, vayan en este momento a la página de Exa Tehuacán. Busquen la fotografía de la Lotería Mexicana que a Paco Beto le tocó el Diablito. Y también busquen la fotografía donde está Paco Beto vestido de Lazy Town. Y comenten las dos fotografías. Es la tarea que les pido en esta mañana, pequecuates y pequecuatas. Va que va, me voy a una pausa comercial y en todas partes, Pontex FM 102.9 FM.
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0: 7 de la mañana con 13 minutos. Buenos días. ¡Viva México, señores! Sí, efectivamente, arrancamos este día, esta increíble tradición, esta increíble festividad, este maravilloso 15 de septiembre del 2026. Pequecuates y pequeguatas, váyanse quitándome ya la chinguiña, la lagaña, el almadazo, la baba, todo lo que les impida despertar, para que se me pongan buzos caperuzos y se vayan al cole súper divertido, súper espapirifáctico y pasen un día súper chicles bomba. Bienvenidos a la segunda hora de su programa favorito, Exa Kids. Arranqué con México de Timbiriche, el teléfono carpintero de las ardillitas. Escuchamos a Lara Campos con René y bueno, música, diversión y alegría. Más adelante voy a platicar contigo por qué te hace feliz ser mexicano. Y bueno, quiero que participes conmigo. Quiero que participes conmigo, Pequecuata y Pequecuata, con tu audio en esta mañana y me digas, Paco Beto, yo me siento orgulloso de ser mexicano por la comida. O yo me siento mexicano o orgulloso de ser mexicano por las tradiciones, Paco Beto. O Paco Beto, yo me siento orgullosamente mexicano por toda la cuestión de los juegos, por ser parte de mi vivencia día a día. Lo que tú quieras, Pequecuate, participa con el audio de esta mañana. Participa también con los comentarios en las fotografías de Paco Beto en Exa Tehuacán. Ya están arriba en la página de Exa Tehuacán, vayan a buscarlas. Hay una fotografía donde Paco Beto en la Lotería Mexicana aparece del Diablito y hay otra fotografía donde hoy me vestí de Lazy Town para todos ustedes. Así que vayan, coméntenlas, reaccionen y participen. Tengo saludos, qué rollo con el pollo. Buenos días, terminación. Terminación 45, dos besotes tronadores, uno, dos. Para mis niñas Revi y Rocío que están alistándose para irse al cole con sus vestidos bien mexicanos de parte de su mami. Terminación 31, buenos días, Paco Beto. Saludos para mi hijo Daniel Valentín Mendoza Cruz, que ya se va a ensayar con la banda de guerra para el desfile de mañana, dice por acá. Ah, no, de esta noche, que toca tambor. Saludos, buenos días. De este lado, terminación 85, Paco Beto, un yeah. Y un besote tronador para mi pequeña Leslie Violet, que ya está alistándose para irse al cole de parte de su mami, que la ama muchísimo. Que tenga lindo día con la canción de la chancla de mi mamá. Buenos días. De este lado, terminación 57, un yeah para Sebas Colegua, que hoy participa en la ceremonia del cole y como siempre que lo hará súper genial. Terminación 8898, saludos a Manuel, Toñito y a su papá que van rumbo al cole con la canción de Shakira, la del mundial. De este lado, terminación 15, muy buenos días. Paco Beto, saludos a mis nietos Abimael y Suriel Carrillo Pérez, que los escuchamos en San Marcos Necoxtla con la canción de Fiesta de las Vocales. Buenos días. Terminación 41, Paco Beto. Saludos, qué rollo con el pollo. Un saludo para mi sobrina Jimena Lulú, que se le cayó su dientito con la canción de Los Dientes de Pánfilo. Ya la traigo en programación, no te preocupes, ¿vale? Buenos días. De este lado tengo también saluditos a Chisachi Los Mariachis, qué rollo con el pollo. Saludos. De este lado, dice, buenos días, Paco Beto, qué rollo con el pollo. Muchos saludos para el guapetón Johan Adrián, de parte de su papi y de su mami, que le desean un feliz día y estamos muy orgullosos de él. Saludos, que ya está más que listo para irse a su evento al cole y que le vaya de lo mejor. ¡Que viva Juan Aldama!, dice por acá, ya que él hoy va representando a Juan Aldama. Hoy le tocó participar de este personaje de la historia. Así que yo sé que te ves súper guapetón, Johan Adrián. Pásate un día fenomenal, hazlo increíble como siempre y recuerda que mamá y papá te aman con todo el corazón y eres su orgullo de ellos. Saludos al buen Johan Adrián. Ahí te va tu yeah, guapetón. De este lado tengo saludos. Buenos días, Paco Beto. Saludos para Mateo Urrutia, que el día de hoy está cumpliendo años. Mateo, muchas felicidades. Pásate la increíble. Que Dios te bendiga. Y por supuesto, ahí te va tu yeah. Mateo Urrutia, felicidades. Y también saludos para Abdiel Rafael Urrutia, que hoy también está cumpliendo años. Muchas felicidades para Abdiel Rafael Urrutia de parte de su abuelito, de toda su familia, que le quiere y que le ama con todo el corazón. De este lado, terminación 85, Paco Beto, buenos días.
1: Buenos días, Paco Beto. Soy Ian Gonzalo.
0: ¡Hola!
1: Yo estoy orgulloso de ser mexicana porque me gustan sus tradiciones y me gusta gritar ¡Viva México! El 15 de septiembre. en todas partes, ponte Exa.
0: Saludos, Ian Gonzalo, gracias por participar con la pregunta del día. Pequecuates, vayan participando con su audio y díganme, Paco Beto, yo me siento orgullosamente mexicano por... Y me dicen por qué se sienten ser mexicanos y orgullosamente de esta patria. Vámonos a más música y en todas partes, ponte Exa.
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1: Las 7 de la mañana con 24 minutos, escuchamos Viva México en esta mañana. También escuchamos al buen Luis Miguel con México en la piel. Y bueno, pequecuates y pequecuatas, ¿qué les hace sentirse orgullosamente mexicano? ¿Qué es lo que les hace ser parte de México? ¿Por qué amamos nuestro país? Recuerden, pequecuates, la riqueza cultural de México es un motivo de orgullo. Y sí, por supuesto, es que México es un país lleno de diversidad y riqueza cultural, pues que se refleja en sus tradiciones, en idioma, en expresiones artísticas, y lo vemos constantemente con todas las diferentes festividades. Como por ejemplo, nos debemos de sentir orgullosos por las tradiciones y festividades. Las festividades y tradiciones mexicanas son un reflejo profundo de la historia y de la mezcla de las influencias indígenas y españolas, como el Día de los Muertos, que es una de las celebraciones más destacadas, donde se honra a los seres queridos que han fallecido. Otras festividades es como la Guelaguetza en Oaxaca y la fiesta de la Virgen de Guadalupe también, que muestran la devoción y la alegría del pueblo mexicano. La gastronomía mexicana, pequecuates, otro de lo que nos debemos de sentir orgullosos de ser mexicano. Los ricos tacos, tamales, el mole, los platillos, la diversidad, la cultura, el sabor. Es súper vasta en cuestión de oferta culinaria que el país tiene para ofrecer, que cada región de nuestro país añaden un toque especial a la gastronomía, pues obviamente utilizando, ya saben, ingredientes locales y recetas ancestrales que han pasado de generación en generación. Otra cosa de la cual nos debemos sentir orgullosamente en mexicanos es el arte y la artesanía. El arte y la artesanía mexicana son unas manifestaciones de riqueza cultural, desde las coloridas piñatas hasta los intrincados alebrijes, y estas creaciones pues no solo son visualmente impresionantes, sino que también, pequecuates, sino que también son significativas y profundas y espirituales. Además, artistas mexicanos de los cuales nos debemos de sentir orgullosos, de renombre como Frida Kahlo y Diego Rivera, que han llevado la cultura mexicana a la escena internacional, destacando obviamente la importancia del arte como la expresión cultural. Es parte de lo cual nos debemos de sentir orgullosos de nuestro país y de sentirnos mexicanos. Recuerden que el ingrediente clave en la cocina mexicana es el maíz, el chile, el frijol, el tomate, el cacao, entre muchos más, y los cuales se dan obviamente aquí en nuestro país. La cultura rica, la diversidad de México, pues son las diferentes tradiciones y festividades, como bien lo he platicado. Y aparte, la resiliencia, la capacidad de sobreponernos a las adversidades es lo que nos hace sentir orgullosamente mexicanos. La solidaridad, ser solidarios, el apoyo mutuo en tiempos difíciles que también hemos vivido, hemos pasado y hemos superado. La cultura de la cual siempre les platico, la cuestión de las tradiciones, las costumbres, y que han pasado en generación, y que mamá, papá, nuestros abuelitos nos han pasado estas tradiciones y que debemos de conservar y de preservar. Así que hoy hay que sentirnos más que nunca mexicanos y orgullosamente de ser de este maravilloso país. Tengo, por supuesto, de este lado también saludos para, dice por acá, ¿qué rollo con el pollo? Saludos a mi mamá y a mi familia. ¿Pero cómo se llama tu mami? Saludos para mi mami Neidy de parte de María, saludos. De este lado, terminación 59, buena mañana.
2: Hola, buen día, Paco Beto.
1: Hola.
2: Me llamo Mateo. Yo soy orgullosamente mexicano por su cultura y por su comida.
1: ¡Saludos! ¡Eso! ¡Saludos! Terminación 88.

Buenos días, Paco Beto, un yeah para Jafet Arturo, que ya está listo para su mañanita mexicana. Saludos. Ay, quiere que ponga la de Six Seven y estamos con la música mexicana. Terminación 57. Saludos para mi bebé Astrid Natalia Guzmán y un besito tronador. Y un yeah de parte de sus papis que están bien, que está lista para su mañanita mexicana en el cole. Saludos, ya pasó la de Corre Pocoyó. Buenos días, de este lado, saludos, terminación 32. Saludos para mi hijo Eliud, que hoy es su convivio y va súper emocionadísimo. Saludos, Eliud. De este lado, terminación 31. Paco Beto, qué rollo con el pollo. Yo trabajo las artesanías de Carrizo para el desfile de 15 de septiembre como Hidalgo, el Pípila y el águila devorando la serpiente. Muchas figuras más. Saludos, muchas felicidades y gracias por este aporte cultural. Me voy a más música y sigamos disfrutando al 100% de esta festividad. Y en todas partes, ponte Exa.

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0: ¡Ajá! ¡Ese cielito lindo!

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1: Las 7 de la mañana con 43 minutos. Fue Cielito Lindo de Plim Plim a través de la frecuencia exacta. 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Y bueno, oigan, yo sigo con esta emoción. Recuerda, participa con la pregunta del día. Paco Beto, yo me siento orgullosamente mexicano por... Y yo sé que los pequicuates están participando conmigo en esta mañana. Me da muchísimo gusto que lo hagan en este momento.
2: ¡Qué show, Paco Beto! Que nos manden saludos a Yamilet Dicel, Alvarado Campos, que vamos rumbo al college. ¡Viva México!
3: ¡Viva México!
1: ¡Y eso!
3: ¡Ponte extra!
1: Saludos, Yamilet, buena mañana para ti, para tu papi, para toda tu familia. Buenos días, de este lado, buenos días.
4: Hola, Paco Beto, le quiero mandar un saludo a mi mamá y a mi papá. Yo me siento orgulloso por ser mexicana por los tacos.
5: Mi nombre es
4: Joshua y en todas partes ponte.
1: Saludos, Joshua, qué rico los taquitos, ¿verdad? Terminación 37, buenos días, qué rollo con el pollo. ¿Me puedes colocar la canción de Adelita? Buena mañana. De este lado, terminación 86, Paco Beto, qué rollo con el pollo. ¿Me puedes colocar la de Timbiriche, la de México? Ya pasó esa canción hace unos momentos. Saludos para mis hijos Eric, Diego, Irving y Juan, que nos escuchan en las Lomas de la Soledad. Buena mañana. De este lado, terminación 45, ¿qué me dice su audio?
6: Hola, Paco Beto, me llamo Yoselí. ¿Me puedes mandar un saludo que ya voy para el cole? ¿Y me puedes poner la canción de Ay, mi gatito, miau, miau?
1: ¡Saludos! ¡Buenos días! De este lado, a Chisachi los Mariachis, gracias por reportarse como siempre, como cada mañana. 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Dice por acá Paco Beto, qué rollo con el pollo. Saludos a mi nieto Julio y a mis sobrinas, a mis sobrinos Rafita, Giselle y Sofi, que tengan una bonita mañana mexicana hoy en su kermés en el cole, que están preparándose ya, por favor. Saludos, buenos días. De este lado, terminación 51.
7: Hola, Paco Beto, soy María José Alba Andrade.
1: ¡Oli!
7: Me da mucho gusto de ser mexicana por sus tradiciones.
1: Eso es todo, guapetona. Qué padrísimo sentirse orgulloso de ser mexicano. Y bueno, me voy a más música y en todas partes, ponte Exa.
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1: 7 de la mañana con 52 minutos. Ellas fueron los picos con Cachín a través de la frecuencia exacta. 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Oigan, ya me voy, no sin antes los últimos saludos a Chisachinos Mariachis. ¿Qué rollo con el pollo? Paco Beto dice por acá. Paco Beto, saludos a Lua, a Lau, a Zule y a Santi, que están arreglando para irse al cole con la canción de Cachín de los Picos. Ya estuvo esta rola, buenos días, ahí les va su yea. De este lado, terminación 85, ¿qué me dice por aquí en su audio? Buenos días.
2: Paco Beto, ¿me puedes mandar la canción de Soda Pop de Saya Bosch? Soy en Santiago, en todas partes.
1: ¡Ponte! ¡Saludos, Dian! ¡Buena mañana! De este lado, terminación 10, muy buenos días. ¿Qué rollo con el pollo? ¿Me puedes colocar la canción de Ellos Aprendí? Saludos, soy Emilio. ¡Saludos, Emilio! De este lado, buenos días, terminación 38, Achisachi los Mariachis.
3: Hola, Paco Beto, buenos días. ¿Podría mandarle un saludo a mí? A mi sobrina Ashley, que hoy es su convivencia, y mis hijas y yo nos sentimos orgullosas de ser mexicanas, porque cuando hay un sismo, hay un algo que nos afecta, ¿sí?, a toda la nación, somos unidos, no nos importa las clases sociales, no nos importa nada de eso, somos unidos. Eso es ser orgulloso de mi país. Y también estoy orgullosa de ser mexicana. ¿Por qué? Porque somos muy fiesteros.
1: Eso que ni qué. De este lado, terminación 65. Buenos días. ¿Qué me dice el suave?
4: Hola, Paco Beto.
1: Hola.
4: Me siento orgulloso por ser de México.
1: Eso.
4: Y de Tehuacán, que es la cuna del maíz.
1: ¡Qué padrísimo! Entonces, terminación 07, saluditos, Paco Beto, para Adrián Gael, que va rumbo al cole con un besote tronador, deseándole un bonito día. Buen día a todos ustedes, pequecuates, pásensela increíble, disfruten su noche mexicana y pues coman rico y delicioso. Me guardan algo, por favor, me guardan algo de su noche mexicana. 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Ya me voy, que tengan bonito día, cuídense mucho y en todas partes, ponte Exa.
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14: Más de 2.000 elementos de seguridad pública contará con este operativo. Sí, la noche de hoy, 15 de septiembre, Esto lo informó el secretario de Seguridad Pública en el estado, Francisco Sánchez Martínez.
2: Conflictos territoriales en la Sierra Negra. Pobladores de Xoquitlán acusan al presidente municipal de opacidad y de frenar el censo sobre la delimitación comunitaria, señalando además presuntas intimidaciones durante asamblea.
14: Oiga, la sequía, sí, la sequía triplicó en Puebla y pasa de 35 a 105 municipios que han sido afectados tan solo en un año. Hasta en un 48% de los 217 municipios presentó condiciones de sequedad anormal y moderada.
2: Falleció Luz Estela, la joven de 19 años que permaneció hospitalizada una semana tras sufrir severas quemaduras durante la explosión de una panadería en Tehuacán.
14: Aun cuando todavía no existe la certeza de cuánto ganado podría sacrificarse para esta temporada del mole de caderas, la tendencia en los últimos años ha sido ya a la baja. Desde el 2024 fueron 3,000. En el 2025 solamente 1,500. Esto lo reveló Willebaldo Cepeda, un introductor de ganado caprino.
2: Cae presunto agresor tras hechos de violencia. Detienen a Saturnino N. en posesión de un arma de fuego en Tehuacán, luego de un ataque armado registrado en la colonia La Purísima. Fue puesto a disposición de la fiscalía.
14: La temporada de chile en nogada va a concluir con buenas expectativas para el sector restaurantero de Tehuacán, esto en comparación con el año pasado, donde la venta solo fue hasta el mes de agosto.
2: Precaución durante los festejos patrios. El Ayuntamiento de Tehuacán promueve el programa conductor designado, otorgando distintivos a quienes se comprometan a no consumir alcohol para evitar percances viales.
14: Artesanos del municipio de Caltepec le pidieron al Ayuntamiento de Tehuacán un espacio para instalar sus puestos durante estas festividades patrias y también otras fechas conmemorativas, debido a que entre el 80 y 90% de los productores de esa comunidad dependen de la venta de artesanías.
2: Colaboración institucional en materia de procuración de justicia. El Cabildo de Tehuacán aprueba prestar un área del anfiteatro municipal a la Fiscalía General del Estado para realizar diligencias periciales.
14: El Instituto Estatal Electoral le dio otro año de vida a Fuerza por México, al PCI y a Nueva Alianza, sí, luego de cumplir el mínimo de militantes y, bueno, podrán competir para el 2027.
2: Rendición de cuentas en el estado. Inician auditorías directas en 40 municipios de Puebla, luego de que en el ejercicio anterior se detectaran inconsistencias por 1,000 millones de pesos.
14: También le vamos a dar a conocer todas las actividades que habrá a partir de este momento con las ceremonias de este 15 de septiembre.
2: Visita presidencial a la entidad. Confirman que la presidenta Claudia Sheinbaum encabezará en Puebla su segundo informe regional el próximo 24 de septiembre.
14: El gobernador del estado, Alejandro Armenta, estará el próximo sábado aquí en Tehuacán durante lo que será el macro simulacro de sismo. Hay que recordar que Tehuacán será el epicentro de este simulacro de 7.7.
2: Innovación en los festejos patrios del país. El desfile cívico-militar del 16 de septiembre en la Ciudad de México incorporará por primera vez 45 drones tácticos, además del despliegue masivo de 99 aeronaves.
14: Estos solamente son avances de lo que tendremos hoy, martes 15 de septiembre. Acompáñenos, estamos listos para darle a conocer los detalles en imágenes de nuestra ciudad.
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14: 8:09 a.m. Muy buenos días, 8:09. Muy buenos días en este martes ya 15 de septiembre. ¿Cómo amanecimos hoy? Con todas las actividades que tendremos para gritar ¡Viva México! Ponle algo, Paco Beto, ponle un mariachi ahí y un tequila de esos buenos para celebrar esta noche mexicana. Y es que sí, efectivamente, este 15 de septiembre, las plazas y las calles de este país se llenan de música, de colores, de tradición, claro, para conmemorar el inicio de la lucha por la independencia de México. Esta noche, millones de voces que se unirán para recordar el llamado de Miguel Hidalgo y Costilla, de aquella madrugada del 16 de septiembre de 1810, cuando dio paso a un movimiento que cambiaría para siempre el rumbo de nuestra nación. Más de 2 siglos después, el sentimiento que pertenece a la libertad, a la identidad y al orgullo de ser mexicano, desde cada rincón de nuestro país esta noche volverá a escucharse con fuerza un grito que nos une como nación. ¡Viva la independencia! ¡Vivan los héroes que nos dieron patria y libertad! ¡Y viva México, ¿no, Paco? Buenos días, ¿cómo estás, Paco?
2: Muy buenos días, Lalo, muy buenos días al auditorio. Así es, previo a los festejos patrios, al grito de independencia, que recordarle al auditorio, se movió hacia el 15 de septiembre por petición de un presidente de la República, por Porfirio Díaz, para poder celebrar su cumpleaños, porque en realidad el grito de independencia se dio la madrugada del 16 de septiembre. Pero bueno, para unir los festejos de su cumpleaños con los festejos patrios, se recorrió el grito de independencia hacia el 15 de septiembre, y pues sí, han desplegado ya un importante operativo de seguridad en toda la región de Tehuacán y también en el estado para mantener el orden y la seguridad de todos los ciudadanos que acudan hoy por la noche en los distintos municipios a realizar el grito de independencia. Tehuacán, en toda la zona de Ajalpan, toda la región de Tehuacán estará haciendo lo propio. La cita es 10:30 de la noche,
14: sí,
2: para llevarse a cabo el grito de independencia. Y pues bueno, con esto dar inicio a los festejos por el inicio de la independencia de México. Esta noche del 15 de septiembre hay que ser muy responsables a la hora de consumir bebidas alcohólicas. Si va a tomar, no maneje, deje su carro. Le va a salir más barato pagar 60 o 70 pesos de un taxi de plataforma o de un taxi de sitio
14: que pagar 5,000 pesos.
2: Que pagar 5,000 pesos. Eso en el menor de los casos, sí, si lo agarra el alcoholímetro, sí, ¿no? Sí, sí. Pero si provoca usted un accidente,
14: no,
2: los fatos, daños materiales y peor aún, si se suscita una tragedia con pérdidas humanas, le va a salir mucho, mucho más caro.
14: Sí, por supuesto.
2: Que dejar el carro en casa, festejar a gusto y trasladarse en un vehículo de plataforma o en un taxi de
14: Y es que la familia nos espera en casa, ¿no?
2: Claro.
14: Nos espera. Si vamos con la familia, pues cuidar la familia, por supuesto. Así es que, y también, mire, le vamos a dar seguimiento puntual a las ceremonias que ya están, porque además hay que recordar que llega a Tehuacán la bandera Sierra. Sí, esta bandera Sierra que recorre nuevamente la ruta histórica que une a Puebla y Veracruz, como parte de esta tradición que mantiene en viva la memoria de los pueblos, pues de la región que participaron en este movimiento de independencia de México. Por ello es que este 15 de septiembre, corredores trasladan la insignia desde Tehuacán hasta Zongolica. Vienen ellos y después viceversa en un recorrido de aproximadamente 150 kilómetros que atraviesa 14 municipios de ambas entidades. La bandera es recibida en cada punto con honores y relevos para llegar por la noche a su destino final allá en la Sierra de Zongolica. La bandera Sierra está vinculada con la insurgencia de la Sierra de aquel municipio veracruzano en donde participan las comunidades indígenas en la lucha independentista. Su diseño tricolor, el verde, blanco y rojo, acompañado pues en el centro por un arco, un carjanc con 9 flechas y un sable o machete, la convierte en una pieza de gran valor histórico y simbólico. La Sierra de Zongolica también participa en este recorrido que actualmente conocemos y que nació por allá de 1989. Con el paso de los años se consolidó como una tradición cívica en busca de recordar la participación de esta región en la lucha por la independencia y así fortalecer los lazos históricos entre Puebla y Veracruz, particularmente la Sierra, insisto, de Zongolica. Más que un traslado de esta insignia, la bandera Sierra representa memoria, identidad, orgullo, este orgullo regional, una tradición que cada año vuelve a recorrer por los caminos de la Sierra para recordar que la historia de la independencia también se escribió en las montañas. Así es que estará aquí en Tehuacán, de hecho ya está, hay una ceremonia, y le digo, le vamos a estar dando puntualmente algunos mensajes, detalles de cómo llega a Tehuacán y este recorrido. Vienen las autoridades municipales de Zongolica con las autoridades municipales de Tehuacán, que son encabezadas por el doctor Alejandro Barros.
2: Sí, una tradición el recibimiento de la bandera Sierra en la zona de Tehuacán. Así es como bien lo dices, esta bandera que representa a las tropas de la Sierra de Zongolica. La bandera original, esta bandera Sierra, se encuentra en el castillo de Chapultepec, en la Ciudad de México, y es considerada como una de las primeras banderas tricolores del país. Esta bandera, que pues bueno, es considerada la primera bandera tricolor de México, fue utilizada por las tropas insurgentes en la región de Zongolica, Veracruz, y en zonas limítrofes de Puebla durante la Guerra de Independencia. La creación fue encargada y confeccionada en 1812 por el sacerdote y militar insurgente Nicolás Bravo, junto a combatientes de la Sierra de Zongolica. Presenta 3 franjas verticales con los colores verde, blanco y rojo, adelantándose a la disposición adoptada posteriormente por el ejército trigarante en 1821. ¿Cómo es esta bandera? Pues bueno, tiene un sable y arco con flechas cruzados. Representan la alianza militar entre los criollos y los pueblos indígenas de la sierra. El carcaj o aljaba, contenedor con flechas que refuerza la presencia militar indígena insurgente. Inscripción Sierra, escrita con una sola R al centro, haciéndose referencia directa a las tropas de la Sierra de Zongolica. ¿Por qué es Sierra con una sola R y no Sierra? Pues bueno, la acomodación fonética del náhuatl al español. La región donde se confeccionó la bandera, la Sierra de Zongolica, estaba habitada predominantemente por indígenas nahuas. En la fonología de la lengua náhuatl no existe el sonido vibrante múltiple de la R del castellano, por lo que los habitantes nativos pronunciaban y trasladaban la palabra sierra como sierra.
14: Exacto. Ahí está parte de la historia de esta bandera sierra que llega a Tehuacán. Muy pocos, la verdad, es que conocemos, pero es importante que aquí conozca usted esta ruta también que tiene esta bandera. Y es cada año, lo hacen cada año en este recorrido, ¿verdad? Vienen las autoridades de aquel municipio, Tehuacán, y luego están pues en nuestra ciudad, ¿qué te gusta? ¿Tres horas?
2: Sí, más o menos. Tres horas. Es lo que permanecen aquí. Y bueno, es que Tehuacán fue un punto importante durante la independencia de México. Incluso el general Morelos estuvo aquí en Tehuacán, a unas calles de donde se encuentran las instalaciones de EXA. Ahí estuvo algunos días, incluso la historia dice que ahí pasó su cumpleaños, sí. En una casa que está aquí a una cuadra de donde están las instalaciones de EXA, y además fue paso importante para las tropas insurgentes. También aquí se acuartelaron durante varias semanas, y un punto referente e importante Tehuacán durante la lucha de independencia.
14: Exactamente, bueno, así está el panorama. Y estaremos muy atentos. La noche del grito, según la autoridad, está agendado 10:30 de la noche aquí en Tehuacán. En el estado de Puebla a las 11 de la noche, igual que el gobierno federal, la presidenta de México, Claudia Sheinbaum, por ahí de las 11 estará prácticamente dando su segundo grito. Bueno, todos, ¿no?
2: Todos.
14: El alcalde de Tehuacán, segundo grito, y el alcalde de Puebla también. El gobernador hará lo mismo. Es el segundo, y bueno, pues estaremos atentos también a ver cuál es el comportamiento de todo lo que ocurre en nuestro estado, ¿no? Y recordarles que eso sí, no se nos olvida. Participe, por favor, con su reporte ciudadano, algo que usted quiera compartirnos para esta noche del grito. ¿Qué opinión tiene? 238-320-2420, desde luego compartimos su opinión, que es la más importante. O quiere usted enviarnos un mensaje de texto, también con mucho gusto abrimos ya las exalíneas también, 238-38-214-20, 38-38-207-77. Así es que, pues estamos prácticamente listos, ¿verdad?, para compartir los detalles. Charlie Vázquez también nos tiene algunos reportes, habrá entrevistas, en fin, habrá muchas cosas. Quédese con nosotros. Si hay clases, no se confunda, por favor. Si hay clases, los únicos que anunciaron que no van a chambear hoy es el OZAPAT. Se va a tomar 2 días el OZAPAT, hoy y mañana. Sí, es que están muy cansados. Han de estar muy cansados en el OZAPAT, ¿no?
2: Sí, es la única dependencia que va a descansar porque Ocelite va a trabajar hoy y mañana.
14: No, bueno, ni se diga Ocelite, sí. Paco. Tienen que chambear.
2: Y qué bueno que tomaron la decisión, ¿no? De que sí van a trabajar, porque si no la acumulación de basura iba a ser grande.
14: No. Bancos también hay. Sí. Bancos, hay todo hoy.
2: Sí, también todas las instancias del gobierno estatal están laborando.
14: Sí, mañana no, solamente actividades en línea. 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Pausa y volvemos.
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14: 8 de la mañana con 24 minutos. 8 con 24. Bueno, el secretario de Seguridad Pública en Puebla, el vicealmirante

0: 1,000 en el interior del estado y 1,000 van a estar allá en el primer cuadro de la ciudad de Puebla. El resto lo hará junto con los 217 municipios donde se incorporan elementos de seguridad pública locales, municipales, la Marina, quienes tengan convenio con la Marina, como es el caso de Ajalpan, Tehuacán y algunos otros municipios. ¿Para qué? Para salvaguardar, obviamente, todas las fiestas patrias. Y dijo, bueno, pues que se espera que entre hoy y mañana haya saldo blanco, ¿verdad? Y nosotros también eso esperemos, que haya saldo blanco, pero sí van a participar más de 2,000 elementos de seguridad pública estatal.
1: Continuando con más información, bueno, antes de darle paso a las noticias, hacer un llamado a Rubio Barbosa Cristian Irán. Vuelvo a repetir, Rubio Barbosa Cristian Irán, está su credencial del INE aquí en las instalaciones de EXA. Ojalá pueda pasar para recoger su INE, este documento muy, muy importante para identificarse en todos los lugares. Pues bueno, continuando, ya dando paso a la información, esta lamentable muerte de una joven de 19 años, Luz Estela, de 19 años, murió luego de permanecer varios días hospitalizada por las quemaduras que sufrió durante la explosión registrada el pasado 7 de septiembre al interior de una panadería en Tehuacán. La joven fue trasladada inicialmente al Hospital General y posteriormente llevada a un hospital de la ciudad de Puebla, donde permaneció internada debido a la gravedad de sus lesiones. Durante su hospitalización, sus familiares solicitaron apoyo mediante redes sociales, esto para solventar los elevados gastos médicos. De acuerdo con los primeros reportes, la explosión ocurrió mientras una pipa abastecía de gas dos tanques de la panadería Santa Fe, ubicada sobre la avenida Ramón Caballero y 14 Poniente, en la colonia San Rafael. El incidente provocó la movilización de cuerpos de emergencia. Durante este hecho, otras personas que se encontraban en las inmediaciones sufrieron crisis nerviosa. Una de ellas recibió atención por parte de paramédicos de la Cruz Roja. De manera preliminar, trascendió que la pipa utilizada para abastecer de gas los tanques habría abandonado el lugar después de la explosión. Asimismo, una motocicleta que se encontraba en las inmediaciones habría resultado afectada, mientras que las autoridades correspondientes deberán determinar las causas y responsabilidades. Pues descanse en paz esta joven de 19 años que lamentablemente perdió la vida en esta explosión.
0: Ay, qué caso, sí, caray, qué caso.
1: Hay que tener mucho cuidado con el gas, y Protección Civil ha recordado y reiterado en muchas ocasiones que no se puede hacer eso de recargar tanques de gas o cilindros de gas desde una pipa de gas estacionario, porque pone en riesgo esta situación. Puede haber, mencionaban que los utensilios que utilizan a veces no embonan bien en la válvula de los tanques de gas o de los cilindros de gas, y esto provoca que haya fuga de este combustible.
0: Claro.
1: Y llegue a darse esta situación.
0: Hay una mala maniobra, y lo que provoca una tragedia. Ve,
1: sí,
0: esto.
1: Como es.
0: Está enlutando una familia. Una familia que sufre en estos momentos.
1: Sí, al parecer también la pérdida de su patrimonio, porque me parece que ellos, la familia era la dueña de la panadería.
0: Sí, caray, qué asunto, qué pena, de verdad. Que en paz descanse, pero sí tienes toda la razón. No permita maniobrar este tipo de cosas, porque ya vimos de que siempre ha habido tragedias de esto, pero también yo creo que hay una corresponsabilidad tanto en la empresa como de nosotros mismos, ¿no? Porque pues ellos, con tal de vender, hacen lo imposible o lo posible o lo como quieran llamarle, ¿no?
1: Sí, pues ofertan de esta manera también, a veces por las situaciones económicas las familias acceden a hacer este tipo de cosas, porque pues muchas veces no se tiene el dinero suficiente para adquirir un tanque de gas completo, que te cuesta poco más de 500 pesos.
0: Sí.
1: Y pues bueno, póngale 100 pesos o póngale 150, ¿no? Para terminar, ajá, la quincena.
0: Sí,
1: caray. Pero pues bueno, puede salir caro, ¿no?
0: Sí, caray. 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Paco Beto, no. Tú, Paco Beto, Paco Castro, ¿conoces Comali?
1: No.
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0: Muy bien. Pausa y volvemos, 8 de la mañana con 31 minutos.
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1: 8:38 de la mañana. Gracias por continuar con nosotros. Darle a conocer este conflicto territorial en Zoquitlán, el cual está creciendo. Pobladores de Aguatepec y San Francisco Xitlama, perteneciente al municipio de San Pablo Zoquitlán en la Sierra Negra, denunciaron falta de transparencia por parte de autoridades municipales y auxiliares, esto en torno a las reuniones y acuerdos relacionados con la delimitación territorial entre ambas comunidades, además de señalar presuntas intimidaciones. Los habitantes señalaron al presidente municipal de San Pablo Xoquitlán, Cristóbal Cuello Maceda, y al presidente auxiliar de San Francisco Xitlama, González Sánchez, al considerar que ambos tenían conocimiento de las reuniones sostenidas con autoridades y de los acuerdos relacionados con el conflicto territorial, sin que dicha información fuera comunicada oportunamente a la población. De acuerdo con los inconformes, en lugar de avanzar en el cumplimiento de los acuerdos alcanzados entre las comunidades, durante el fin de semana se convocó a una manifestación para rechazar un censo en Aguatepec, en la que presuntamente participaron simpatizantes del edil Cristóbal Cuello. Los pobladores señalaron que en el lugar se encontraban elementos de seguridad provenientes de los municipios de Tlacotepec de Díaz, Coxcatlán y San Miguel el Osochitlán, situación que consideraron como un acto de intimidación. Asimismo, el Movimiento de Autogestión Social Campesino Indígena Popular acusó al alcalde Cristóbal Cuello Maceda de obstaculizar este censo, pese a que, según el movimiento, dicho procedimiento ya había sido acordado entre las autoridades. Aguatepec fue reconocida en 2001 como inspectoría, luego de haber pertenecido a San Francisco Xitlama. Los habitantes señalaron que el conflicto por la delimitación territorial continúa generando inconformidad, por lo que exigieron a las autoridades municipales avanzar en este proceso.
0: Ay, qué problemas, ¿no? 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Pausa y volvemos.
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0: 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Señora María del Pilar Morales Lima se vela en Capilla 12 y se inhuma a las 13 horas en Parque Valle de Los Ángeles, Puebla. Señor José Alejandro Rodríguez Rosas se vela en Capilla 9 y se inhuma a las 15 horas en Parque Valle de Los Ángeles, Puebla. 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
0: Recibimos aquí en cabina con mucho gusto a Lio Telles Niño, coordinador de movilidad, imagen y urbana del gobierno de Tehuacán, porque trae una invitación. Movilidad ciclista, ¿en qué consiste, Eliud? Buenos días.
5: Buenos días, sí, muchas gracias a todo el auditorio que nos escucha, y más que una invitación, eso es una pequeña introducción a una campaña de educación vial que pues se está promoviendo en Tehuacán, que diariamente se desplazan personas tanto en pie, bicicleta, motociclista y vehículos, pero cada traslado responde a una necesidad diferente y todos coinciden en el uso de la vía pública. Pero más en cambio, la bicicleta forma parte de la movilidad cotidiana en nuestro municipio. 30% de nuestros desplazamientos diarios se hace en este tipo de vehículo y es utilizada como medio de transporte, herramienta de trabajo y una actividad física y alternativa a otros recorridos diarios. Por sus características, quienes se desplazan en bicicleta se encuentran más expuestos ante una situación vial, por lo que es importante conducir con atención y, por supuesto, consideración. A la ciudadanía, pues queremos más que nada que se sumen a este respeto de la ocupación vial, reducir la velocidad a la que aproximarse una bicicleta, conservar una distancia adecuada al rebasar y revisar los puntos ciegos pues antes de girar y evitar la ocupación pues de algunas ciclovías, acciones sencillas que pues favorecen a traslados seguros. Es por eso que la seguridad vial se construye con la participación de todos y todas. Requiere atención al entorno, respeto a las disposiciones de tránsito, el uso responsable de la vía pública y pues más que nada generar una convivencia basada en la prevención. Es por eso que, dada la situación que en Tehuacán acoge en todos sus sistemas de transportes públicos, cotidianos, vehículos particulares, más allá, desde el respeto, pues el ciclista es el que vulnera en su forma de trasladar. Es sí. Por eso que pues vamos a dar iniciativa a una campaña de concientización vial, donde pues más adelante estaremos dando pues datos concretos, claro, porcentajes y pues disposiciones para tanto ciclistas como para vehículos particulares, uh-huh, y tanto para peatones y todos aquellos que ocupamos la vía pública, pues para que generemos este entorno y una mejor movilidad ciudadana.
0: Porque somos todos, ¿no? Todos así los que es. Tenemos que entender y hacer conciencia, porque tanto hay peligro para el peatón como para el ciclista, motociclista y el automovilista. Entonces, todos tenemos que estar en la misma línea, ¿verdad? En esta sinergia para pues evitar accidentes, sobre todo, que es lo más grave. Entonces, la campaña viene bien, ojalá que se tome mucho en cuenta por parte del ciudadano, ¿no?
5: Así es. Y recordar que pues antes que nada es observar, anticipar y respetar, porque la ciudad la compartimos todos y pues todos queremos llegar a nuestros destinos, ¿verdad?
0: Muy bien, gracias, Luis.
5: Muchas gracias, excelente día.
1: Elementos de seguridad pública de Tehuacán detuvieron a Saturnino N., a quien le aseguraron un arma de fuego corta abastecida con varios cartuchos útiles y quien es señalado presuntamente por su posible relación con un ataque armado, registrado en la colonia La Purísima. Tras su detención, Saturnino N. fue puesto a disposición de la Fiscalía General del Estado, autoridad que determinará su situación jurídica y llevará a cabo las investigaciones correspondientes para establecer si existe alguna relación con los hechos. Cabe mencionar que un hombre identificado como Hilario N., de 37 años de edad, presuntamente resultó lesionado por un disparo de arma de fuego durante la madrugada del domingo 13 de septiembre, por lo que fue trasladado al Hospital General de Tehuacán para recibir atención médica. De acuerdo con los primeros reportes, el hombre presentó una lesión en la mano izquierda y habría señalado que caminaba por inmediaciones de la colonia La Purísima cuando presuntamente fue agredido por otro hombre, quien aparentemente se encontraba bajo los efectos del alcohol. Tras recibir el reporte, elementos de seguridad pública implementaron un operativo en la zona, en el cual se permitió ubicar a Saturnino N. El hombre fue detenido y trasladado ante la Fiscalía General del Estado, junto con el arma de fuego y los cartuchos útiles.
0: Las 8 de la mañana con 49 minutos, ya cambió, 8 con 50. 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
0: 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Pausa y volvemos.
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0: Con mucho gusto saludamos al licenciado Miguel Ángel Romero Bello, director del Registro Civil de Tehuacán, porque trae una información muy importante, muy, muy importante, por supuesto. Así es que ponga atención, por favor. Abogado, muy buenos días, te escuchamos.
9: Muy buenos días, felices fiestas patrias. Pues mira, venimos con una importante jornada. Comentarle a la ciudadanía que los principales servicios que brinda el Juzgado de Registro Civil de Tehuacán, así como dar a conocer esta jornada de registros extemporáneos. Pues el Registro Civil de Tehuacán lleva a cabo acciones encaminadas a atender a las personas que por diversas circunstancias no cuentan con el registro de nacimiento. Un registro extemporáneo de nacimiento es aquel que se realiza después del plazo ordinario establecido para registrar el nacimiento de las personas. Esta jornada está dirigida principalmente a personas que no cuentan con un acta de nacimiento o cuyo registro no se encuentra debidamente localizado o asentado en los libros correspondientes. Particularmente, pues, personas mayores de edad que requieren regularizar esta situación registral. La jornada consiste en que el personal de juzgado del Registro Civil de Tehuacán brinda orientación, recepción, revisión de documentos, así como el acompañamiento necesario para la integración de los expedientes correspondientes. En los casos que requieren intervención o validación de la Dirección del Registro Civil del Estado de Puebla, pues este juzgado realiza la gestión y funge como enlace para dar seguimiento a los procedimientos. Te comento rápidamente los requisitos, pues son la constancia de inexistencia del municipio de origen, es decir, donde nació esta persona, la constancia de inexistencia del municipio, la constancia de origen, la constancia de vecindad, la constancia de identidad. Comentarles rápidamente que cada asunto es muy particular y, bueno, pues es distinto en algunos casos, depende de dónde haya nacido esta persona. Tenemos comunicación con el secretario Raimundo Pérez Pérez Mitre, quien está apoyando. Tres de estas constancias son emitidas por la secretaría y, bueno, decirle que nos apoye para efectos de que sea lo más rápido, y la que nosotros extendemos también apoyar a los usuarios. Nos estamos adelantando a efecto de que cuando vengan los juzgadores por parte de la ciudad de Puebla, nosotros tengamos integrados el expediente en un 100%. Claro, claro. Y sea muy rápida esta cuestión, la gente no se traslade, no gaste. Exacto. Y es la cuestión importante que nos encomendó el señor presidente.
0: Recuérdanos la fecha y el lugar, por favor. Bueno, la fecha sobre todo, ¿no?
9: Fíjate que estamos contemplados a mediados de octubre. Somos 10 municipios del estado los que estamos contemplados para esta jornada. Sí. Tehuacán está contemplada, pero todavía no tengo la fecha específica, por eso nos estamos adelantando para acompañar y armar expedientes.
0: Pero mientras que las personas hagan su registro, que es importantísimo, ¿no?
9: Es correcto. Bueno, reunir estas constancias, que es lo más importante, para efectos de que puedan obtener su acta de nacimiento y así poder adquirir
0: los servicios. Es que sí hay muchos problemas con las actas de nacimiento, entonces son registros extemporáneos, ¿no?
9: Es correcto. Registros extemporáneos.
0: Bien, algo que se nos olvida.
9: No, estamos esperándolos ahí en el edificio Morelos, sobre Reforma, y, bueno, darles la atención, desearles unas felices patrias.
0: Y un feliz cumpleaños, ¿no,
9: abogado? Ah, muchísimas gracias.
0: Felicidades, amigo, por tu cumpleaños.
9: Hoy,
0: ¿no?,
9: es mi cumpleaños, señor.
0: Hoy,
9: cuarenta y siempre.
0: Sí. ¿Dónde llegamos, al pozole o qué?
9: Sí, sin problema, mando la ubicación para todos los.
0: Bueno, están todos invitados, todo Tehuacán, así que por supuesto. Invita al abogado Miguel
9: siempre,
0: Ángel.
9: Siempre, siempre son bienvenidos.
0: Felicidades otra
9: vez. Gracias,
0: amigo. Gracias, gracias.
1: 8:57 PM, continuamos con más información. Elegir desde antes quién no tomará alcohol puede hacer la diferencia entre una noche de celebración y una tragedia. Con esa idea arrancó en Tehuacán la campaña Conductor Designado, que busca que cada reunión familiar o con amigos, una persona permanezca sobria para encargarse del traslado de los demás. El director de Tránsito Municipal, Óscar Ramírez Pacheco, comentó que la iniciativa contempla la entrega de pulseras a quienes asuman este papel, con las cuales podrán ser identificados en los establecimientos que se sumaron a la iniciativa. Hasta el momento son 27 negocios participantes. Dijo que como incentivo, los conductores designados recibirán alimentos de cortesía mientras permanezcan en los establecimientos. Además, la empresa Peñafiel aportará bebidas gaseosas para ellos, de manera que puedan contar con una opción sin alcohol durante la convivencia. La campaña comenzó durante septiembre, previo a la celebración por las fiestas patrias, una temporada en la que suelen aumentar las reuniones y el consumo de bebidas alcohólicas. La intención es reducir el riesgo de que alguien decida conducir después de beber, más que esperar a que una persona se encuentre bajo los efectos del alcohol para tomar una decisión. La propuesta busca que el conductor sea elegido desde el inicio de la reunión, alguien que sepa que tendrá que mantenerse sobrio para llevar a sus compañeros de regreso a casa.
0: Sí, sí, sí, por favor, tómenlo en cuenta.
1: Lo que reiteramos siempre, ¿no? Sí. Si va a tomar, no maneje, le va a salir más barato
0: no
1: pagar.
0: No le eche alcohol, está exacto. Bien que estamos en el Viva México y nuestra independencia.
1: Sí,
0: y
1: queremos celebrar a lo grande.
0: Pero no, mejor con mucho cuidado, por favor, y también conduzca la moto sin exceso de velocidad.
1: Claro, y además también si ya los establecimientos van a consentir al conductor designado, pues también los que van a festejar, ¿no?
0: Vale la pena.
1: Invítenle ahí la botana.
0: Vale la pena, sí, mejor. De verdad, hasta en eso hay que programarse. De verdad, lo digo así, porque vámonos, no, pues vámonos todos en bola y no te das cuenta que cuando estás en la fiesta, en donde quiera, en cualquier lugar, empiezan a salir las copas, los malacopa, y se sale de control todo se sale.
1: Y hay quien incluso irresponsablemente llega a emitir comentarios como que es que tomado manejo mejor.
0: No, eso es
1: imposible.
0: No,
1: solo hecho de que te tomes una cerveza reduce en un porcentaje considerable tus reflejos.
0: Sí, totalmente.
1: La manera de reaccionar.
0: Mucho cuidado. 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Las 9 en punto ya, vamos a la pausa.
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0: ¿Qué tal, Charlie? Muy buenos días, ¿cómo estás? Excelente martes, ¿estás listo para dar el grito?
11: ¿Qué tal, Lalo, Paco? Muy buenos días a todo el auditorio que en estos momentos hace favor de escucharnos. Efectivamente, ya estamos con toda la actitud mexicana para el rato, pero bueno, de momento pues tenemos reportes que usted nos hace llegar a través de nuestra página de Facebook, Noticias Tehuacán Radio TH, y a través de nuestro número de WhatsApp. Y fíjese que vecinos de la zona de Granjas de Oriente, colindante con la colonia Nocino, nos solicitaron que viniéramos a realizar un recorrido porque dicen que todos los días hay muchísima basura en cada esquina a partir de lo que es Avenida La Juventud hasta Camino Viejo a San Diego, sobre Avenida México. Y es por eso que yo vine a realizar este recorrido para verificar esta situación, porque dicen que ya prácticamente pasa el camión de la basura, se lleva lo que está acumulado en cada esquina y a las pocas horas vuelve a estar igual. y pues que es un tema realmente insalubre, es un tema de contaminación y sobre todo de daño a la salud. Es por eso que solicitan la intervención de las autoridades, porque cabe señalar que ya hay amonestación cada que se vea a una persona dejando basura en la calle. Y fíjense que ya realizó el recorrido precisamente desde lo que es Camino Viejo a San Diego, sobre lo que es Avenida México, y veo que en cada esquina de verdad hay montones de basura. O sea, no estamos hablando ni de dos ni de tres bolsitas de basura, no, son cantidades de verdad que ya veo alrededor de unas, no sé si mal no conté, unas 20, 25 bolsas negras, y justo en el momento en el que pasé, venía a dejar más basura justamente a la zona. Mire, a pesar de que hay letreros, porque sí leí que hay algunos letreros que ahí dejaron algunos vecinos, donde mencionan pues evidentemente que no dejen las basura ahí, pues hacen caso omiso a esta situación. Dicen que el camión pues pasa en su ruta normal, o sea, pasa dos, tres veces a la semana. Sin embargo, pues lamentablemente los vecinos de esta zona y específicamente de la calle México pues hacen caso omiso a esta situación. Es por eso que solicitan la intervención de las autoridades para que pudiera haber una sanción. Vuelvo a repetir, no estamos hablando de una o dos bolsitas en el lugar, son varias, y evidentemente esto hace que sea insalubre, que sea un foco de infección. Veo presencia de moscas, mosquitos, y pues bueno, sí, la situación es un tanto preocupante aquí en la zona de la colonia Granjas de Oriente y colonia Los Pinos, porque vuelvo a repetir, es todo este tramo de Camino Viejo a San Diego hasta Avenida La Juventud. Pues de momento es el reporte que nosotros tenemos, invitando a la ciudadanía en general pues a no dejar la basura en la calle. También si son vecinos de otra zona que al ver que ya hay acumulada, ya hay basura, dicen, no, pues, y también la dejo, bueno, pues a no hacerle esperar a que el camión de la basura pase. O muy bien, a veces hay contenedores muy cerca a nuestras colonias, y también poder depositarlos en esa zona. ¿Usted tiene algún reporte en específico? Bueno, pues háganmelo saber también a través de nuestra página de Facebook o en nuestro número de WhatsApp. Vamos a seguir muy pendientes de todo lo que acontezca en nuestro set de Tehuacán y, por supuesto, también de la región, Lalo.
0: Muy bien, Charlie, muchas gracias. Estamos, por supuesto, en contacto. Sí, estos basureros, que es que bárbaro. Pero, pues sí, siempre hemos dicho que es responsabilidad de todos, no solo, ¿no?, de quienes recogen, ¿no? Nosotros mismos.
1: Sí, hay que ser pacientes con el paso del camión recolector. Muchas veces hay ciertos atrasos, precisamente porque, pues bueno, no se tira la basura aquí en Tehuacán, entonces llega a haber como que retrasos operativos. Hay que ser pacientes, permanecer con la basura en casa, y ya una vez que se escucha el camión recolector, pues sacarla a la calle o esperar su paso para poder tirarla, porque si no se vuelve un problema más grave el que coloque uno las bolsas de basura en la calle, algún perrito las rompa, o también las personas que se dedican a reciclar puedan abran las bolsas y se pues esparza toda la basura por la calle. Bueno, continuamos con más información. En sesión de Cabildo, el Ayuntamiento de Tehuacán aprobó prestar a la Fiscalía General del Estado una fracción del anfiteatro para realizar necropsias y otras diligencias forenses. De esta manera se pretende evitar el traslado de cuerpos a otros municipios y agilizar los procedimientos de acuerdo a la ley. Esta determinación se logró entre los regidores luego de que fue aprobada por mayoría de votos durante la 24ª sesión ordinaria de Cabildo. Es importante destacar que el espacio se ubica en la calle 19 Poniente, número 135, en la colonia, muy cerca del Panteón Municipal, y será destinada exclusivamente a las actividades de la Fiscalía General del Estado, por lo que, de acuerdo con lo expuesto durante la sesión, el inmueble cuenta con viabilidad jurídica para concretar el préstamo. La Fiscalía del Estado será responsable de realizar el acondicionamiento necesario para que este lugar pueda ser utilizado en las diligencias forenses, mientras que el ayuntamiento realizará trabajos de mejoramiento en el espacio. Al respecto, el regidor de Gobernación, Alejandro Flores Trujillo, informó que esta propuesta no es nueva, pues durante la administración municipal 2021-2024 ya se había buscado establecer un acuerdo similar con la Fiscalía. Sin embargo, el proceso quedó inconcluso y no se concretó la firma de algún contrato o convenio, pero ahora, con la aprobación del Cabildo, el gobierno municipal pretende retomar ese proyecto y facilitar las diligencias relacionadas a esta situación. Y es que la medida busca fortalecer los servicios forenses en Tehuacán y contar con un espacio adecuado para las diligencias que correspondan a la Fiscalía General del Estado. Porque vaya problema que es cuando los cuerpos lamentablemente tienen que ser trasladados hasta Tecamachalco o algún municipio alejado de Tehuacán, pues esto genera más gastos para la familia, además del dolor por el que están pasando. Y no se diga cuando son familias de la Sierra Negra o de la región que tienen que trasladarse hasta Tecamachalco. Pues bueno, ahora con este préstamo de este sitio para que la fiscalía pueda realizar las diligencias en los cuerpos, se va a terminar esto de tenerse que trasladar hasta la zona de Tecamachalco.
0: A mí me parece increíble que a estas alturas estemos luchando por estas situaciones. Cuando Tehuacán es un distrito judicial enorme, es un municipio enorme, con una población tremenda, y todavía estamos batallando como si fuéramos un pueblo.
1: Sí, no tengo el número exacto, pero ¿qué te gusta? 20 municipios son los que pertenecen al distrito
0: judicial. Sí, cuando menos. Entonces todavía andamos en pañales, imagínese usted. 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Pausa y volvemos.
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1: Con el despliegue de más de 1,300 policías estatales y un operativo integral tierra-aire, el gobierno del estado fortalecerá la seguridad durante las fiestas patrias con el objetivo de proteger a las familias poblanas y a quienes visitan la entidad, informó el gobernador Alejandro Armenta Mier, quien destacó que la seguridad es una prioridad permanente de su administración y que las acciones se desarrollan bajo coordinación de los tres órdenes de gobierno. Durante la rueda de prensa, el Ejecutivo Estatal señaló que la estrategia de seguridad es prioridad y se mantiene de manera territorial y cercana a la ciudadanía mediante espacios como los centros Libre Carmen Cerdán, donde mujeres, jóvenes y personas adultas mayores pueden recibir atención y presentar denuncias. Subrayó que no existe omisión ni complicidad frente a los delitos y que quienes incurren en conductas ilícitas deben sujetarse al escrutinio de la ley, el tiempo que se fortalecen las acciones preventivas conforme a las condiciones que presenta la incidencia delictiva. El gobernador Alejandro Armenta Mier afirmó que Puebla acompaña la estrategia de seguridad que encabeza la presidenta Claudia Sheinbaum Pardo y que los resultados requieren mantener la coordinación, fortalecer a las policías, desarrollar inteligencia y atender las causas de la violencia mediante políticas públicas de deporte, cultura y arte, acorde a la Estrategia Nacional de Seguridad.
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1: Durante la rueda de prensa informativa realizada el viernes 11 de septiembre, el OSAPAD y el presidente municipal de Tehuacán, Alejandro Barroso Chávez, anunciaron que para 2027 se proyecta una reducción importante en las tarifas del agua, cuyo análisis ya inició en conjunto con el Consejo Ciudadano del Agua para definir el nuevo esquema tarifario. El anuncio se da luego de que la actual administración logró sanear más del 90% de la deuda histórica heredada por gobiernos anteriores, al reducir el pasivo de más de 73 millones de pesos a solo 7 millones. Resultado de las gestiones, la política de austeridad y el manejo responsable de las finanzas del organismo, el presidente municipal y el director de los OSAPAD, Julián Castillo Tenorio, señalaron que el saneamiento financiero, los ahorros en la operación y la participación del Consejo Ciudadano permitirán construir una propuesta para 2027 con mejores condiciones para las familias, sin comprometer la operatividad ni los servicios que brinda el organismo.
0: Las 9 de la mañana con 16 minutos. Oiga, ¿usted todavía no nos sigue por Exa Tehuacán en Facebook? Hágalo, por favor. Hágalo, dele seguir a la página de Exa Tehuacán, porque ahí puede usted ver en redes sociales todo el contenido que suben, pues obviamente, la gente de producción de redes sociales. Y ahí está Paco Beto, Iván Cuevas, Jerónimo, Charon, ¿quién más? Raipod, todos, Iván también, Paco Castro, que estoy viendo que le subieron su ¿cómo se llama? ¿Su qué es?
1: Mi carta del
0: Catrín. Tu carta de Catrín. Sí. Sí, a mí me subieron con la cartita de el músico. El músico, así es que regálenos un like, por
1: están
0: favor.
1: Están muy padres, la verdad.
0: Están padres, sí, están muy padres. Navegue tantito. ¿Eh? ¿De qué estás?
1: Ah, el diablito.
0: Diablitos. Te queda corto el diablito, Paco Beto, no manches, sí. Bueno, regálenos, por favor, una reacción a través de Exa Tehuacán. Ahí está, a propósito de las fiestas patrias. Y bueno, pues obviamente súbala a la radio, siga con los mejores. Y desde luego estamos como buenos mexicanos, ¿no? ¿Quién no ha jugado la lotería, verdad?
1: Los domingos por las tardes, a veces
0: sí,
1: en la casa, ¿no?
0: Es un juego de mesa bastante atractivo.
1: Que a veces hasta la apuesta de un peso,
0: sí,
1: de 5 pesos.
0: Sí, padrísimo.
1: ¿No? Se pone emocionante.
0: Muy padre, la verdad, en familia. Así es que le digo, vayan a Exa Tehuacán, así aparecemos en el Facebook. Y bueno, pues ahí puede usted ver a todos los locutores, a los compañeros, regalarnos. Yo nada más tengo 700 likes. O sea, son muy poquitos.
1: Me vas ganando por 10.
0: Sí, sí, sí, sí. Entonces, no, un poquito más de likes para que tengamos ahí una buena cobertura. De favor, acompáñenos también en redes sociales, estamos, ¿verdad? Y síganos, así se llama hoy en día, ¿no? Seguir a la página de Exa Tehuacán, seguir a los perfiles. A Paco Castro, ¿cómo te encuentran en Facebook?
1: En Facebook como Francisco A. Castro Ortega.
0: Qué largo te pusiste, amigo. Sí, te pusiste muy largo. Bueno, Paco Beto, ¿no? Paco en Beto, Exa. Sí. Paco Beto en Exa. Iván Cuevas la rompe, pero en YouTube nada más, ¿no? ¿O dónde, Iván? ¿También en Facebook? ¿Estás como Iván Cuevas? Ok. Yair, ¿cómo estás, Yair? ¿Tlacuache? Ah, bueno, ahí está, síganos por favor, háganos favor de compartir ahí las transmisiones. Le digo, buen contenido, buen contenido. Y como siempre hemos también ya hecho esta dinámica, su servidor, Paco Castro y su servidor, de subir un fragmento de lo que tendremos en imágenes con un video para que usted pueda entender que estamos ya al aire, seguirnos desde luego, y ahí estamos día con día subiendo contenido también en nuestras redes sociales. Así es que gracias, de verdad, muchas gracias por también acompañarnos. Y recordarles que sí, hoy el grito, porque me están preguntando, está programado toda la ceremonia en Tehuacán a partir de las 10 de la noche. Que además, Paco, tendrán una cartelera importante. Viene la Sonora Dinamita.
1: Sí, es lo que estaba viendo, la Sonora Dinamita, va a haber mariachi.
0: Mariachi, sí.
1: Para todos los gustos.
0: Creo que cierra la Sonora Dinamita, ¿no, Paco?
1: Me parece que sí, ahorita estoy buscando en este momento la cartelera. Sí, aquí la tenemos.
0: A ver.
1: Inicia con, a partir de las 8 de la noche, inicia los eventos culturales. Okay. Estará el Mariachi Internacional Santa Cecilia. Estará un cantante, Luis Manuel Ávila, el ballet folclórico El Huizache, y cerrará a las 12 de la noche la Sonora Dinamita, la internacional y explosiva Sonora Dinamita aquí en el Parque Juárez.
0: Muy bien, para que se vayan a divertir en paz, en tranquilidad, con la familia, por favor, gritemos ¡Viva México! Con mucha responsabilidad, por supuesto que sí. 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Vamos a la pausa y volvemos.
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1: 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Vamos a escucharlo. Adelante, Edgar. 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Te escuchamos.
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1: Ahí está la invitación, ¿eh? Vayan, por favor. Oiga, también, ¿qué pasó? ¿Está bien, no? Ok. También invitarlos para que mañana sigan, por favor. Por supuesto que nosotros estaremos muy, muy tempranito aquí, pero también para que sigan la transmisión.

0: del desfile del 16 de septiembre, claro. La ruta ya la conoce usted, ¿verdad? Todo Adolfo López Mateos, prácticamente de donde está Seguridad Pública, o el penal, o el paseo, como usted quiera ubicarlo, hasta llegar a la 10 norte-sur, ahí está prácticamente terminando ya. Ya no va a ser en la 8, porque antes terminaba ahí.
1: Sí, va a ser una cuadra antes.
0: Una media, cuadra y media prácticamente. Pero desde muy temprano estaremos transmitiendo el desfile para que usted lo pueda ver sin dejar de sintonizarnos, que eso es muy importante también, para estar atentos a lo que se dé de información, lo que se genere en las últimas 24 horas. Y desde luego aquí también haremos algún enlace, seguramente con Charlie Vázquez, para que nos dé los pormenores de lo que esté ocurriendo en este tradicional desfile del 16 de septiembre. Las 9 de la mañana ya con 31 minutos, permítanos, vamos a la pausa.
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0: Las 9 de la mañana con 35 minutos, 9:35. Desde mi punto de vista, hay municipios en el que se va a poner especial atención la noche de hoy. ¿Por qué? Por los temas que hemos ya informado, ¿verdad? Los temas de inseguridad donde están involucrados con actos delictivos los presidentes municipales, como el caso de Tepeyahualco, Esperanza, ¿no? Que los que tenemos aquí, digamos, relativamente cerca, ¿no? Relativamente cerca. Y estoy viendo a Eduardo Vázquez Márquez, que es el presidente del consejo, ¿verdad? El presidente de este consejo municipal, ¿verdad? Que está encabezando ahora Eduardo Vázquez Márquez. ¿Se acuerda usted de él? Él fue presidente municipal de Zapotitlán Salinas. Aquí lo hemos tenido, ha venido a cabina, a entrevistas. Bueno, ahora él es el presidente municipal, perdón, el presidente del consejo municipal, ¿verdad? De Tepeyahualco, y está compartiendo en sus redes sociales que sí habrá ceremonia por el grito de la independencia. Entonces, desde ya tempranito, habrá una verbena por ahí de las 8 de la noche, la ceremonia del grito a las 10 de la noche. Mañana habrá desfile y también por la noche habrá la presentación cultural. Y bueno, van a estar los cadetes de Linares allá en Tepeyahualco.
1: Va a estar en grande el festejo.
0: Sí, va a estar en grande. Entonces, pues que el pueblo de aquel municipio y de Esperanza también celebren, salgan a celebrar nuestra independencia con mucha responsabilidad. Y entendemos que los operativos de seguridad pues se van a trasladar también como foco de atención para estos municipios, ¿no?
1: Sí, que me parece, por ejemplo, en Esperanza asumió completamente la seguridad del gobierno del estado después de que también hubo una renuncia masiva por parte de los elementos policiales. Si no mal recuerdo, fueron 25 los que ya no se presentaron a laborar, presentaron su renuncia, y pues bueno, el gobierno del estado a través de la policía estatal tomó por completo la seguridad del municipio de Esperanza.
0: Sí, para tomarlo en cuenta, saber qué es lo que pasa, ¿no?
1: Así es, y bueno, darle a conocer esta polémica que se generó en los últimos días después de que circular en redes sociales que supuestamente le habían retirado la visa al gobernador Alejandro Armenta. Pues bueno, lo que se sabe es que el gobernador Alejandro Armenta Mier acusó que detrás de los señalamientos en su contra existe un intento por construir una narrativa que presenta su administración como un narcogobierno, luego de que el empresario Simón Levy difundiera que supuestamente le fue retirada su visa para ingresar a Estados Unidos. Armenta rechazó dicha versión y sostuvo que no acepta la calumnia, aunque afirmó que respeta la libertad de expresión. Además, cuestionó los señalamientos realizados por Levy y afirmó desconocer el contexto en el que ambos pudieran aparecer juntos en fotografías. La polémica surgió luego de que Levy publicara en X que podía adelantar que el gobernador de Puebla le han quitado la visa de Estados Unidos sin presentar una notificación oficial, documento migratorio o comunicación de autoridades estadounidenses que acreditara esa afirmación. Ante la difusión de esta versión, el gobierno de Puebla también negó que Armenta haya recibido alguna notificación relacionada con el retiro de su visa y recordó que las decisiones sobre la expedición o cancelación de estos documentos corresponden exclusivamente a las autoridades de Estados Unidos. El mandatario estatal insistió así en que el señalamiento sobre su visa no cuenta con respaldo oficial y lo ubicó dentro de una serie de versiones que, afirmó, pretenden generar una percepción negativa sobre su administración.
0: Bien, hoy, las 9 de la mañana con 40 minutos. Estamos ya recibiendo, por supuesto, su reporte ciudadano, ¿verdad? Para que siga usted llamando. Llame si quiere llamar también al 238-214-20 o 238-207-77 o por el WhatsApp, que ya sabe usted, el 238-320-2420, y seguimos con el reporte ciudadano. Estamos listos ya con el reporte ciudadano, por favor.
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0: Bueno, me están diciendo que Manuel Pereira, que es el director de Atención Ciudadana, no podrá venir, está participando en la ceremonia y en el desfile, la despedida de la bandera Sierra, ¿verdad?, que está prácticamente participando con la gente del gobierno de Xongolica y del gobierno de Tehuacán. Entonces, pues hoy no nos acompañará Manuel Pereira, ¿no?
1: Pues bueno, damos inicio con sus reportes. Hay uno aquí que me llamó la atención y lo empecé a investigar desde que nos llegó. Hola, buenos días. Disculpe una pregunta. ¿Sabrán si es verdad que están pasando a checar lo del seguro del bienestar en cada casa y piden la credencial? ¿Es obligatorio y seguro dar mis documentos? Pues bueno, hemos investigado ya. Y la Secretaría de Bienestar realiza visitas domiciliarias a través de los servidores de la Nación para censos de programas de apoyos como Salud Casa por Casa, enfocado en adultos mayores y personas con discapacidad. Los puntos clave para su seguridad y tranquilidad. ¿Es obligatorio? No, no es obligatorio. Nadie te puede obligar a dar tu información ni a mostrar tus documentos. Es un trámite voluntario. ¿Es seguro mostrar mis documentos? Es seguro únicamente si verificas que sea un funcionario genuino. Para registrar a una persona en un programa social, pide copia de la credencial de elector y CURP para cotejar la identidad. Jamás te pedirán cobrarte dinero o pedir comisiones, todos los trámites son gratuitos. Pedir firmas en hojas en blanco, solicitar escrituras, documentos de propiedad de tu casa ni datos bancarios como claves, NIP o contraseñas. ¿Cómo identificar a un verdadero encuestador de bienestar? Chaleco y gorra oficial, suelen portar el chaleco guinda, marrón institucional con logos del gobierno de México, gafet oficial visible, deben llevar una credencial con su nombre, foto, folio y logotipo institucional. No entran a tu casa, la encuesta y la revisión de documentos se realizan en la puerta o desde afuera por motivos de seguridad. Si dudas de la persona que tocó a tu puerta, puedes pedirle su nombre y folio de gafete para confirmarlo antes de entregar cualquier copia o responder preguntas.
0: Y lo más importante es el gafete, ¿no?
1: Sí, claro.
0: Sí, hay que tenerlo visible y verifíquelo, también se puede verificar, ¿eh?, para que no haya sorpresas. Dice por acá, buenos días, el CIS para sacar placas en Tehuacán, ¿sí va a laborar hoy? Sí,
1: sí,
0: está claro. Abierto. Es más, consulte usted. Mire, también ese trámite lo puede, no sé qué trámite vaya a ser exactamente, pero hay algunos trámites que se pueden hacer en línea en la página del gobierno de Puebla, ¿verdad? Navegue usted a la página, que son muy amigables estas páginas, las abre uno y inmediatamente te indican qué es el trámite que usted desea hacer, pagar, tener a la mano obviamente las tarjetas, los folios que le solicitan, en fin, para no ir a hacer filas, también eso es importante. Y ahí mismo también le piden sacar cita. Entonces, saque usted la cita y cuando llegue al CIS, pues será mucho más sencillo, mucho más práctico, ¿no?
1: Sí, ya te evitas no llevar los documentos completos o que te falte alguna situación, así ya llegas a la segura, pierdes menos tiempo y todo pues fluye de manera natural. Nos están preguntando si mañana va a laborar normalmente los Elite. Sí, han anunciado en sus redes sociales que la recolección de basura los días 15 y 16 de septiembre se mantendrán en normalidad, no se suspende el servicio, muy importante porque ahorita se genera más basura.
0: Claro.
1: Por los festejos y todo, sí, y si está en sus posibilidades no utilice desechables, ¿no?
0: Desechables, y mejor saque los vasitos y se pueden reutilizar, eso disminuye en un porcentaje altísimo. Altísimo el consumo y obviamente el tiradero que hacemos, ¿no? De basura, porque cuando llegamos, por ejemplo, en la mañana, híjoles, llevo unas bolsas de basura de todos los puestos que están acá, es inevitable a veces, pero podemos hacerlo. Oiga, dice que hay que festejar sin pirotecnia también, ¿eh? Sí. También, por favor.
1: Está prohibida.
0: No, sí, no echen los cuetitos y que el tequila y arriba el cohete, no, por favor, eso no, así no festejamos, ¿no? Dice por acá, buenos días a todo el equipo, un comentario para el señor del ayuntamiento que está con usted, sugiero que se realice una supervisión a los stands de alimentos que se establecieron frente al parque con motivo de estas fiestas, ya que algunos, como los es el pan, entregan el alimento tomándolo con las manos sin utilizar guantes, por lo menos de plástico, lo que ve bastante antihigiénico. Ojalá realicen recomendaciones necesarias al respecto. Tiene razón, vamos a pasarlo para que, pues, una visitadita, ¿no?
1: El área de salud.
0: Creo que no les cuesta, ¿no? Mire, tengo este reporte, me mandan la imagen de la persona, dice que es un adulto mayor que está atendiendo una papelería, pero está molestando mucho a las mujeres que pasan por ahí. El señor siempre está sentado afuera de este local, de esta papelería, ¿verdad? Y está prácticamente a un lado de la técnica 21. Dice que el sábado pasó como a la 1:30 de la tarde, más o menos, y la empezó a llamar, que lo viera. Estaba enseñando sus partes íntimas. Imagínense usted, una persona adulta con estos comportamientos, estas actitudes. No se vale, pero yo me encargo de pasárselo a la autoridad y ojalá que hagan un apercibimiento, a ver qué se...
1: No, en cuanto también usted sea testigo de esta situación, llame al 911, pide el apoyo de una patrulla de la policía municipal y se lo tienen que llevar.
0: La patrulla naranja.
1: Sí, no, no se puede hacer esto ni con mujeres mayores de edad, ni con mujeres menores de edad, y bueno, es peligroso que sea cerca de una escuela secundaria, ¿no?
0: Sí.
1: Que haya un sujeto así.
0: Estoy viendo la foto de esta persona, que no lo voy a exhibir, por supuesto, pero se lo vamos a pasar a la autoridad para que tenga referencia, y de ser necesario, llame al 911, haga la denuncia, dígale que es usted víctima de acoso de parte de esta persona, y bueno, pues que haya detención, ¿no?
1: Bueno, continuamos con más reportes. Muy buenos días, para volver a comentar respecto a la velocidad de los autos en la avenida Pastor Ruex a la altura de Limpi, no se puede pasar antes de las 8 por el tráfico y la velocidad. Ahí está marcada a 30 kilómetros por hora, pero los vehículos van a 70 u 80 o hasta más. Peligroso, muy peligroso, el riesgo está latente. Tránsito, que haga algo, por favor, muchas gracias. Buenos días, felicidades a los dos por ser día del locutor. ¿Alguna pregunta? Si estará abierto el SAT para tramitar constancia de situación fiscal. Hoy, 15 de septiembre, sí estarán laborando. Mañana 16 de septiembre no habrá servicio, se restablece el 17, y pues bueno, hoy si quiere hacer su trámite en el SAT, sí habrá servicio. Buenos días, Lalo, Paco, solo como recomendación, que pues si no sabe tomar la gente, mejor ni lo haga, porque ojalá que no pase ningún incidente hoy, pero como mexicanos no saben festejar. ¿Qué pasó cuando fue el Mundial? Muchas pérdidas humanas a causa de los festejos de gente indocta o que tienen en la cabeza, dice este mensaje. Saludos, muchas gracias por su comentario.
0: Sí, insistimos mucho en eso, ¿eh? Hay que celebrar, pero con mucha responsabilidad, porque también no aceptamos que luego somos mala copa, ¿no? Y con dos tequilitas ya estamos hasta las chanclas. Mejor hay que reservarnos, por favor. Hay gente que nos espera, hay gente que también está en nuestro lado, en fin. Oiga, por cierto, estamos transmitiendo en vivo a través de Exa Tehuacán con nuestras redes sociales, para que usted también pueda comentar ahí, con mucho gusto. Hola, Lalo, buenos días. Dice, ¿sabrás para cuándo va a aplicar el descuento de las infracciones vencidas en tránsito municipal? No hay fecha.
1: No, es que me parece que es algo que tienen que pasar por cabildo,
0: sí,
1: para que se pueda autorizar, y no ha estado en el orden del día. Sí, está en revisión.
0: Está en revisión,
1: sí. Y seguramente en cuanto esté listo ya darán a conocer pormenores de las fechas y cuánto será el descuento.
0: Sí, por supuesto. Y también me están preguntando por acá, a ver si tenemos el dato. El INE si está abierto, Paco, también. Hoy todas las
1: dependencias. Sí, todas las dependencias están abiertas. Únicamente no van a laborar mañana, porque sí lo marca así la Ley Federal del Trabajo, como un día festivo de asueto. No estarán laborando todas las dependencias del gobierno el 16 de septiembre, mañana, pero hoy sí están trabajando.
0: Muy bien. Ayer me llamó la atención también que se dio a conocer que vamos a tener para el invierno 56 frentes fríos. 56 frentes fríos Y no solamente lo que implica en números, lo que implica porque vamos a tener mucho frío para esta temporada, ¿no?
1: Así es, y hay una explicación para esto. Con la llegada del otoño en el hemisferio norte, México se despide gradualmente de las altas temperaturas para dar paso a los meses más fríos de una temporada invernal que se prevé especialmente activa, de acuerdo con el pronóstico de los frentes fríos presentado por el Servicio Meteorológico Nacional. Durante la temporada, que estadísticamente va de septiembre a mayo, el país experimentará el ingreso de 56 sistemas frontales, 6 por encima de la media climatológica y 9 más que los 47 del año pasado. La mayor parte de los frentes fríos que impactarán el territorio nacional tendrán lugar entre noviembre y febrero, mientras que las lluvias propias del verano y de la temporada de ciclones tropicales se mantendrán por encima del promedio a inicios del otoño para caer por debajo de la media en diciembre. Además de los frentes fríos, la temporada que comprende al otoño e invierno en México se caracteriza por un descenso en la temperatura, la entrada de eventos de norte en zonas costeras del Golfo de México y la llegada de tormentas invernales. Todos los fenómenos que este año podrían ser más severos son impulsados por el Niño, un patrón natural que provoca anomalías en la temperatura de las aguas superficiales del Pacífico y que alcanzará su apogeo a finales del año, coincidiendo con los meses con más frentes fríos de la temporada.
0: Le digo.
1: Sí, va a ser frío.
0: Así es que hay que sacar las cobijas, a desempolvarlas, porque va a ser mucho, mucho frío. Y son 56, así es que tómelo mucho en cuenta. Oiga, el desfile cívico-militar del 16 de septiembre contará con 43 drones tácticos y vehículos blindados de fabricación nacional, entre ellos las unidades Huracán, Cimarrón y Titán, desarrolladas por ingenieros militares mexicanos. Por primera vez se va a realizar un sobrevuelo masivo de 99 aeronaves de la Fuerza Aérea Mexicana y la Guardia Nacional. Este desfile van a estar prácticamente participando 15,458 integrantes de las Fuerzas Armadas y la Guardia. También se va a contar con sistemas de accionamiento remoto de armas y otras innovaciones desarrolladas por la industria militar mexicana, además de vehículos tácticos, agrupaciones montadas, binomios caninos y contingentes de charros y escaramuza. Esto mañana en la Ciudad de México.
1: Pues bueno, saludar a quienes nos siguen a través de la transmisión en vivo, a través de Exatehuacán. Saludos a Feliciano Tlecuile. Saludos, feliz martes para todos. Bendiciones, abrazos, viva México. Miguel Sánchez, buenos días. Cada año voy a Tehuacán y me para la policía por llevar placas foráneas. Un teléfono para llamar a alguien que pueda ayudar para que no me desfalquen. Pues bueno, ahí el consejo es documentar la detención, grabe usted en video la detención para tener pruebas y acuda a la Fiscalía del Estado para interponer la denuncia, ¿no?
0: No pueden hacer eso.
1: Sí, no se puede.
0: Al menos que usted cometa alguna infracción, pero si cada que viene, imagínese, qué vergüenza, qué pena, que vienen a Tehuacán y se pasan esto. No, es una barbaridad. Sí, lo que dice Paco, hay que documentarlo y llamar al 911. Por favor, ¿verdad?
1: Sí, pueden poner a disposición a los elementos que estén incurriendo en un acto de corrupción como este. No tienen por qué solicitarle dinero. Si cometió una infracción o alguna situación administrativa, tiene que pagar su multa, pero lo hace ya sea en las oficinas de tránsito o de seguridad pública, no con ellos. Documente estas situaciones e interponga su denuncia ante la Fiscalía General del Estado. Buenos días, señores, acerca de la fuga de agua, está en Avenida Independencia Poniente, esquina con 10 Norte, al centro de la calle. Cada vez es más la fuga de agua y ya tiene varios meses. Ojalá Yozapat venga a arreglar ese registro, ya lo reporté desde el 30 de junio. Pues bueno, un llamado a Yozapat, Avenida Independencia Poniente, esquina con 10 Norte, una fuga de agua que ya lleva más de 2 meses.
0: Le vamos a pedir a Charlie que vaya
1: a verificar,
0: a atestiguar eso, para que nos demos cuenta la magnitud de esta fuga y ojalá que nos haga caso los zapatos. Bueno, hoy ya no, ni tampoco mañana, porque están súper cansados y van a descansar mejor. No hay que interrumpirlos, ¿no?
1: Sí, y nos están preguntando sobre el horario del desfile. Me parece que es a las 8 de la mañana, ¿no?
0: Sí.
1: Inicia 8 de la mañana. Sí. Va a iniciar muy temprano porque aún hay altas temperaturas en el municipio de Tehuacán y la mayoría de los que van a desfilar pues son menores de primaria y secundaria. Les puede afectar las altas temperaturas, es por eso que decidieron que iniciara a las 8 de la mañana este desfile. Va a iniciar en la zona del penal de Tehuacán, va a continuar sobre toda la calzada Adolfo López Mateos y concluirá en la 10 Sur. Ahí será el disloque de los contingentes.
0: Exacto, a las 8 de la mañana está programado y a las 11 la ceremonia cívica conmemorativa al aniversario de la independencia, claro, ahí en el monumento Miguel Hidalgo. Así es que desde muy temprano estaremos atentos a toda esta cobertura, le digo, el día de mañana. Bueno, empezando desde hoy con el grito de nuestra independencia.
1: Y aquí alguien más que nos escribe en la transmisión en vivo, en el Facebook Live a través de Exa Tehuacán. Jessica Guisasola, saludos desde Puerto Vallarta, siempre los escucho desde aquí. Un saludo a mi mamá que también los escucha en Tehuacán, la señora Glafira Hernández, en la colonia Santiago Tula. Felices fiestas y todo con medida. Muchas gracias, Jessica, por escucharnos, por seguir imágenes de nuestra ciudad a través de Exa.
0: También me están preguntando de la bandera Sierra. Sí, ya está prácticamente saliendo de nuestra ciudad, parte a Songolica, Veracruz. Allá harán una ceremonia y se resguarda nuevamente la bandera. Hay que recordar que vienen jóvenes estudiantes de aquel municipio en el recorrido, que ya decíamos poco más de 150 kilómetros de recorrido, 14 municipios entre Puebla y Veracruz, que es lo que recorre. Y bueno, ojalá que les vaya muy bien a ellos. Ya están saliendo de Tehuacán.
1: Buenos días, disculpe, ¿está abierta las oficinas donde se saca el RFC? Sí, está laborando el SAT de manera normal este día, únicamente no van a trabajar mañana 16 de septiembre. Si tiene un trámite que hacer el día de hoy, puede hacerlo sin problema.
0: Sí, el Centro de Integración de los Servicios en Puebla también está abierto, ningún problema. Oiga, me están preguntando por qué hay desfiles en algunos municipios, por ejemplo, en Telpatlán, Vicente Guerrero, también lo vi en San Gabriel Chilac. Ellos se acostumbran a hacer el desfile hoy 15 de septiembre, ¿verdad? Ellos acostumbran a hacerlo y son desfiles muy bonitos, además muy coloridos, participando. Gracias a todo el equipo que hizo posible la edición de hoy, a Paco Beto, a Iván Cuevas, a Yair y sobre todo a usted. Gracias, Paco Castro, buen día. Gracias. Excelente. A usted, mañana aquí nos escuchamos. Yo soy Lalo Cedeño, que pase el mejor de los días y ¿sabe qué? ¡Que viva México!
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Buena y bonita mañana de este martes 15 de septiembre del 2026. Oigan, estamos listos, más que listos, para celebrar, para disfrutar de una noche mexicana, por supuesto, y dar paso a la independencia de nuestro amado México. Bienvenidos, soy Charo Martínez. ¿Cómo andamos hoy? Vibrando bonito. Les comparto el decreto del día en instantes. Oye, te platico qué significa tener una línea negra en la uña. ¿Qué? Bueno, para que te enteres, lo platicamos más adelante. ¿Sabes qué vamos a preparar? ¿Cómo se prepara la calabaza con piloncillo? Un postre muy mexicano que hoy no puede faltar. Si es que a ti te gusta dar postre en la cena, bueno, pues entonces te digo cuáles son los ingredientes para que puedas prepararlo. Tendremos coffee break. Hablemos de lash lifting coreano. ¿Has escuchado acerca de ello? Hoy nos acompaña Karen Sánchez Alvarado, maquillista profesional, experta en temas de belleza, para platicarnos acerca precisamente de esto. Pero previo a eso, ¿cómo cuidamos nuestra pestaña, oigan? Porque pues esto es importante, ¿no? Empecemos por lo más importante. Así que quédate en sintonía de la frecuencia exacta 102.9. Te dejo lo más nuevo que está promocionando Camila Fernández. La canción se llama La del Rogar. 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
1: El decreto de esta mañana dice: hoy alineo lo que pienso, lo que siento y lo que hago. Merezco lo bonito que deseo y lo sostengo con calma. Desde mi coherencia, todo se ordena. Gracias, gracias, gracias. Mi querido Charo, escucha, el campo de coherencia es la energía que te rodea cuando tus pensamientos y tus emociones están alineados. Desde ahí, tu interior comienza a ordenar la manera en que percibes, eliges y te relacionas con lo que ocurre. Puedes pensar en algo bonito, pero si por dentro sientes que no lo mereces o dudas de ti, esa incoherencia hace que lo que llegue parezca confuso, incompleto o difícil de sostener. Decreta conmigo. Hoy alineo lo que pienso, lo que siento y lo que hago. Merezco lo bonito que deseo y lo sostengo con calma. Desde mi coherencia, todo se ordena. Gracias, gracias, gracias.

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Son las 10 con 24 minutos, 10:24 a través de la frecuencia exacta 102.9. 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
1: Bienvenidos al Coffee Break. Esta mañana nos acompaña Karen Sánchez Alvarado, maquillista profesional, experta en temas de belleza, para platicarnos de un tema importante, oigan. Y es que si hablamos de las pestañas, digo, el punto es aprender a cuidarlas, pero también si eres de los que dices, ¿sabes qué necesito? Karen nos trae un tratamiento nuevo, pero primero. Mi querida Karen, ¿cómo estás? Buenos días.
2: Hola, Charo, buenos días. Feliz, como siempre, de estar platicando con ustedes y saber los tratamientos y lo mejor, sobre todo, que pues sepamos un poquito acerca también de las pestañas, porque luego hay muchas personas que pues no se cuidan las pestañas, ¿para qué nos sirven las pestañitas? Bueno, las pestañitas, su trabajo número uno es que no llegue tan directo el polvo, nos ayuda bastante. Y también para que el sol a nuestros ojitos, porque ¿qué pasa? Si nosotros quitamos las pestañas, vamos a sentir cómo se empieza a meter toda la suciedad, todo el polvo, y se entra mucho más también el sol directo a los ojos. Entonces, tiene una función muy importante, no nada más están ahí de adorno, entonces hay que cuidarlas justamente por eso.
1: Claro, esto es importante. Entonces, el cuidado, el saber que necesitamos cuidar nuestras pestañas y que esto es importante. Karen, desafortunadamente, de repente, como que perdemos un poquito de señal contigo. Entonces, para poder escucharte mejor con respecto al tema de hoy. El cuidado de las pestañas, que es tan importante, pero también tú nos tienes un tratamiento nuevo.
2: Así es, exactamente. Ya saben que yo siempre he traído tratamientos y los mejores que sean para ustedes. Y bueno, nosotros contamos con el Lash Lifting tradicional, que nos ayuda a fortalecer las pestañas, a que se vean un poco más largas. También para las personas que a lo mejor desafortunadamente luego pasa muy seguido que si prenden el calentador y da el flamazo, pues se queman las pestañas. O para las personas que están acostumbradas a ponerse muchas pestañas postizas y ya una vez que se las...
1: Desafortunadamente otra vez perdimos señal contigo. Oye, pero sí, las pestañas postizas, muchas.

0: muchas veces cuando se nos empiezan a caer y demás, se van con nuestras pestañas. Entonces, ¿ahí qué podemos hacer? Hola, hola.
1: Bueno, bueno.
0: Ahí ya está, ya te escuchamos.
1: Ah, entonces les estaba comentando que traemos ahora un nuevo tratamiento que es el ash lifting coreano. Tenemos el tradicional y el ash lifting coreano. ¿Cuál es la diferencia o cuál es también lo que hace el ash lifting coreano? Esta es una técnica de alta precisión diseñada que no solamente es para elevar las pestañas, sino para nutrir y reparar la fibra capilar desde la primera sesión. ¿Cuál es la diferencia entre el ash lifting tradicional y el coreano? Bueno, este te va a dar una curvatura elegante y natural sin doblar y maltratar la pestaña, porque ¿qué pasa? Muchas veces con el ash lifting tradicional sí se puede llegar a marcar un poco la curva, y con este tratamiento la curvatura va súper súper sutil y se van a ver muchísimo más elevadas que con el ash lifting tradicional. Estas fórmulas también son ricas en aminoácidos y queratina, que nos va a ayudar a fortalecer las pestañas. Ojo, con las dos nos van a ayudar. ¿Por qué? Porque a la hora que nosotros aplicamos el pegamento en el ash lifting tradicional, este nos va a ayudar a fortalecer porque tiene queratina y biotina. Ahora, nosotros en el ash lifting coreano no ocupamos pegamento, al contrario, nosotros lo que estamos haciendo es aplicar estos nuevos tratamientos que tienen aminoácidos y queratina. Entonces, al mismo tiempo que estamos nosotros elevando la pestañita, nos está ayudando también a fortalecer y a nutrir. Y él también va a dar un efecto de ojo despierto e hidratado por varias semanas. Mínimo nos va a llegar a durar 4 semanas y nos puede llegar a durar hasta 3 meses, Char. Entonces, la verdad es un tratamiento súper bonito que nos va a ayudar a que se vean los ojos mucho más despiertos y obviamente va a ayudar a nutrir la pestañita y que se sienta también sedosita, porque también para las pestañas hay que tener ese cuidado y no nada más con el pelo, que se vean bonitas, que se vean hidratadas y que se vean también súper bonitas.
0: Oye, sin duda este tratamiento, digo, algo que viene a innovar y que además de todo, pues el cuidado que le damos a la pestaña, porque siempre es esa la preocupación de si me realizo un tratamiento o si me realizo algo en las pestañas, lo último que quiero es que se me caigan. Entonces, con esto pasa todo lo contrario, nos ayuda a hidratarla. Oye, mencionaste lo del periodo de duración del ash lifting coreano. ¿Es necesario tener la pestaña larga o tiene que tener como un mínimo para que pueda realizarse?
1: Esto es lo bueno de todo, de cualquiera de los dos tratamientos, que no importa qué tan chiquitas o qué tan largas tengan las pestañas, con cualquiera de los dos se pueden realizar, por más chiquititas que las tengas, y cualquiera de los dos también nos va a ayudar a que nos crezca la pestaña. Obviamente no se va a notar desde la primera sesión, pero si se llegan a hacer de 2 a 3 sesiones, van a ver cómo van a crecer las pestañas. Es lo padre también de este tratamiento, que si nos llega a crecer a lo mejor de 3 a 4 milímetros las pestañas, así se van a quedar después de que ya, si es que ya no se realizan los tratamientos, o a lo mejor se lo realizan cada 2, cada 3 meses, como los productos que luego llegan a ver en tiendas, que pues se llegan a poner en la pestaña y sí crecen muy bonitas, pero ¿qué pasa cuando se los dejan de aplicar? Regresa la pestaña a su tamaño. Entonces, con este tratamiento no es así. Si crecen, así ya se van a quedar. ¿Por qué? Porque lo que estamos haciendo es nutrir la pestañita desde adentro. Entonces, las nuevas pestañas que vayan creciendo van a crecer con esa misma longitud.
0: Oye, esto nos interesa, por supuesto. Dinos que nos vas a consentir, Karen.
1: Claro que sí, ya sabes que siempre yo con ustedes las consiento muchísimo y obviamente pues a mí también me encanta que vayan, que prueben cosas nuevas, innovadoras, y qué mejor que sea lo mejor para ustedes también. 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Entonces, aprovechen muchísimo este precio de introducción porque nada más lo vamos a estar manejando esta semana, pero ya sabes que sí. Tú no puedes ir esta semana porque se viene el puente y demás. No pasa nada, agéndame esta semana para la próxima y yo te voy a respetar el precio de introducción.
0: Eso nos agrada, por supuesto. 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
1: 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Entonces déjense de consentir, relajarse, porque también luego con tanto estrés. Y es un tratamiento que es también bastante rápido dentro de lo que cabe. Son unos 40, 45 minutos. Entonces son 45 minutos que te vas a despreocupar de todo lo que está pasando afuera en el mundo. Vas a ir, vas a relajarte, déjate consentir, y obviamente pues para que tengas los mejores resultados también, y qué mejor que cuidarnos a nosotras.
0: Oye, por supuesto, y sobre todo salir con unas pestañas de envidia. 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Karen, muchísimas gracias tanto por la promoción como por la información que nos brindas.
1: Al contrario, muchísimas gracias a todos ustedes, los que nos están escuchando aquí contigo, Charo.
0: Gracias a todos, gracias, Karen, que tengas buen día y en todas partes.
1: Contexta.

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0: Son las 10:50. 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
1: Y para que te enteres, hablemos de las veces que de repente dices, oye, tengo una línea negra en la uña. ¿Qué puede pasar con esto, no? De repente hay momentos en los que dices, bueno, puede que no pase nada o puede que tenga que ver algo con la salud. Entonces sí vamos a identificar qué es lo que le está provocando y en qué momento podemos poner un poquito más de atención. Porque, por ejemplo, una de las causas más frecuentes por las que aparecen las líneas negras en la uña es por un golpe. Generalmente las personas no se percatan de que se golpearon y posteriormente aparece la línea. Tiene que desaparecer en unas cuantas semanas, dependiendo de la gravedad. Otra de las causas es por consumo de medicamento o simplemente por tener más melanina. La línea que aparece suele ser como color café y es bastante delgada. Cuando tienes que comenzar a prestar cierta atención es cuando la uña oscurece completamente o presenta distintas manchas. ¿Le has puesto atención a tus uñas o es como que pasa desapercibido? Bueno, te platico. La causa general se debe a que la presencia de un hongo o una infección podría estar ahí. Se recomienda visitar, obvio, un especialista para evitar que la infección siga avanzando. Finalmente, cuando una línea negra en la uña también puede aparecer por falta de nutrientes o medicamentos. Algunos tratamientos suelen pigmentar las uñas, para que vayamos teniendo en cuenta esto. Entonces, ¿identificaste si tienes alguna línea negra, alguna manchita o algo así? Bueno, pues el punto es que hay que cuidarse, hay que checar, porque igual y de repente dices, bueno, si fue un golpe, ok, en poco tiempo pasa. Si es otra cosa, pues hay que checarse, porque igual y dices, ay, curioso, tengo una infección en la uña, ¿no? Entonces, pues bueno, ahí tienes el dato para que te enteres. Excelente mañana a todos, mi querida Lili. Buena y bonita mañana. Gracias, como siempre, por estar en sintonía. Hola, dice este mensaje. Buenos días, saludos a la familia Galindo, especialmente a mi papá Francisco Galindo, que está escoltando. Te escuchamos en la colonia Santa Cruz. Saludos, qué bueno que están bien trabajadores. La foto del papá, oiga, señor, buen ejemplo a seguir. Échele ganas, ustedes pueden. Bonita mañana y sobre todo bien productiva. El mejor de los días para ustedes. Más música a través de la frecuencia exacta. Te dejo a Matiz, la canción se llama Luis Miguel. 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
1: Vamos a preparar un postre a base de calabaza con piloncillo. Lo que necesitamos es 1 kilo de calabaza, aceite el suficiente. Vamos a darle sabor con 2 rajitas de canela, 2 piezas de piloncillo, 2 estrellas de anís y vámonos a la preparación. Lo que vamos a hacer es cortar la calabaza en trozos pequeños y retiramos la semilla y las fibras. Ponemos un poquito de aceite en una olla, agregamos la calabaza, la canela, el anís estrella y el piloncillo. Cocinamos a fuego medio hasta que la calabaza empiece a suavizarse y el piloncillo se derrita. Vamos a seguir cocinando hasta que la calabaza esté completamente suave y se forme un almíbar espeso. Ahora, retiramos del fuego, sirves calientito, bañando la calabaza con el almíbar del piloncillo. ¡Y listo! Oye, la combinación del piloncillo y la canela anís, de verdad, es lo que hace un sabor tradicional mexicano. Entonces, ahí tienes el postre para esta noche mexicana. ¿Quién dijo yo? Se los comparto. 238-320-2420 es el número de cabina para que pueda pasarles la receta. Y dice por aquí, ok, solo lo pasamos porque es una fuga, porque los reportes solo son en el noticiero, pero nos dicen que hay una fuga de agua en 10 Norte, esquina con Avenida Independencia Poniente. Bueno, pues ahí está el dato. Ojalá y nos estén escuchando los del Ozapat. Fuga de agua en 10 Norte, esquina con Avenida Independencia Poniente. Gracias por el dato. Amiguito Zárate, buenos días. Hola Lili, ¿cómo estás? Bueno, a Lili creo que ya la había saludado, pero un segundo saludo no le viene nada mal. Saludos, terminación 47, paso la receta y les dejo más música. El próximo viernes, ¿qué van a hacer el próximo viernes? Esto está a cargo de Thalía y en todas partes, Pontexa.

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Festival Monterrey con Inténtalo a través de la frecuencia exacta 102.9. Antes México en la piel de Luis Miguel. Oigan, y que se siente el orgullo de ser mexicanos. Gracias por haberme acompañado antes de irme. 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Hoy para la cena de la noche mexicana, oigan, se antoja, ¿no? Entonces, ¿qué tienen en mente? Pues ahí tiene. Muchísimas gracias a ustedes también por estar en sintonía de la frecuencia exacta. Gracias por haberme acompañado. Soy Charo Martínez, te dejo el MUAC Mañanero y recuerda que si vas a contagiar algo, que sea tu buena vibra y en todas partes. 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
0: Dicen que lo bueno se pasa volando. Gracias por compartir estas dos horas. Mañana tenemos otra cita con más música, más consejos, más sonrisas y muchas sorpresas. Que tengas un día extraordinario. Nos escuchamos mañana en Exa FM.
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24: Son las 12.
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25: Excelente día, soy Sandra Sánchez y esta es la información más importante hasta el momento. Ayuntamiento de Puebla mantiene abiertos 598 expedientes contra exservidores públicos. Protestan en Puebla por caso de violencia vicaria ante la Fiscalía General del Estado. El presidente Donald Trump desafía a quienes quieren frenar la inteligencia artificial. Lady Gaga y Michelle Polanski comenzaron su nueva etapa como padres después de recibir a su primer hijo el 11 de septiembre. Marcelo Gallardo, multicampeón con River Plate, dirigirá a Ecuador.
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1: Familia de la Frecuencia Naranja, muy buenas tardes, bienvenidos a este 15 de septiembre.
2: ¡Y viva México! Sí, señor, cómo no, con todo gusto. Después de que en julio tuvimos un septiembre adelantado, sí. Junio-julio, llegó ahora sí el original, el OG, así le dicen. Ay, la chaviza del día de hoy cuando...
1: ¿OG, el que regaló el patín?
2: No, OG. OG, es que es G. Con G, exacto, el otro es J. G. Entonces, en este caso, tiene que ver prácticamente con OG. Y como te decía, amigo, está vinculado. No manches, es que este vato que llega a la cabina y entra ahorita, ¿qué desfiguro traes tú, Memo? No puede ser, viene vestido con todo eso. No puede ser. Tremendos outfits mexicanos estamos viendo el día de hoy en nuestra oficina. Que no puedo creer las maravillas de la gente tan creativa. Pero bueno, te decía yo, la chaviza del día de hoy, entre sus palabras como cringe, como me da FOMO, como tirar factos, aura, como aura, dicen OG. Cuando, por ejemplo, tu playera es OG,
1: Es original.
2: OG. Exacto, es como para olvidarse de la palabra original, ¿no? Okay. Si dicen OG. Por ejemplo, yo no traigo la de México OG.
1: Se ve OG.
2: No lo es. Es tremendamente piratota. La vendían aquí en 150. Yo vendí unas buenas.
1: ¿Por qué no traes tu mercancía?
2: No la encontré. No encontré mi playera.
1: ¿Y por qué traes otra?
2: Pues esta era la que tenía yo ahí a la mano. Ya, es que salí muy temprano de casa para clases. Hoy en la escuela era, vete con un atuendo mexicano.
1: Dije, y no encontraste la premium.
2: No, y yo no tengo uniforme de mariachi, entonces dije, pues esto es mexicano, ya con esto, ¿no?
1: Ah, bueno.
2: Y bueno, así salí, pero bueno, OG, te decía yo, en el tema de... ¿Por qué dije OG?
1: Por este original.
2: Ah, pero ¿de qué salió el original?
1: Porque estábamos diciendo que... El julio pasado hicimos festejos piratas, ahí está el original.
2: Qué tremendo, qué buena memoria tienes, querido amigo. Efectivamente, después dije una barbaridad, pero bueno, efectivamente, en esta línea de situaciones, hoy se festeja como de bella merita, amigo, ¿no?
1: Sí, es correcto.
2: Con el pozole, con el grito mexicano. Yo sé que estoy mal en lo que voy a decir.
1: Entonces no lo digas.
2: No, sí lo voy a decir. A ver, dilo. Porque pues, es que no sé. Está mal ahora en la actualidad, y mucha gente lo está haciendo, que lanzan cohetes porque está prohibido, porque tenía un tema o tiene un tema en cuanto a los seres sintientes, los animalitos, los perritos. Por esto esta ley se reformó. Pero yo extraño un poquito ese elemento de este día, ¿no? Donde en Palacio Municipal prendían el torito o el castillo, ¿no? Y un poco de, no tanto cohete arriba, sino más como la parte artística, porque es... El trabajo de los artesanos de la pirotecnia es muy importante. Elaborar un castillo no es nada fácil, se ve complicadísimo. Y eso lo veíamos cada año aquí en Tehuacán, lamentablemente. Bueno, no lamentablemente, solamente ya no está pasando por una ley como tal, ¿no? Que está bien. A favor del cohete en el cielo no estoy, pero sí de los castillos que visualmente eran muy atractivos, ¿no? Que no meramente tronaban, ¿o sí? No hacían con mucho ruido, nomás era con tum, tum.
1: Ajá, más que ruido, pues era lo visual, ¿no?
2: Exacto. Que esos son los que estoy extrañando.
1: El torito
2: en este
1: siempre me dio muchísimo miedo.
2: A mí también.
1: Muchísimo miedo. Nunca me acerqué al torito.
2: Fíjate que una de mis primas lamentablemente perdió un oído
1: por una explosión
2: de un torito. Sí, una de mis primas, de las más chiquitas, por una explosión en el oído, perdió el oído, no sé qué lado, izquierda, derecha, pero perdió un oído. Por eso. Entonces sí es peligroso, claro. O sea,
1: ¿perdió el oído o la audición?
2: La audición. Ah, okay. La audición. Sí,
1: se le debe haber roto el tímpano.
2: Exacto.
1: O algo así, ¿no?
2: Estalló el cohete muy cercano a su oreja. Y eso fue lo que le sucedió.
1: Es peligroso.
2: Es que, aparte, pues andas cargando fuego en tu espalda, corriendo, ¿no?
1: Sí, pero fíjate que ahora ya evolucionó la tecnología y tenemos toritos con pirotecnia fría.
2: Exacto.
1: Los que son muy famosos en los eventos sociales.
2: Que ahora ya te acercas a él y aunque te esté brincando la chispa, no quema, solamente es una luz.
1: Qué bueno, ¿eh? Me tocaron dos, tres fiestas donde iban toritos de estos de pirotecnia fría y sí alcanzaba a encender de repente el follaje que ponían.
2: Las telas, ¿no?
1: Para adornar.
2: Sí.
1: Ajá. De repente se empezaba a incendiar y que ¡ay, córrele! Y ya con la Coca-Cola y chale,
2: sacó de la Coca-Cola, le echó unos mentos y vámonos, por supuesto. Pues bueno, hoy platicamos de todo esto, además, datos importantes de esta celebración del 15 de septiembre y lo más curioso que pasa en Tehuacán. ¿Qué sucede? Dinos tú, por favor, queremos que participes con un mensaje de audio al 238-320-2420. Te vas a llevar un boleto para el cine.
1: Sí.
2: Si nos nos dices qué es lo que regularmente a ti te gusta hacer en familia, o si vienes al parque, qué haces en el parque, en casa, qué se prepara, porque
1: puro comer.
2: He estado escuchando ahorita ya que es muy común que ya sea una cena, así como es la cena de fin de año y la de Navidad, que hoy también hay una cena.
1: Ah, sí, claro.
2: No como tal, o sea, no es algo como tan tradicional, pero ya se está volviendo tradicional en el tema de que haya una cena familiar. Sí. Cena mexicana, ¿no?
1: Y yo creo que está muy bien. Digo, a mí me gusta mucho ese tipo de convivencias en familia. Más que salir a la calle, a mí me gusta más estar en la casa y que lleguen
2: que ahí
1: la familia,
2: se prepare.
1: Sí, que se prepare.
2: Es más casero, barato. ¿No?
1: También es más barato. Oye, que ahorita pasé por aquí por los negocios que están en el primer cuadro de la ciudad. Qué rica la comida, ¿eh? Qué
2: huele
1: sabrosa.
2: Bien,
1: ya huele al pancito, ya huele sabroso. Y sí. Te estoy correteando porque ya sal de mi mente. De Latin Mafia.
2: Está buenísimo. Suéltala completita, hermano, porque a la banda le encanta. Se llama Te Estoy Correteando desde Latin Mafia. Regresamos con todos los detalles en todas partes.
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1: Y en todas partes, Pontexa 102.9. ¿Qué tal, amigos de la Frecuencia Naranja? Buenísima tarde. 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Mi nombre es Iván Cuevas y en todas partes, Pontexa.
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1: Estamos de vuelta a través de la frecuencia naranja, ya a las 12:37, señoras y señores, y se aproxima el evento. Bueno, aparte del 15 de septiembre, ¡el evento más famoso en septiembre!
2: 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Pausa dramática, dice el señor Kung Fu Panda. 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
2: ¡Qué chulada, hermano! Pues bueno, vámonos al pequeño corte, estamos de vuelta, no te despegues, nos enlazamos con el Examóvil que está en las calles de la ciudad de Tehuacán, Puebla, con nuestros patrocinadores.
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3: 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Volvemos en un par de minutos con más datos. Mi nombre es Iván Cuevas y en todas partes, ponte Exa.
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1: Belísimo. Belísimo.
2: Belinda. Me encanta.
1: Me encanta cómo la Beli y la Dana. ¡Ay, la Beli! Y la Dana. Aquí sí tenemos una compañera de Can que se llama Dana. Y sí le decimos, la Dana. ¡Ey, tú, la Dana, vente!
2: ¿Quién, tú?
1: Una compañera que es sanquera de la frecuencia naranja y es Danita. Le mando un saludo a Dana Paola, que se llama Dana Paola, aparte.
2: ¿Ahí le pusieron por Dana Paola?
1: Pues no sé, yo creo que sí.
2: Yo creo que sí.
1: No lo hemos preguntado. Es relativamente joven, está chiquita, tiene como entre 19 y 20 años, creo.
2: Ah, está chiquita.
1: Entonces, seguramente sí, su mamá o su papá le han puesto este nombre por Dana Paola. Yo creo que sí. Le mandamos un saludo a la Dana, que a lo mejor está sintonizando porque tal vez está en la actividad del día de hoy. Un abrazote, por supuesto. Oye, estamos de vuelta rápidamente con pequeño bloque. Únicamente para platicarte, darte el previo de lo que se dio el día de ayer en la Casa de los Famosos. Y es que ahora sí se prendió la bomba. Jair está enojadísimo.
2: ¿Por qué?
1: Jair se ultra enojó y se peleó con ese Pérez y con Gema. Y Karina, que fue la que en su momento defendió a ese Pérez, también tuvo encontronazo el día de ayer con él.
2: Oh.
1: De algún modo se fracturó la casa. Team Gema y ese Pérez, ellos dos, contra todos los demás. Debido a que Gema aceptó, la inmunidad, es decir, no la pueden nominar ni expulsar esta semana, a cambio del 100% del presupuesto. Es decir, no hay lana para que coman ni compren nada.
2: Pero yo estoy a salvo, dice.
1: Entonces está a salvo ya y por eso está enojadísimo Jair. Regresamos a platicarte todos los detalles, por supuesto, señores y señores, sí, a través del 102.fm. Y recuerda, próximo 27, domingo 27 de septiembre, Exagarage, en las canchas del Xochipilli a las 12 del día, hermano.
2: Es correcto. 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Vámonos un corte y regresamos en todas partes.
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3: Y vamos a continuar con la ruta del Examóvil porque esto está prendidísimo, tenemos mucha, mucha actividad y sobre todo la mejor información que compartir con todos ustedes. A nombre del equipo de promoción, mi nombre es Iván Cuevas y en todas partes, Pontexa.
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5: 1:00 p.m.
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6: Excelente día, soy Sandra Sánchez y esta es la información más importante hasta el momento. Investigan autoridades de Tlaxcala por granja clandestina de criptomonedas. Explota tanque de gas y deja un hombre lesionado en San Bartolo. CityApp buscará cuarta prórroga para evitar huelga en Volkswagen. El Festival Centroamericano Cuenta se celebrará en España tras prohibición en Nicaragua. El Camp Nou recibirá la final de la Champions League en 2029.
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32: ¿Pensaron que ya nos habíamos ido?
1: ¡No creo!
32: Nah, seguimos más exagerados que nunca. 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
1: De vuelta a través de la frecuencia naranja, señoras y señores. Estamos de regreso y bueno, en temas y típicos y tópico del día de hoy, cosas de mexicanos en el 16 de septiembre. Ajá. A ver, el ovni, amigo. ¿Cuál es el ovni ideal para esta noche, para este día?
2: Pues yo creo que lo que no puede faltar es que lleves un moño.
1: El moño, pero el en color.
2: Moño, en este color, verde, blanco y rojo.
1: Combinadito, ¿no? Sí. Que ya lo venden comercialmente. Claro. ¿Cuánto? Claro. Que hoy se manchan, güey. Porque esos moños, si vas desfasado al día de septiembre.
2: Si vas el 17, ya está más barato.
1: Sí, exacto. Claro. Hoy sí te lo andan empujando en unos 70 pesos el moño. Sí. El moño, en un setentón. De ahí para arriba. Sí. Cuando ese moño cuesta como 30, güey, o sí, menos, ¿no? Pero bueno. Y
2: dice made in China.
1: Ni siquiera lo hacen mexicanos, sí, caray. Oye, sea. Pero bueno, es válido. ¿Sí? La blusa de las damitas hermosas, esas.
2: Bordada.
1: Esas que deja como que el hombro, ¿no? El descubierto.
2: Sí, y sí, es, sí. El cuello, todo el cuello.
1: Qué guapas, ¿no? Se ven, ¿no? Todas ellas, ¿no? Sí, por claro. Supuesto. ¿Cuál es el precio de una de estas?
2: Pues baratona, yo creo que unos 200, ¿no?
1: Sí, sí, sí, barato. Barato. Porque no falta aquel que 350 o 400 pesos.
2: También dependiendo mucho, o sea, por ejemplo, si es impresión, pues está más barata.
1: Sí.
2: Si es un bordado a máquina, sube un poco. Pero sí. Si es bordado a mano y de chilac, padrino.
1: No, ¡puf! Hombre, 1,000 pesos la blusa.
2: Caro, caro.
1: Y buena, elegante, ¿no? Sí, o sea, pero eso lo compra la clase fifí, que el día de hoy la clase fifí decide vestirse de tradicional, ¿no? Ah, sí. Está bien, claro, sí, claro.
2: Claro, claro.
1: Sin segmento, yo una de 100 pesos, por favor, ¿no? Para mi rucaleta. Oye, ya está. Atuendo mexicano del caballero, es válido el sombrerito, ¿no?
2: Claro.
1: Un sombrerazo. Claro. Pero ¿cuál prefieres tú? ¿El tejano, el norteñón o este que trae hecho en palma, que es gigante, que trae el circulote?
2: Pues depende a dónde vayas, ¿no? Sí. Depende si tienes una fiesta familiar. Yo creo que aplica el sombrerote gigante.
1: Sí, ok.
2: ¿No? Para que llegues así vistoso.
1: Y en si el parque algún, también, ¿no?
2: Ah, en el parque también. Si ya vas a algún restaurante o eso, pues no, porque es estorboso.
1: Sí.
2: Entonces te llevas ya el chiquito, el tejano.
1: Exacto. Sí, tienes toda la razón, ¿no? En el caso de las chicas, aplica el maquillaje, para los caballeros no tanto.
2: Sí.
1: El caballero se puede.
2: El bigotazo, ¿no?
1: Exacto, justo.
2: Si no traes bigote de verdad, pues te
1: que se, el falso. Se pinta uno, o de preferencia póngase uno, no se lo pinte, ¿no?
2: Sí.
1: Hoy los chamacos a los cuales les doy clase andaban pintorrejeados, se hicieron pintar sus bigotes, se iban todos.
2: Plumones, sí, y aceites.
1: No, qué horror, qué horror. Llegaron a la prefectura, llegó a regañarlos y a sacarlos y se me lavan esa cara, por favor, ¿no? Pobrecitos. Aunque ellos andaban muy mexa ellos, ¿no? Las chicas, pues bueno, todo el colorido, ya sabes, la sombra, el rímel, el contorno, las líneas extendidas en cuestión de colores verde, blanco y rojo, pero por supuesto, y el peinado, señor. Yo no tengo que peinar, la verdad. Ya nada más me pongo sombrero y listo. Pero las damas, esas trenzotas así, muy lucientes y elegantes.
2: Claro, también los moños y los tocados y los collares.
1: Sí.
2: Y la falda.
1: Oye, si ¿sí te gastas una lana en un ovni de 15 de septiembre,
2: yo,
1: ¿no?
2: Ahorita fui al mercado a comprarme un cinturón.
1: Ok.
2: ¿Cuánto crees que me gasté?
1: Como 400.
2: Toda la razón.
1: ¿Sí?
2: 440 pesos.
1: Pero compraste una hebilla, así, una hebillota así.
2: Sí,
1: ¿cómo es? A ver.
2: Si no viene la hebilla de metal, como que siento que no. Grité ya porque me alejé del
1: micrófono. Ya lo sacó. Mira. A ver, enséñamelo. Sí, está bien chido, güey. ¿Qué te vas a poner aparte? ¿Un pantalón de qué color?
2: Es es gris con negro, el pantalón.
1: El cinturón que viene manejando el señor Jerónimo de entrada en todo el contorno de la cintura. Trae una especie de relieve, muy bonito, muy elegante.
2: Es bordado, padrino.
1: Ah, es bordado, wey.
2: Sí, chato.
1: Ok, bordado, muy, muy bonito. Y la hebilla, bueno, ni se diga, trae un caballo.
2: Es correcto.
1: Con eso le digo todo.
2: Es hebillón, correcto.
1: Para que le tiren 2, 3 plomazos ahí y lo detenga con la hebilla. Lo detiene con la hebilla los 3 plomazotes.
2: Hoy me toca chambear, por eso vamos a ir de
1: vas catín. A cantar, es vas a correcto. Cantar el día de hoy. Ok, fantástico.
2: Ahí para toda la gente que quiera verme cantar. Síganme en mis redes.
1: Ahí va. Ahí va a ver dónde va a
2: poner. ¡En Búfalos de zona alta! Ahí voy a cantar en punto de las 8 de la noche. Ahorita subo con Roldán y a ver que me regañen. Perdóname, Roldán, perdóname ya.
1: Lo bueno es que ya sabes su pecado. Ya. Pero bueno, no, hombre, es que sí se ve muy bien, ¿no? ¿Estás de acuerdo? Que se vea lo macho que eres.
2: Claro.
1: Mientras más grande es el cinturón, más macho es uno.
2: Yo pensé que ibas a decir otra cosa. No, que mientras más grande el cinturón es porque más chiquito es otra cosa. Sí.
1: Mira, ahora, si tú quieres un ovni sencillo y facilito, playera la que quieras, ponte un moño. Y ya. Pues siempre y cuando la playera sea blanca, tal vez, o roja.
2: Sí.
1: Contrasta. Si la playera es verde, moño blanco o rojo. Si la playera es roja, moño blanco o verde. Y listo, ahí está.
2: Sí, que es más fácil encontrar un moño, yo creo que de esos tricolores o rojo, ¿no?
1: Sí, hoy vi un morrito yendo a la escuela que de plano sus papás se pasan de lanzas. Le pusieron un moñazo así que parecía una cortina. Sí.
2: O sea, ese... Bueno, es que los moños chidos son grandes,
1: ¿no? ¡Pero pobre niño!
2: Pues son grandes,
1: ¿no? Ni siquiera niño chiquito, es que dices, ¡ay, se ve tierno! No, era un chico de la secundaria. Le pusieron su moñotote ahí.
2: Todo ridículo, dice.
1: No.
2: Yo... De esos moños cuando sacan un carro de esos de...
1: Pues así de más o menos, así. Sí.
2: Más moño que
1: ¿Qué
2: niño.
1: ¿Qué pasó con esos papás? Moño que niño en la secundaria. No lo vi en la Tamayo.
2: Oye, hoy desfiló la Tamayo, ¿no?
1: Tuvieron un evento.
2: Vine aquí por el centro.
1: Los jaguares andaban
2: mi,
1: por ahí.
2: En mi carro y no podíamos pasar porque estaba pasando la banda de la Tamayo.
1: Sí, pues la
2: Saludos jaguares. A mi amigo Gerson Sorcia.
1: La marching band.
2: El profe Nayo, mis maestros.
1: La jaguares. ¿Tú tienes palancas para... Quiero un buen puesto ahí en la marching band para mi hija.
2: Chao, es que en la marching band te lo ganas, chao.
1: Eso, así es, ese es el ejemplo.
2: Es correcto.
1: Así, nada de nepotismo.
2: No existe.
1: Hay que hacerlo y trabajar para ello.
2: Sí.
1: Es una gran banda.
2: Le digo a mi amigo que...
1: No. Que vamos a hacer el proceso como debe.
2: Es correcto.
1: Exacto, por supuesto. Pues bueno... Regresamos en un momento más después de los detalles importantes referentes a este 15 de septiembre con más cosas de los mexicanos y detalles del día de hoy.
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1: 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Oye, y cambiamos un poquito el mood de este programa para mandarle un saludo, sí. no es un mensaje de aprecio y de corazón, por supuesto, a nuestro buen amigo el Shaggy, que todo el tiempo ha estado presente en este programa como fan, como radioescucha, como de repente nos manda regalitos para el público y demás, sí. Y que lamentablemente el accidente que se presentó en la panadería donde la familia trabaja tuvo consecuencias y una pérdida de vida muy dolorosa, y queremos hacer esta esquela con todo el respeto, por supuesto, que merece la familia del buen Shaggy.
2: Sí, miren, voy a leer textualmente la esquela que me hacen llegar. Con profundo dolor participamos el sensible fallecimiento de Luz Estela Vega Bautista. Su partida deja un gran vacío en nuestros corazones, pero su amor y enseñanzas vivirán por siempre en nosotros. Hoy tendrán una misa la familia Bautista para que aquellos que lleven gusto en asistir. Es a las 6 de la tarde en el domicilio ubicado en calle Ramón Caballero, número 627, en la colonia San Rafael, aquí en Tehuacán. Y pues después también se les invita a que participen en esta... pues, lamentable situación que se suscitó para la familia Bautista.
1: Le mandamos un abrazo al buen amigo Shaggy, el cariño es mutuo, siempre ha estado presente en este programa, mandándonos mensajito, escuchando la radio, en forma de coto con sus empleados, claro, con su familia.
2: Muy participativo también en los eventos que hemos hecho, ha participado.
1: Ha ido a los eventos en algún momento, por ejemplo, Locochón, este amigo, en algún momento hizo su botarga de concha cuando era la carrera de botargas, ¿no? Y estuvo presente, entonces, es mero con respeto, con mero respeto y con gran cariño, por supuesto, en honrar la trascendencia de la vida de su familiar y obviamente pues abrazar y mandarle un mensaje de apoyo a toda su familia, amigo.
2: Sí, los queremos mucho, estamos con ustedes, les mandamos un abrazo y que Dios les dé mucha fuerza.
1: Tienes toda la razón, toda la razón. Vámonos al corte, estamos de vuelta, no se despeguen en todas partes.
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1: Escuchamos al señor José Madero con Arrópame a través del 102.9 FM en todas partes, Pontexa. Oye, una de las canciones que viene en su nuevo álbum denominado... Bueno, el concepto de este álbum estuvo muy interesante porque de entrada el vato lo anunció en un live de TikTok en silencio. Oh. O sea, ese video, haz de cuenta que empezó a transmitir, no dijo nada, nada más tenía un pizarroncito donde iba anotando cosas, iba mostrando portadas, iba mostrando colores, texturas... formas de ese álbum, y así anunció este último material discográfico en solitario, que sigue siendo un éxito. Justo al momento de salir el álbum, ¡pum! Tremenda cantidad de miles de reproducciones, millones de reproducciones a lo largo y ancho de todos los tracks de este material discográfico del señor José Madero.
2: Un genio el señor Pepe Madero, y que aunque muchos nos quedamos con las ganas de volver a escuchar a Panda con la alineación original, pues bueno, ahora Pepe Madero es completamente famoso en solitario. Oye, mi querido amigo. Sí. Regresando a los temas de México o de cosas que hacemos en México. Dímelo. Cuando viene la fiesta mexicana, ¿qué otra cosa es lo que no puede faltar en una fiesta mexicana?
1: Dígamelo usted, no puede faltar nada más y nada menos que el pozole.
2: Ya hablábamos del vestuario y ahora de la comida. Exacto. Pozole. Y otro que yo pondría a la lista son las patitas
1: de cochino.
2: De cochinito.
1: Oye, que tengo un compa que se pone su relojito.
2: Oh, espérate, pobrecito.
1: Y parece que trae pata de cochino, pero sí, en la mano.
2: Le falta la zanahoria, dice. Sí.
1: Y el chile en vinagre.
2: Más callado, Raipo.
1: Oye, además, no puede faltar unas buenas flautitas. Flautas de carne de res, carne de pollito, de sesos, de quesillito, lo que usted quiera, pero que lleve su salsita en guacamole, o sea, esa salsita verdecita, espesa, sí, verde, rica, ¿no? Rica. La lechuga... y obviamente la cremita y el quesito.
2: Que te voy a dar una... Te voy a dar un secreto. ¿Qué pasó? ¿Qué de pasó? Cocina de pobre.
1: Ok.
2: ¿Pero sabes por qué?
1: Adelante.
2: Porque si quieres hacer una salsa que parezca que lleve aguacate... Ok. Pero no le pones aguacate, okay, ¿cómo le haces?
1: Lo que hace que se espese no es entre el perejil y eso, el cilantro, ¿no?
2: No.
1: A ver, dímelo. ¿Cuál es la receta?
2: El perejil o el cilantro le da sabor, pero es cilantro. Perejil no creo que lleve.
1: Ahí va cilantro. Yo no sé, Jerónimo. Tú eres el cocinero aquí.
2: ¿Le pones? Híjole. Aceite.
1: Ok, el aceite.
2: Le echas lo que hace... aceite, bro, y se va a volver cremoso ese, la salsa, y va a parecer que tiene aguacate.
1: Ok, entonces.
2: Y también a algunas personas le ponen calabaza.
1: Ok.
2: La calabacita.
1: La calabaza.
2: Tum, tum, tum, tum, tum, tum, tum, tum.
1: Hay una canción viral en TikTok. Que ya
2: no lo subió
1: Ahorita vamos a decir por qué no se ha subido ese video y ya se grabó. Oye, entonces es el aceite el secreto que le da ese espesor.
2: ¿No? Mira, una salsa rápida. Agarras tomate.
1: Tomate está.
2: Del verde.
1: Sí.
2: Lo hierves.
1: Ok.
2: ¿No? A mí, bueno, ya va dependiendo de muchas cosas, pero bueno, una salsa. Si no quieres servirlo, pues todo tatemado. Échanse en aceite, pones a calentar el aceite en la estufa, le picas un poquito de tomate verde, le picas unos chiles, pues puede ser chilito verde, es que el más común que puedas encontrar en tu casa.
1: Ok.
2: Le echas chilitos verdes, le pones un pedazo de cebolla, unos dos dientecitos de ajo.
1: Ok.
2: Todo eso lo fríes, ya que está freidito, lo echas todo a la licuadora, le echas el cilantro, poquito pesto de cilantro, y ahí te digo, le pones un poquito
1: donde,
2: más de aceite.
1: Ya que esté en la licuadora es donde aplicas el aceite.
2: Pero ya lo, primero ya lo freíste con un poquito de aceite.
1: Sí, primero está freído.
2: Y además le echas un chorrito más de aceite y mira.
1: Ah, ok, primero aceite para freír y luego aceite al momento de echarle. ¿Hay que echarle agua?
2: No.
1: ¿Sí, sin agua?
2: Sí, porque ya el tomate te da. Digo, para que quede bien espesa, como si fuera guacamole,
1: ya,
2: bro.
1: Ya, sí, sí.
2: Ya
1: sí,
2: si quieres que quede más aguadita, pues le echas
1: agua. Sí, sí, ya entendí. El tomate es el que te va a dar el líquido. El líquido.
2: Exacto.
1: Oye, fantástico. Qué buena receta nos acaba de dar el señor Jerónimo. ¿Quién es la receta? Mandó un mensaje al 238-397. Ese es Charo. Ese es Charo. No, no andamos robando secciones, no. Solamente dimos una receta. Ahora.
2: Entonces va a ser la cocina, pero cocina pobre.
1: Cocina pobre.
2: Cocina barato.
1: Cocina pobre y ebrio. Porque vamos a dar recetas.
2: Tampoco puede faltar el chupirul.
1: Justo. Que es mucho de tequila, ¿no? A mí no me va bien el tequila.
2: ¿El mezcal?
1: No me gusta. Leve, poquito. Siento que se me va toda la magia de comer rico, o sea. Si como...
2: No, bro, ¿por cómo se te va a ir la magia si eso es lo que resalta el sabor?
1: No, bueno, al momento de comer yo no puedo tomar mezcal ni tequila porque me llena mi estómago y me lo revuelve. O sea, más... ya entiendes, ¿no?
2: ¿Te gusta la tomadera?
1: No, no, no, entonces...
2: Mira, te voy a decir otro
1: ¿cómo
2: secreto.
1: ¿Cómo tomo?
2: Te voy a decir otro secreto. Muchas personas primero agarran un limón o un... Pues si es tequila, limón. Si es mezcal, también usan limón.
1: Chupa
2: pero
1: limón.
2: Es más que usen naranja, ¿no?
0: agarran el pedacito de naranja o el pedacito de limón y antes de darle el trago al alcohol, primero prueban el limón o la naranja, ¿no?
1: Ok.
0: Mal hecho.
1: Entonces, ¿qué es?
0: Primero se prueba el alcohol.
1: Y luego el limón.
0: Y luego el limón o luego la naranjita, pero...
1: ¿Qué va a hacer eso? ¿Qué provoca eso? ¿Que no se te suba? ¿Que no se te...?
0: No, se supone. Cuando tú tomas un destiladito así sin nada, pues solo, solapa. Ajá. Es de besitos, no es que te lo empines y te lo tomes todo, ojalá no.
1: Sí.
0: Besito. Okay. Y entonces, una vez que tienes en el paladar o en tu boca, pues, tienes el líquido,
1: okay,
0: lo vas a degustar.
1: Ah, ya.
0: Ya una vez que lo ingresas a tu organismo, que te lo tomas, pues, ahora sí agarras un poquito de limón o un poquito de naranja para limpiar el paladar.
1: Ok.
0: Y que no se te quede todo el tiempo el sabor del destilado. Pero es de a besitos y de a poquito, no sean ustedes atascados, pues.
1: Sí. Es que ese famoso shot. Fondo, es el que hace daño.
0: Si haces al revés las cosas, si primero le das el pues muerdes el limón o muerdes la naranja, lo único que vas a hacer es que ya tu boca se va a impregnar del sabor de los cítricos y el destilado va a entrar diferente, o sea, ya no se va a saber, ya no vas a notar bien las texturas del destilado.
1: Okay.
0: O los sabores del destilado.
1: Mejor no tome.
0: Si no quiere hacer esto bien, es una cerveza y ya. Nos quitamos de
1: ropa. Es que bueno, sí, es que para hasta para.
0: O mézclelo, pues ya con lo que quiera.
1: No, hombre, no, al rato te viene una. Imagínate el pozole, la salsa, las flautas, la manita de puerco, más mezcle chela, mezcal y tequila. No, se va a aventar. Sí. Después le va a salir la cocina italiana.
0: Después le va a salir el pozole, pero ya por otro lado.
1: ¿Sabes por qué una cocina italiana? Porque se va a meter usted una pizza.
0: Guácala.
1: ¿Por qué estás hablando con cosas desagradables cuando estamos dando una receta bonita?
0: Yo estaba diciendo las cosas bien, pero tú empezaste a decir que no sé qué, que no sé cuándo.
1: Oye, pues maravillosa la comida mexicana. Definitivamente esta noche, ojalá cene usted rico.
0: Sí.
1: Y para lo que alcance.
0: Saludos a mi querido amigo Luigi, que ya dice que se compró su lotería gigante.
1: Órale.
0: Para echar al rato la lotería.
1: ¿Una lotería gigante? O sea, tiene...
0: Una elotera gigante.
1: Una elotera. Oye, si usted... Para lo que le alcance, ¿eh? Sí. Usted, si va a comer bien, poquito, sí, mucho. Saco,
0: bronco, lo que caiga.
1: Para que lo que alcance. No se mande agüitado diciendo, ay, yo no tengo cena mexicana. No se agüite.
0: Aparte, la comida mexicana es barata.
1: Sí. Pero si usted la hace. Si usted la hace, porque si se compra en un puesto hoy, pues el puesto tiene su beneficio. Que está bien también, apoya la economía, ¿no?
0: Sí.
1: Pero pues mejor en casa, para que se ahorre una lana, ¿no?
0: Es correcto.
1: La neta, padre. ¿Qué dices? Correcto.
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27: Oye, ahorita que dijiste cuernos chuecos anda trayendo el cumbiero al que no, le andan haciendo la maroma ahí en su casa.
25: Espérate.
27: ¿Cuántos cumbieros ahorita se sintieron identificados? Chale. Oye, vi un video de los cumbieros apenas donde sí es muy popular esto, que si se enojan contigo, te avientan una moneda y cae en el toldo de tu vehículo. Sí. No sean así. Eso puede caer adentro del vehículo. Pueden haber niños adentro del vehículo. Puede caer en un parabrisas o en un...
25: No, pues lo avientan para que el, te...
27: No.
25: Te quede el...
27: No, qué mal. Lo de la moneda, pues. Onda,
25: sí, no, desgraciados, ¿no?
27: No lo haga, compa. No lo haga. 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
25: Sí, es correcto. 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
27: 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Grite mucho hoy en la noche.
25: Sí.
27: Aviente su Viva México. Aviente espuma. Nada más no se la aviente al individuo que va enfrente de usted, también, porque es ataque. También, no lo haga. Recuerdo que antes se llevaban a los chamacos la poli. Ahora ya no. Sí, ya.
25: Falta ya eso. No. Falta eso.
27: Que se, ya no, se los llamen. Sí. Para que no anden de latosos, ¿verdad? De latosos. ¡Vámonos!
25: De todas partes.
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0: queridos mexicanos, adorados, papazones de melones, cositas santas del Señor Sagrado, del Niño Jesús, de la Virgen de Zapopan. Hoy en la noche vamos a gritar todos, ¡viva México! Hoy en los controles, mi querido Wolverine Dance, Sarah King King, papazón de melón, que ya está por acá.
1: Gracias, en nada.
0: Ah, pensé que era la vecina. Ale Garibay, Basir.
2: ¿Cómo están, chicos? Muy buenos días, tengan todos ustedes. Muy buenas tardes, Tehuacán. Estamos listos para arrancar este 15 de septiembre.
0: Oye, esa blusa que traes es como mexicanona, ¿vale?
2: Claro.
0: Sí, ¿verdad?
2: Claro, yo vengo todo que ver, arracada y toda la cosa.
0: Ah, a ver, voltea. Ay, claro. Vienes muy mexicana,
2: pues
0: Ale Garibay.
2: Mexicana, claro.
0: ¿Vas a ir?
2: Sí, voy a ir.
0: Muy bien, ¿y el caballo lo traes allá afuera o qué?
2: Sí, ahí lo tengo.
0: Sí, un cuaco.
2: Es una yegua.
0: Una yegua, muy bonita, muy bonita. Oigan, pues bienvenidos a la casa.
2: En Exa.
0: El día de hoy estamos listos para arrancar con este programa, pues, especial, ¿verdad? Especial porque estamos en el mero Día del Grito, hoy 15 de septiembre. Y bueno, mañana es día de asueto, ¿verdad? Mañana es día de descanso. En toda la República Mexicana, así es que, bueno, los que van a chambear, pues pagan triple, de todos modos está padre. Entonces, pues a disfrutar en grande esta noche. Y ya desde ahorita, ¿por qué no empezamos el programa con un Chantal Sabrosón?
2: Por favor.
0: ¿Muy mexicano?
2: Sí.
0: Porque el día de hoy es el más mexicano de todo el año, entonces el día de hoy es un mexicano no dice qué. Un mexicano no dice, ese es el hashtag. Y los ejemplos son, por ejemplo, en ejemplos lugares, en algún lugar por ahí dice, mira, ahí va mi ex. No, así no dice un mexicano. O una mexicana. Más bien una mexicana dice, ahí va el cucaracho.
2: Ahí va el cacas. Así se dice en México.
0: ¿El cacas?
2: Sí.
0: Ahí va el cacas.
2: Así se dice por okay. Acá.
0: A ver, y si te pregunto, híjoles, no, ya se murió. No dice ya se murió. ¿Cómo dicen?
2: Ya colgó los tenis.
0: Ya colgó los tenis. O si no dicen por acá, ya se petateó.
2: Ya se petateó.
0: Ya se fue. Para el otro lado. ¿No?
2: Un mexicano no dice, hola, buenas tardes, los invito a mi casa en la noche. Nomás un mexicano dice, cáiganle. Ajá. Ahí le caen. Y ya.
0: Oigan, un mexicano no dice, vamos a beber. ¿Cómo dice?
2: Vamos a pistear.
0: ¡Exactamente, Ale Garibay, vas a ir! Bueno, entonces, ya lo saben, un mexicano no dice qué. En todos los aspectos. La comida, el amor, el deporte, el sexo, la pasión, la música, todo lo que quieran decir, lo pueden mandar aquí con el hashtag de un mexicano no dice. ¿Va?
2: Vale.
0: Y de esta manera estamos arrancando, señores, bienvenidos a la garra.
2: En Exa.
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1: ¡Ale!
30: ¿Listos para la nota aleatoria del día de hoy, señoras y señores? Pongan ¡listos! Atención, porque las autoridades de Cuernavaca, Morelos, esto será en Cuernavaca, Morelos, prohíben la venta de elotes con palo antes y durante la ceremonia del grito de independencia este 15 de septiembre. Oh, o sea, esta medida la están, la querían hacer desde hace años. Pero pues ahora la disposición ya entra en vigor desde las 7 de la tarde. Esto va a ser en el primer cuadro de la capital por allá de Cuernavaca, por los festejos por el Día de la Independencia. Ahora, ¿por qué prohibieron la venta de elotes con palo en Cuernavaca? Porque ¡Monte! Únicamente son los elotes con palo. Los que traen así ya esquites en vaso y eso sí los pueden vender, pero los elotes con palo se prohíben. La razón principal es para proteger a todos los asistentes y para estar evitando incidentes en esta plaza de armas allá de Cuernavaca, porque quieren evitar que las mazorcas enteras, tal cual así ya que te comes proyectiles durante el evento. La gente se va a preguntar, ¿cómo que por proyectiles? O sea, nunca se me hubiera ocurrido, pero sí, de hecho, ya había pasado. Hay una causa histórica que en años anteriores los elotes, la gente los usaba así como proyectiles. Ajá. Los empezaba a aventar y en una ocasión incluso hasta al exgobernador Jorge Carrillo fue víctima de un elotazo.
31: ¿Quieres un elote?
1: No, gracias, ya estamos bien. Gracias. Oye, entonces, el palo en el elote ensartado sirve como para agarrarlo y que sea más fácil aventarlo.
30: Como tal la mazorca entera, o sea, la mazorca también es la que están aventando.
1: Sí, por eso, pero el palito hace que sea más fácil el lanzamiento.
30: El lanzamiento de mazorca.
1: Que de todos modos agarras la pura mazorca y lo avientas como balón de fútbol americano.
30: Podrían hacer un deporte de lanzamiento de mazorca de elote. Yo creo que estaría padre.
1: Eso deberían de hacer en vez de estar ahí lastimando gente.
30: Exacto.
1: A ver, ¿quién llega mexicano más lejos?
30: Deporte mexicano, lanzamiento de mazorca en palo. Ajá, tal cual.
1: Con palo.
30: Con palo.
1: Ajá. Me gusta.
30: Oye, pues eso lo van a hacer. Una medida, pues obviamente no significa, como te decía, que no hay elotes, porque los elotes son muy representativos de esta fecha, pero lo que quieren hacer es, pues, que la gente tenga seguridad y que no agarre, no le den un mazorcazo.
1: Imagínate qué gacho que llegues por tu novia y le digas, vamos por unos elotes, y que te diga, sí, pero sin palo. No, pues qué chiste.
30: Pues no vendo.
1: ¿Cómo lo voy a agarrar? ¿No?
30: Pues sí, se
1: puede. O ya mejor en vasito.
30: En vasito, si vasito está rico.
1: Si ya no hay palo, pues entonces mínimo en vasito.
30: En vasito.
1: Ajá.
30: Esos están buenos.
1: Ajá.
30: Oye, pues así las cosas este 15 de septiembre en Cuernavaca.
1: Bueno, pues pobrecitos.
30: No, al elote en palo.
1: Pobrecitos los de Cuernavaca que ya no van a tener palo con el elote.
30: No.
1: Nosotros aquí todavía tenemos, ¿verdad?
30: Sí, aquí todo bien.
1: Aquí todo bien, aquí
30: espero
1: sí se permite.
30: Espero que no sea una idea para la gente
1: de hoy. No, imagínate, nos quitan el palo aquí, ¿qué hacemos, corazón sí, santo? Caray. No, a mí me gusta así, con el palito, porque si, sobre todo si lo pones en el asador y se dora, se quema, se asa,
30: ajá,
1: pues no lo puedes agarrar con la mano porque te quemas. Necesita que esté el palo ahí para que puedas agarrarlo.
30: Así es.
1: Entonces, si ya no hay palo para el elote, pues ¿cómo le hacemos?
30: Pórtense bien, chicos, sí, para que no anden prohibiendo el elote en palo.
1: No nos anden aventando, porque luego nos van a prohibir el palo aquí, entonces sí, yo ya no sé qué hacer. Yo ya entonces ya sin palo. Ya no sé qué hacer.
30: Pues pórtate bien también.
1: Yo me porto bien.
30: Muy bien. Ahí está la nota aleatoria para el día de hoy. Para la gente que vaya a Cuernavaca, sepan que no le van a vender elote en palo.
1: Muchas gracias, Ale Garibay.
30: Gracias,
1: bueno,
30: a
1: es que
30: ustedes.
1: Aquí seguramente en la Glorieta de Chapalita va a haber un montón de palos.
30: Sí.
1: La paliza se va a armar ahí, corazón santo. Y sobre todo hoy en la noche con el grito, que todo el mundo anda con su elotito para todos lados.
30: Delicioso.
1: Bueno, pues muy bien. Vamos a regresar ya con el hashtag del día de hoy, que es... Un mexicano no dice... ¿No dice qué?
30: Un mexicano dice...
1: Un mexicano no dice, vamos a los elotes con palo.
30: No.
1: Un mexicano dice...
30: ¿Quieres un elote?
1: Exacto, yo iba a decirlo al revés, pero se ve muy feo. Ahorita regresamos aquí en La Garra.
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0: ¿Quieres un elote?

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1: Bueno, ahora sí, vámonos de lleno con estas frases que están buenísimas. La verdad es que el día de hoy sí se mancharon de mole, porque tenemos un hashtag sabrosón. Sabrosón que dice más o menos así.
2: Un mexicano no dice.
1: Un mexicano no dice, ese es el hashtag del día de hoy. Y ya nos llegaron un montón de ejemplos que están bien chistosos. Yo sí aplico algunos, pero otros no los había escuchado y están buenísimos. ¡Paren la oreja, ¿ok?
2: A ver.
1: Bueno, ahí les va, mis queridos mexicanos, para que aprendan cómo hablar el día de hoy. Si es que ustedes hablan muy correctamente, no, hoy no. Hoy hay que hablar muy mexicano. Y dice así.
3: Hola, amigos de La Garra en Exa FM 101.1. Mi nombre es Alberto Vega y un mexicano no dice con permiso, dice ahí va el golpe.
1: Exactamente.
3: O también otra que se me viene ahorita a la mente.
1: Otra vez ese de ahí va el golpe también no dice con permiso, dice quítate que ahí te voy.
3: Es un mexicano, no dice está lejísimos o está...
1: ¿Cómo dice está lejísimos?
2: No sé, ¿cómo?
3: Está lejos, dice... Está hasta la mother.
1: Sí.
3: Son los que hasta se me quedaron ahorita. Saludos a todos. Les mando un abrazote a mi hermosota Garrota y
1: Muchas gracias.
3: Mi hermosa Ale Garibay B.
2: Gracias.
3: Saluditos.
1: Igualmente, gracias. Oye, entonces, ahí va el golpe, quítate que ahí te va.
2: Hola, golpe avisa.
4: Ajá. Buenos días, muchachos. Saludos, amiga Edson.
1: ¿Y el vino? Sigo esperando el vino.
4: Un mexicano no dice vamos a cinco letras, ¿no? Un mexicano dice vamos a un lugar donde estemos más privado a platicar, ¿no?
2: Nah, hombre,
1: no,

0: es al revés. Un mexicano no dice, vamos a un lugar más este, ¿qué? Más privado donde puedo. No.
1: Un mexicano dice, ¿vas a querer o se lo echo al perro?
0: Ajá. Dice, ¿vas a Querétaro?
2: Saludos, chicos. Y si le pueden mandar un feliz puteaños a mi esposa, que hoy cumpleaños, hoy día del grito, sí.
0: Este ya lo deformó, ya es puteaños.
2: Sí, es de las que les vamos a cantar el himno nacional al rato.
1: Chin.
2: Saludos, chicos, que tengan un excelente día y un excelente día festivo. Saludos.
1: Gracias, igualmente. Edson.
0: Gracias.
1: A ver, dice
3: feliz
1: días. Ay, perdón.
3: Que te la pasé muy bien.
1: No, no era ese, Wolverine, era el himno nacional. Porque no, ya, hoy es su cumpleaños.
0: Aparte, este es el putaños. Él pidió el puteaños.
1: Ajá, ese no tenemos disponible ahorita.
0: ¿Tienes el feliz puteaños?
1: No lo tenemos.
0: ¿No?
1: Pero bueno.
0: Hay que hacer
1: dice, ¡días! ¿Cómo están todos en cabina ya listos para el festejo? Oigan, les recuerdo que no vean como necesario ponerse hasta atrás.
0: ¿Por qué no?
1: Es una obligación con la nación.
0: Claro.
1: Un mexicano no dice, ¿qué alimento vamos a degustar? Un mexicano dice, ¿qué hay para la tragazón?
0: ¡Eso!
1: Y luego dice, un mexicano no dice, creo que me cayó ligeramente pesada los santos alimentos. Un mexicano dice, ¡chale! Ya me dio el mal del puerco. Un mexicano no dice, con su permiso, pasaré a visitar el WC.
0: No.
1: Un mexicano dice, voy a liberar al popodrilo.
0: Ajá.
1: Los amo y pásenla muy bien. Hoy, un abrazo de su amigo, el perro feliz. Gracias, perro feliz.
0: Oye, me acordé ahorita con esa del baño, de que él dice acá que el mexicano dice, voy a liberar al popodrilo, pero si vas a hacer pipí, ¿qué dices? Voy a pipintarme.
1: Voy al uno.
0: Y a popolvearme.
1: No,
0: claro que no. Bueno, manden su hashtag del día de hoy, damas y caballeros. Un mexicano no dice. ¿Qué no dice? ¿Cómo lo dice? Mándalo ya aquí a través de La Garra.
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1: De vuelta con el Chantal del día de hoy, damas y caballeros, aquí en la garra.
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1: Y el día de hoy, un mexicano no dice Díaz. Dice buenos días. Ah, es otra cosa. Díaz, Ale y Garra, feliz martes, que huele a México, huele a México. ¿Cómo huele México?
33: A pozole.
1: A pozole, ¿verdad? Pobre del de la cajuela. Ya se vi le la cayó fotografía, no manches. Se cancela la pozoliza. Dice, en México, el hashtag del día de hoy, un mexicano no dice amigo, dice carnal. Un mexicano no dice tengo hambre, dice ya me está rugiendo la tripa.
33: Así es.
1: Reportándome jefa Kaomi, jefa Comi.
33: Es la jefa Comi, saludos jefa Comi desde Tehuacán, un abrazo.
1: ¿Jefa Comi de dónde?
33: De Tehuacán.
1: ¿Pero de jefa de qué o qué?
33: De todos.
1: ¿Más la jefa de todos los de Tehuacán?
33: Sí.
1: Oh, órale. Saludos jefa, how Kaomi.
34: ¿Cómo están, chicos y chicas y chicas? Aquí es Juanpa 99, reportándose como siempre, everyday. ¿Cómo estás, Garita?
1: ¡Bien! ¿Y tú?
34: ¡Aluchi!
33: Aquí con ganas de pozole.
34: Oigan, para participar en el Gente del día de hoy, un mexicano no dice, ¿qué tal, vecina? Excelente día, espero te encuentres
33: dice,
34: muy bien.
33: Dice, la vecina.
1: Ajá, a ver, ¿cómo dice?
34: Un día tener la oportunidad de poder invitarte a un café con un rico pastelito. Un mexicano no dice así, un mexicano dice, ¿qué onda mi vecina? Como la traen y a lo que te dejé y dije,
33: sí.
34: ¿Qué hay que hacer para merecer? ¿Vas a Querétaro con Michoacán o never?
33: No,
34: los quiero mucho y besitos en Emil Arrugas.
1: Oye, este sí.
33: Se me anda quitando las ganas de ser mexicana, la verdad, con este comentario. Sí me da pena.
1: A ver, ¿cómo le dice? Me encanta.
34: Tener la oportunidad de rico pastelito. Un mexicano no dice así. Un mexicano dice, ¿qué onda mi vecina? Como la trae y a lo que te dejé y di. ¿Qué hay que hacer para merecer? ¿Vas a Querétaro con Michoacán o never?
1: No manches.
33: Qué triste.
1: Este güey debería trabajar ahí en Tepito vendiendo, no sé, cosas raras. ¡Díaz!
33: Vendiendo peladores de repollo.
1: ¿Peladores de repollo?
33: Esos que lo hacen, ¿cómo se llaman? ¿No los has visto que luego en el centro venden así de que te traen hasta un repollo y lo andan ahí cortando para que les compres un rallador de repollo?
1: ¿A poco? ¿En serio?
33: Sí, ah, rallador.
1: Rallador
33: de repollo.
1: Y de papa también, ¿no? Es como de todo eso.
33: Pero, o sea, traen así el repollo y andan, hola, ¿qué tal? Compra. Y así lo están rallando.
1: Ajá. ¡Díaz! ¡Buenos días! Buen 15 de septiembre. Participando en el hashtag del día de hoy. Cuando vas a comprar algo, un mexicano no dice, híjoles, está caro.
0: Un mexicano dice, ahorita regreso, gracias.
33: No, ya sé. La típica de que, ah, ¿y a qué hora cierras?
0: Ajá.
33: No, hasta las 9. Ah, órale, ahorita regreso.
0: A ver si alcanzo.
33: A ver si alcanzo.
0: Ok, ¿y luego?
2: Días.
33: Días.
2: Quiero participar en el hashtag del día.
0: Échale.
2: Como cuando estás en el trabajo y en cualquier otro lugar dirían, ya llegó el jefe.
0: Ajá.
2: Un mexicano dice, ya nos cayó el chahuistle.
33: Totalmente.
2: Que tengan buen día, chicos, y me gustaría participar para los boletos de Michael Jackson. Adiós.
33: Bye. Gracias.
0: Oye, yo sí he escuchado bastante eso de ya nos cayó el chahuistle, pero ¿qué es el chahuistle?
33: No sé, pero es de que ya
0: ¿qué
33: llegó.
0: Es, ¿pero qué es un chahuistle, Wolverine?
33: Ya le está preguntando
0: a, ver,
33: a nuestro amigo.
0: Pregúntale a la inteligencia artificial, que nos va a acabar la existencia. ¿Qué? A ver. Dice por acá, ¿qué es el chahuistle? Es un hongo dañino.
33: Sí.
0: Uy, sí. Con razón ya nos cayó el chahuistle, un hongo dañino. También se le conoce como roya. Síntomas, deja manchas blancas, rojizas y un polvito negro en las hojas y los tallos.
3: Llega al sembradío.
0: ¿Eh?
3: A los sembradíos.
33: A los sembradíos.
0: Como una
33: que se echa a perder.
0: Ajá, ya nos cayó el chahuistle, ya se echó a perder.
33: Ya valió todo.
0: Ah,
33: así ya. Como cuando dices, ya la chupó el diablo.
0: Ajá.
33: Ya.
0: Exacto. Bueno, vámonos a una rolita y regresamos. Sigan mandando su hashtag del día de hoy, damas y caballeros, por favor. Los estamos recibiendo con todo el gusto del mundo. Y el hashtag del día de hoy es un mexicano no dice, ¿ok?
33: Va.
0: Mándenlo ya, 33-15-20-101.
33: Uno.
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1: 3:00 p.m.
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2: Excelente día, soy Sandra Sánchez y esta es la información más importante hasta el momento. El Instituto Mexicano del Seguro Social realizó con éxito el traslado en ambulancia aérea de una paciente pediátrica de 8 años de Campeche a Puebla. Como parte de la estrategia Puebla Brilla, el gobierno de la ciudad de Puebla continúa con la renovación del alumbrado público para mejorar las condiciones de iluminación y seguridad en distintas colonias de la capital. San Andrés Cholula eligió a su representante cultural y turística 2026-2027. Mohamed tiene un regreso triunfal a la NFL tras 9 meses lesionado. Advierte China que la inteligencia artificial amenaza su seguridad nacional.
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1: Seguimos con el chantal del día de hoy. Un mexicano no dice. Un mexicano dice.
2: Dice.
1: Giovanni Martínez Díaz.
2: Díaz.
1: Participo en un mexicano no dice. No dice, ya depositaron la nómina. No. Un mexicano grita a sus compañeros. ¡Ya chilló la rata! Participo por los boletos de Michael Jackson. Saludos, feliz día. ¡Y luego!
3: Buenas, buenas.
4: Buenas, buenas.
3: Buenos días, chicos. ¿Cómo están?
4: Bien,
3: ¿ya están listos?
4: Ya.
2: No.
3: Para dar el grito de noche.
4: Con ese ánimo.
2: Me falta el pozole. ¿Quién vende? No, mándenme Whats.
4: Con ese ánimo que trae esta mujer, ya se me quitaron las ganas de dar el grito. Mira, escúchala.
3: Para participar en el hashtag del día de hoy,
2: sí.
3: Un mexicano no dice.
4: ¿Qué?
3: Cuando un mexicano quiere compartir algo, no dice, ¿quieren? Dice, ¿van a
4: Querétaro?
3: ¿Van a querer o se lo echó al perro? Que tenga un buen día, saludos, cuídense, bye.
2: Muchas gracias.
4: Estuvo bien divertido tu comentario.
2: Pero, oye,
4: mande,
2: oye,
4: mande.
2: ¿Vas a querer? O se lo echo al perro. No te creas, muchas gracias.
4: Qué divertido. Hasta luego. Y luego.
2: Un mexicano dice, la última y nos vamos. Mentiras. Álvaro Obregón Morgan. Ah, mira, nos escribió Álvaro Obregón.
1: Oye, pero un mexicano dice, la última y nos vamos. Mexicano no dice.
2: Un mexicano no dice.
1: La última y nos vamos. Un mexicano dice, esta es la última.
2: Pues tampoco.
1: Y nunca es la última. Álvaro Obregón.
2: Si quieres, mándalo bien, Álvaro Obregón. Y ahorita aquí vamos viendo.
1: Sí, porque...
2: Ahorita voy a ir a tu calle, por cierto.
1: Es que eso es como si dice el mexicano, ajá, es la última y nos vamos.
2: Sí,
1: a lo
2: porque
1: mejor,
2: si no dijera el mexicano, no sería la última y nos vamos.
1: Ajá, entonces a lo mejor el mexicano en este tipo de comentarios sería, ya me quiero ir. Sí, la última y nos vamos. Ajá. Uh-huh. ¿No? ¡Día!
2: ¡Días!
1: Chicos, ¿cómo están? Saludos a Ale Garra Wolverine desde Tehuacán, Cele, participando en el chantail del día de hoy. Un mexicano, pues un mexicano no dice, ahí viene el jefe. Un mexicano dice, ahí viene tu padrino. O ahí viene tu tío.
2: Es el de tu tío. Ay, tu tía.
1: Ajá.
2: Para hablarle a la persona que te cae mal o así, es como, ay, no. Tu tía ya está ahí mandando WhatsApps.
1: Y una más, un mexicano no dice, ponte a trabajar. Un mexicano dice, ya ponte a jalar.
2: ¡Pónganse a jalar!
1: Así dicen mucho en Monterrey.
2: Sí.
1: Ya ponte a jalar, güey. Por eso el gobernador dice, ¡vamos a jalar! ¡A jalar!
5: ¡Días! Para participar en el chantal del día de hoy.
1: ¡Suéltala, que ande!
5: Un mexicano no dice... Un mexicano no dice... Vamos
4: a la playa
5: a tomar, dice, vamos a pistear.
4: Ajá.
5: Vamos a ponernos hasta las manitas.
4: Ajá.
5: Hasta las chanclas.
2: Ajá.
5: Hasta que las nachas nos desobedezcan.
1: ¡Mande!
2: Como el pelo de Dariela Romo.
1: ¿Cómo?
2: Hasta el piso.
5: A eso dice un mexicano.
4: Ajá.
5: Participo por los boletos de Easy Michael.
1: Ok.
5: Abrazos a todos. Y hoy hay que ponerse hasta que nos desobedezcan.
1: ¡Eso! Oye, yo me acordé de una ahorita que dijo, y hoy... ¿Cuándo dice? Así no dice el mexicano. Hoy me voy a ir con mi vieja. No, un mexicano dice, hoy cena Pancho.
2: Hoy cena Pancho.
1: Ajá. ¡Ay, Ale G, Garrita! Un mexicano no dice cuando llega la maestra o el maestro al salón de clases, ya llegó el profe. No, un mexicano dice, ya llegó tu padrino o tu tío también.
2: Sí,
1: es
2: también.
1: Igual que el del jefe. ¿No?
2: O cuando vas a ir a echar pasión, vamos a echar patadas.
1: Tómala. Ya ves, esta noche cena Pancho, vamos a echar patadas, ya se armó la machaca. ¡Y luego!
2: Dice, buenos días, saludos para Ale y para ti, Garra, que nos haces el día muy ameno. Para gracias. Participar, un mexicano no dice, vamos a hacer pipí. Un verdadero mexicano dice, vamos a cambiarle el agua a las aceitunas.
1: ¡Tómala!
2: Saludos. No, nunca lo había escuchado eso.
1: Híjole, yo me sé otros, pero están muy feos. Cuando uno va al baño a hacer pipí.
2: Ay, no.
1: No lo voy a decir, Ale, no lo voy a decir porque te vas a agüitar. Ya sé cómo eres.
2: Sí, pues soy gente.
1: De todo te agüitas.
2: Yo soy gente bien, ¿no? Ahí nomás ahí con sus leperadas.
1: Pero
2: yo
1: es que
2: soy
1: una es que así,
2: señora respetable.
1: Así nos expresamos los mexicanos.
2: Algunos.
1: Todos.
2: Yo nunca había escuchado este de las aceitunas.
1: Yo tampoco, por eso yo me sé el que sí usa todo mundo.
2: Ah.
1: ¿Quieres oírlo?
2: No.
1: Bueno, dice, un mexicano.
2: Oh.
1: No, lo voy a decir, ya, hombre, pues, ahorita regresamos, damas y caballeros, al chantal del día de hoy. Mándalo 33 15 20 101.
2: ¡Uno!
1: ¡En la garra!
2: ¡En Exa!
1: ¡En Exa!
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35: Bueno. Seguimos con el hashtag del día de hoy. Un mexicano no dice. ¿Cómo dice? El día de hoy que andamos muy mexicanos.
0: Va.
2: Oye, por cierto, yo he visto aquí muchas de las chicas que andan aquí trabajando, todas peinadas, muy mexicanas, con su ropa de vestuario mexicano. Ale Garibay hasta trae su pulsera de la bandera de México.
0: Claro, pues no sé cuándo se van a, ustedes lo van a usar, porque pues... Esta la compré en la Feria Nacional de Zacatecas para este día especial.
2: ¿En serio?
0: Mi pulsera, sí.
2: ¿Pero cuánto tienes con ella?
0: Pues desde el sábado.
2: Ah, sí.
0: Pues porque yo sí me pongo las pilas para festejar México.
2: Yo voy a tener que recurrir a la de la selección. Bueno, ¿qué dice la gente?
3: Días, saludos de su amigo el socio Águila.
2: Hello.
3: Grandes de corazón. Ay, y hasta hace unos días líderes.
2: Y hasta hace unos días líderes. No, para la otra va a decir, y desde hace tanto tiempo campeones.
3: Ajá. Uno dice, oye, ¿me llevas a mi casa o a mi trabajo? ¿Qué onda? Dame un aventón, ¿no? O dame un raite.
2: Tú no das raite, tú das todo el de cobras. Y carísimo aparte.
3: Dame un raite y me dejas. Uh-huh. Y el viernes nos vemos para echarle agüita al chayote. Hey. Saludos, que tengan un excelente martes de echar el grito. Que viva México, señores. Y recuerden que soy su amigo socio Águila. Grandes de corazón.
0: Eso.
2: No mames ni tu mamá. Un mexicano no dice voy al baño, dice voy al bañote a hacer de poposito.
0: Voy al bañorte.
2: Al bañorte.
0: Bañorte, a hacer un depósito. Como si fuera un banco.
2: Como si fuera al banco a hacer un depósito.
0: Un depósito.
2: Ok, ya lo entendí. Dice...
0: O dice, ahorita vengo porque ya se la está asomando el chavo al barril.
2: Ya se le está asomando el chavo al barril. Eso está muy gacho.
0: Y un buen mexicano no dice, voy por una torta ahogada. Dice, voy por una ahogarra, papazón de melón.
2: ¡Vientos!
0: Atentamente, el mamacito.
2: Gracias, mamacito. Te espero el sábado o el domingo. ¡Buenos días! Mi nombre es Antonio Ruiz. El Chantal de hoy, un mexicano no dice, tengo hambre. Un mexicano dice, me ruge la tripa.
0: Sí, que ajá. Por cierto, me ruge la tripa.
2: ¿Te anda rugiendo?
0: Ya.
2: Sí, oye.
4: Hola, hola, Garrita.
0: Hola, hola.
4: Ale. Hola, Ale.
0: Hola. Basir.
4: Saludos para Huelva o la vecina, no sé quién esté.
2: Huelva, Huelva.
4: Pues un mexicano no dice, ya se empedó. Sino se dice.
2: No, no dice, ya se emborrachó.
4: Dice, se puso como huevos de perro. Hasta atrás.
0: No manches.
2: No seas naco. Puedes cambiarlo por, como placa de tráiler. Hasta atrás. Pero como un huevo de perro. ¡Ay! Y son dos.
4: Y otra también. Dice, un mexicano no dice, pues andábamos pedos. Dice, andábamos bien persas.
2: Bien persas. Yo nunca había escuchado eso.
0: Yo sí lo había escuchado.
4: Saludos, chicos. Feliz día de la independencia.
2: Igualmente, gracias.
4: Buen día.
0: Creo que este
4: vato
0: ya lleva una semana enfiestado, se me hace.
2: Sí, ya ustedes feliz.
0: Ya lleva un chorro.
2: La independencia. Hasta el buen medio.
5: Ah, un mexicano no
0: hasta
5: dice.
0: Los de perro.
5: Pásame las llaves que están arriba del buró.
2: ¿Cómo dicen?
5: Dice.
0: Pásame las de estas.
5: Pásame las de estas
0: este.
5: Que están arriba del de este.
0: Sí. Sí, eso es verdad.
2: Sí, va.
0: Pásame las de esas que están arriba del este.
2: Ahí a un lado de la cosa esa.
0: Y lo encuentras.
2: Ay, ya sabes qué es. Exactamente. ¡Y luego!
0: Hola, Garrita, ya le vas a ir. Si me pueden felicitar por mi cumpleaños, soy Gabriel. Te escucho desde Ajalpan, Puebla.
2: Hola.
0: Y opinando sobre el hashtag, cuando se hacen tu trabajo y ya se van a descansar, un mexicano no dice, vámonos a descansar. Un mexicano dice, fuga, que aquí espantan.
2: Exacto.
0: Sí, sí, ajá. Es un lenguaje godín.
2: Yo así lo uso.
0: Vámonos
2: también.
0: Vámonos, que aquí espantan.
2: Vámonos, que aquí espantan.
6: Feliz putaño, que te la falte, que te la pases muy bien.
0: ¡Felicidades, Gabriel!
2: Igualmente, felicidades, que te la pases muy bien. Hoy en el Día de la Independencia cumpleañero, te mandamos besos en el peyoyo. Y en el yoyopo también.
0: Él se independizó de su madre cuando ¿ya? nació.
2: Exacto.
0: Un día
2: ya,
0: como hoy.
2: Ya nació independiente.
0: Del vientre de su madre.
2: Él ya nació independiente. Bueno, dice el último, para participar en el hashtag, del día de hoy, un mexicano no dice, voy saliendo de mi casa. Un mexicano dice, ya casi llego, ya casi llego.
0: Estoy a 5 minutos.
2: Ajá. Así somos todos, ¿verdad? Bueno, yo no, yo sí soy bien puntual. Pero muchos sí dicen, no, ¿dónde andas? Ya estoy llegando. Y todavía estás en tu casa. Bueno, regresamos.
0: Llegamos. En 5 minutos llegamos.
2: En 5 minutos llegamos, ay, apenas están subiendo al carro, perros. Bueno, 3315-20-1011, línea telefónica para que la ponches en este momento y mandes tu mensaje aquí a través de la garra.
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1: Qué bonito es México, el mariachi.
0: A mí me encanta el mariachi. Hoy sí ameritan un mariachazo, ¿cómo no?
1: Oye, mira, el siguiente dice, Díaz, un mexicano no dice, no quiero ir a trabajar, dice, por la mañana yo me levanto, no me dan ganas de ir a trabajar, literal.
0: Ahí se avienta toda la rola. Saludos a Ale G y Garra, un mexicano no dice, me caí de la bicicleta. Un mexicano dice, iba en la bicicleta y me rompí la Mauser. Bueno, cada quien. Y luego,
1: Díaz, un mexicano no dice, qué rico estaba este platillo. Dice, tragué como cerdo. Y un mexicano no dice, cuando te vas a ir, no dice, adiós. Dice, ay, nos vidrios.
0: Ajá.
1: Ahí la vemos.
0: Ajá.
1: Y una frase jalisquilla dice, no se dice, está lloviendo leve. Dice, está chispeando. Pero sí. Esa sí la dicen en todos los lugares, ¿no?
0: Chispeando. Chispear,
1: chispeando.
0: Así se dice. ¿No? Aquí en Jalisco sí hay muchas palabras que nomás se usan aquí, que están maldecidas, ¿no? Como el ocupo.
1: ¿Maldecidas? Ajá. ¿O malditas?
0: Maldecidas. Porque todo mundo dice ocupo y no es ocupo, ¿no?
1: Necesito.
0: En ciertos lugares sí se dice ocupo, en ciertas cosas, pero ocupo es ocupar un espacio, no necesitar algo. Entonces, aquí estamos bien acostumbrados a decir, ocupo dinero. Ah, caray, ¿cómo? Y luego el ey. Sabe, edad, ira, pos. No, bueno, somos todo un ejemplo para el español. Y luego,
2: ¡viva México!
1: ¡Viva!
0: ¡Paloma!
2: Un mexicano me dice, la verdad es que soy muy bueno, tengo un desempeño increíble en lo que hago. Un mexicano dijo, yo soy la mera verdura del caldo.
1: ¡Eso!
2: Bonito día.
0: Manche.
1: Soy la mera verdura, sí, sí, se dice así.
0: No, yo he oído, yo soy la mera reata.
1: Nah, oye, no.
0: Claro, pues es que la reata es la del charro. ¿Y qué? ¿El charro usa la reata para qué? Pues para hacer el deporte del ¿cómo se llama? El
1: florear.
0: Ajá, florear la reata. Pues cuando eres la mera reata, pues eres el mejor para todo ese rollo. No es lo que están pensando. No es. Dice por acá, ¡Díaz, chicos!
1: ¡Díaz! Participando con el hashtag de hoy. Un mexicano no dice, estoy enfermo. Un mexicano dice, me anda cargando pifas. Saludos y bonito 15 de septiembre.
0: ¿Pifas? ¿Por qué es pifas?
1: Así se dice.
0: ¿Sí?
1: Me anda cargando pifas.
0: No sé qué, ¿pero qué quiere decir pifas?
1: Pues así se dice.
0: ¿Quién sabe? ¡Y luego!
2: ¡Díaz!
1: Ya salió ese.
2: ¡México!
0: Ya salió ese Wolverine. Sabe, lo dicen que yo soy, ¿eh? Regáñalo, ¿cómo me regañas?
1: Ese también ya lo dije ahorita, a ver, vamos con el siguiente. El que está abajo del, es el otro audio, échale.
0: Dice, un mexicano no dice, no quiero trabajar, ¿ese?
1: Sí.
0: Ah, ¿ese ya lo cantaste?
1: Sí.
0: Ajá.
1: Porque me lo marcaron del de arriba.
0: Ok, ¿el que sigue?
3: Días, Garra, buenos días, pues hoy andamos aquí muy felices. Antes que nada, primero, pues, mexicano nunca dice, ahí vemos, o vemos qué hacemos. Dice, primeramente, dice, ¿sí será? O así va a ser primeramente Dios. Y así pasó. Fíjense que mi mamá por ahí recibimos una noticia de que tenía cáncer. Ajá. La operaron, todavía siguió un poquito, le dieron sus radiaciones y hoy precisamente es el último día que le van a dar su radiación. Entonces me gustaría mucho felicitarla porque es un proceso muy pesado para tanto para ella, ver al familiar que está desgastando. Uh-huh. Entonces quiero felicitar mucho a mi mamá, que es la cabeza de la familia, que apoya mucho a todos y pues es un pilar para todos y pues claro, más que nada para nosotros, sus hijos. La quiero mucho, la amamos, un fuerte saludo y muchas felicitaciones a Ana Asensio. Muchas felicidades y gracias, Garra, un abrazo.
0: Al contrario, Ana Asensio, te mandamos un aplauso muy grande. Qué bonita noticia.
1: Sí.
0: La verdad es que lo aplaudimos, lo vivimos y lo festejamos junto con ustedes. Qué bueno, felicidades. ¿Ya ves?
1: Y hoy una gran fiesta con pozole.
0: Ajá. Oye, por acá me están pasando el dato de eso de que me está cargando el pifas, ¿cómo era?
1: Sí, me está cargando pifas.
0: Cuando uno se está enfermando, dice, en México, pifas es una palabra popular que significa ladrón.

0: O sea, me está cargando el ladrón. Dice, se usa para referirse al diablo en momentos de enojo. O bien, nombra al icónico boxeador y pulquero Epifanio Pifas
1: Leiva. Sí, quiero decirle que muchas gracias, que luego le hablamos. Ahí con más calma y luego consultamos.
0: Tanta rollo para decir, me está cargando el Pifas.
1: Me está cargando, está llevando, oye, también me está llevando Pifas, que es yo creo como la muerte o el diablo.
0: Ah, entonces Pifas era un boxeador, entonces me está cargando Pifas, o sea, que me vas a dar en la madre. Es como cuando dices,
1: sí,
0: me está cargando el payaso, te cuento, es tal cual. Muy bien, ahorita regresamos, damas y caballeros, con los últimos mensajitos de Un Mexicano No Dice. Un Mexicano Dice, ¿a quién agarra?
1: En Exa.
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4: Escuchemos. Adelante. Ale Garibay, su nuevo éxito.
3: Esa es mi canción favorita de Mariachi, ¿sabían? El milagro de tus ojos se llama. Oiga nomás.
4: No más me hizo quedar.
3: Gracias, Wolverine.
4: Me hizo quedar mal.
3: ¿Por qué?
4: Pues yo aquí presentante, ¿qué vas
3: no,
4: a cantar?
3: No, pues están cantando ya. No es karaoke.
4: Oye, bueno, vámonos con los últimos mensajitos del día de hoy de un mexicano no dice. Un mexicano no dice, voy a ir a pasear en mi bicicleta. Un mexicano dice, le voy a caer a dar un rol en mi bica.
3: Ya sé.
4: Está bien ñero. Y luego, ah, mira, dice este, Ale, que lo lea este ahorita.
3: Un mexicano no dice, ahorita vengo, voy al baño. Un mexicano dice, ya está coronando el topo. Saludos.
4: Es como el del chavo que está saliendo del bote. ¿Cómo
3: pues era? El topo es el director de la mejor FM. Ahorita le voy a decir que sí, ya está coronando.
4: Ajá.
3: Le voy a preguntar. ¿Qué onda, mi topo? ¿Ya estás coronando o qué?
5: ¿Qué pasa, mi querida Garrita? ¿Cómo estás, Garrita? Mi querida Ale Basir.
3: Hola.
5: ¿Cómo está la reina de la radio? ¿Cómo están?
3: Ah, gracias, muy bien.
5: Quiero participar con el Chantal del día de hoy. Aquí andamos chambeándole con todo. 15 de septiembre, no hay nada más mexicano que las Chivas Rayadas del Guadalajara.
4: Exacto. Sí es cierto, nada más mexicano en el fútbol que las Chivas Rayadas, porque son puros mexicanos. Es el único equipo, ¿verdad? Porque en todo siempre hay un extranjero, mínimo. En Chivas ni uno. Total, viva México.
5: Ok, ¿hay otro? Y bueno, pues un mexicano no dice, vamos a la fiesta, nomás nos tomamos dos y nos regresamos. ¿Sí o no, Garrita?
4: ¡Ay, ajá!
5: Nomás dos y me voy.
4: ¡Ey, ey!
5: O el clásico, se termina la fiesta y decimos, ¿y aquí a dónde? A las 4 de la mañana, Garrita, no, hombre, ¿de aquí a dónde? Todavía hay que seguir la fiesta.
3: Pues claro.
5: Saludos, pues. Saludos aquí a toda la banda. ¡Feliz
4: cuatro
5: día!
4: De la mañana, ¿de aquí a dónde?
5: ¡De México!
4: ¡Ea!
5: Un abrazo.
4: Gracias, igualmente.
5: ¿Ya comió?
4: No, todavía no, fíjate. Y me han antojado, porque se la han pasado hablando todo el programa en los cortes comerciales del pozole.
3: De un pozolito rojo.
4: Yo ya traigo el pozole, me va a salir pozole por la oreja, yo creo.
3: Oigan, si alguien vende pozole ahorita, así que escríbame, arroba Legaribay en Instagram, porque voy a ir por uno. Es que hay uno, pero hasta las 5:30.
4: Ah, sí, ¿y quieres para comer ahorita?
3: Quiero para pasar por él, llevármelo a mi house.
4: Yo ahorita me voy a lanzar por uno, ya sé a dónde. Ahorita voy a ir al pozole. Ya me lo antojaron, mendigo.
3: Qué rico.
4: Bueno, ¿con qué se acompaña el pozole? ¿Con una cerveza o con un tequila?
3: Con agua de horchata.
4: Con agua de horchata, como tú quieras, ¿verdad? ¿Eh? No pisteas cuando comes.
3: Entonces, ¿pero cuando dejas de comer?
4: Pero una chelita, sí, ¿no? Sí, sea merita, tampoco, ¿no? Bueno, ¿qué dice la gente?
6: Días.
3: Días.
4: Días.
6: Un mexicano no dice una torta. Aquí en Jalisco decimos un lonche. O no decimos un bolillo. Aquí en Jalisco decimos un virote.
4: No, es que estás mal, amiga. Hay dos tipos de torta. O sea, una cosa es una torta y otra cosa es un lonche. Y otra cosa es, ¿qué dijo acá?
3: No, pero sí pasa. O sea, en Zacatecas lo que aquí le llaman lonche, sí le llaman torta en todos lados. Y aquí es un lonche. Aquí te pides un lonche de pierna, de lomo, de lo que sea, que es una torta.
4: Es que aquí se le llama lonche a ese, al que lleva jamón y crema, es un lonche. Y una torta es como la torta ahogada. La torta ahogada no le dices lonche ahogado. Es un lonche de pan, de panela, de pierna, de lo que sea. Y la torta es la torta ahogada.
3: Aquí.
4: Ajá, por eso.
3: En lo demás parte del mundo sí es una torta.
4: Y luego aquí dice, no decimos bolillo, decimos virote. No, es que hay de los dos. Hay bolillo y hay virote. El virote es el dorado salado, que es para las tortas ahogadas. Y el bolillo es el otro, el que le llaman fleman y todo ese tipo de virote.
3: Un mexicano dice, vete al bolillo.
4: Te mandan al virote.
3: Te mandan al virote. Por ejemplo.
4: Exactamente, hablando de las dos. Dice, señor Garra, usted era monaguillo del cura Hidalgo. Sí, tu mamá también. Ajá. Y luego.
3: ¡Días!
4: ¡Días!
7: Buenos días, Ale Garra.
3: Hola.
7: Aquí participando en el hashtag. Un mexicano no dice, llego en una hora. Un mexicano dice, Ahorita llego.
4: Exacto.
3: No, dice, saludos. Ahorita.
4: Ajá.
3: Ahorita sí, llego.
4: Y, buenos días. Y cuando te estás haciendo del baño, dices, orinita vengo.
0: Sí, ajá. Y buenos días, chicos, todos allá en camino. Saludos, amigo Charlie de los Diamond, para participar en el hashtag del día de hoy.
4: Ajá.
0: Un mexicano no dice, al rato. Un mexicano dice, al ratón le gusta el queso y al changuito los cacahuates.
3: No, no dice eso.
4: Ese fue hasta Tepito, ¿verdad?
0: Esa es una de mis aportaciones, señores, para que no se haga tan largo mi audio.
4: Ajá.
0: Saludos en cabina y viva México.
3: ¡Viva!
4: Bye. ¡Viva México! Oye, un mexicano nunca dice, luego lo arreglo. Un mexicano dice, ahorita.
3: Ahorita.
4: Ahorita, y ese ahorita es, luego lo arreglo.
3: Okay. Nunca.
4: ¿Cuándo? ¿Quién sabe? Bueno, regresamos aquí en La Garra.
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4: En EXA FM.
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1: Ya nos vamos, gracias por habernos acompañado. Señores, que tengan buen grito el día de hoy, bueno, la noche de hoy. Pásensela muy bien, a comer mucha comida mexicana, tequilita, buena compañía, mucho mariachi, mucha fiesta, mucha diversión, y mañana que descansen, porque mañana es día de asueto. Gracias por habernos acompañado el día de hoy en los controles. Wolverine, ya, Shura King King, tu grito para despedirte, mi querido Wolverine, dice así. Parece que eres tú, ¿eh? Gracias, Ale Garibay Basir.
2: Claro que sí, que la pasen muy bien y recuerden que ser mexicano es todo un cúmulo de cosas bonitas, una historia que llevamos por ahí, una identidad en el corazón, así que viva México y hay que estar siempre muy orgullosos del lugar donde nacimos, donde hemos crecido y todo lo que hemos aprendido de este bonito país. ¡Viva México!
1: ¡Viva! Gracias. Bueno, les mandamos besos en el peyoyo, besos en el yoyopo y nos escuchamos mañana. Ale Garibay Basir.
2: Sígueme en redes, arroba Ale Garibay B. Chao.
1: Yo soy la Garra Oficial ahí en Instagram para que me chequen este fin de semana y hoy nos vemos en la noche seguramente por ahí en la fiesta. Besos en el yoyopo. Chao.
3: ¡Atención! ¡Este programa ya se acabó! ¡Si tú vas a ir, nos vemos en la salida! ¡Besos en el peyoyo! ¡Chao!
0: 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Las curiosidades de tus artistas favoritos. La cantante australiana Sia se dio a conocer gracias a que fue descubierta cantando en un karaoke en Italia, donde consiguió su primer contrato para grabar una canción con

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Y en todas partes, Fontex FM 102.9, feliz martes 15 de septiembre del 2026. Estamos listos para la noche mexicana, seguro sí, ¿verdad? Oigan, bienvenidos para los que regresamos a terminar jornada laboral. Bueno, ya saben, quédense en sintonía de la frecuencia exacta. Anímense a presentar alguna canción o a solicitar alguna canción a través del WhatsApp de cabina, 238-320-2420. Bienvenidos, les traigo el chisme. Oigan, hoy te platico qué dueto mexicano se separa. Después de 2 décadas de arduo trabajo artístico, dijeron, necesitamos un respiro. ¿De quién se trata? Te lo platico más adelante. Y también hay un reggaetonero colombiano que anuncia que es padre por segunda ocasión. Oye, ¿de quién se trata? Como que esto de hacer bebés se le está dando muy bien, oye. Bueno, ¿y cuánto costará el nuevo iPhone 18? Te lo platico. Te digo el precio del nuevo teléfono de Apple para que te des una idea. Y si tú eres de los que dice, lo quiero, no importa, lo quiero, lo necesito, lo tengo, bueno, lo voy a tener, pues te paso el dato, ¿te parece? Quédate en sintonía de la frecuencia exacta 102.9. Martes, vamos a adelantar el martes musical, oigan, porque por lo general es en jueves, pero hoy tiene que ser martes, martes musical. Canción que no puede faltar y que es representativa de México. Nos vamos a poner medio rancheros para la sección de el martes musical, ¿te parece? Entonces es música ranchera que no puede faltar para la noche mexicana, para dar un buen grito de independencia. 238-320-2420 es el número de cabina. Quédate en sintonía, acompáñame. Soy Charo Martínez y me quedo contigo hasta las 7.

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27: Yo voy echado, bonita tarde, ya beso te voy a detener. Nos complaces con la canción de Santa Fe Clan titulado Por mi México. Etzletemates, que viva México y en todas partes, ponte EXA.
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Y en todas partes, Fontex FM 102.9, escuchamos El Árbol de Camilo. Oigan, y resulta que Jess y Joy, pues ya no sabemos si van a regresar, si se están tomando una pausa estos hermanos, porque después de una larga trayectoria de 20 años de carrera, Jesse fue quien dijo, ¿sabes qué? Necesito un respiro. Obvio que siempre va a ser necesario y sobre todo prioridad la salud personal, la salud mental, que es lo que él mencionó, que por eso se va a tomar una pausa. No dejó en claro de que si regresan más adelante o no, pero por ahora dijo que su paz mental es importante. Y tiene toda la razón. Muchos deberían pensar en eso, o muchos deberíamos pensar en dar prioridad a nuestra paz mental, que a veces no lo hacemos. Entonces, pues Jesse tomó esta decisión de hacer una pausa personal y que él dice que la música y este arte son parte de cada segundo de mi vida y siempre lo será. Entonces fue lo que mencionó, pero pues bueno, no dejó en claro qué onda. ¿Qué onda si regresan o no? Ojalá que sí y que solo sea pues una pausa la que se tome, que obviamente van a terminar los compromisos que tienen pactados hasta que es en noviembre, me parece que se presentan en Inglaterra. Entonces, pues hasta que terminen las fechas que ya están pactadas, hasta entonces se va a tomar un descanso, pero él dijo que este periodo va a dedicárselo a la familia y a la salud emocional. Qué importante. Digo, él también dentro de lo que comentaba decía, ojalá me entiendan, ¿no? O sea, ojalá entiendan lo que les quiero decir, porque muchas veces eso de criticarse nos da súper fácil, pero también nos hace tomar tiempecito, darnos una pausa para preguntarnos cómo están.

Vayan a ver, ¿no? A veces nos preocupamos por eso y bueno, el hecho de que una figura pública diga mi paz mental, mi salud mental es primero y lo voy a hacer o me voy a tomar una pausa por esta situación emocional, creo que nos hace como que la sociedad vaya entendiendo un poquito más que a veces sí es necesario, ¿no? Entonces, pues bueno, ojalá y regrese pronto. Digo, todavía este año van a tener presentaciones y demás, pero que cuando regrese, regresen con más música porque no me los imagino en solitario. O sea, no sé, creo que no podría. Pero bueno, ya veremos qué pasa más adelante. Pero por ahora te dejo Dueles de Jessie Joy. Regreso para sonar, perdón, parte de las rolitas, porque en este martes musical aplicamos canción mexicana, cancioncita que no puede faltar, para dar un buen grito de independencia en esta cena que seguramente ya tienen los preparativos, ¿no? Para la noche mexicana. Entonces, hay que amenizar con buena música. ¿Cuál es la rola que tú propondrías? Quédate en sintonía y en todas partes. 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
27: Saludos, XFM, muy buenas tardes. Martes 15 de septiembre, disfrutando este día y esta noche mexicana, y hoy el grito que se dará en toda la República Mexicana. A los que se la pasen bonito donde quieran que estén en esta tarde mexicana. Me coloqué la canción sobre Luis Miguel, La Vecina, y estás en todas partes con Texas.

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28: Son las 5 de la tarde.
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29: Excelente día, soy Sandra Sánchez y esta es la información más importante hasta el momento. Matan a balazos a un hombre de 45 años de edad en Huejotzingo. La presidenta Claudia Sheinbaum confirma contacto con España por asesinato de estudiante en Morelos. Confirman escasez de municiones debido a la guerra en Irán. Japón llega a 100,000 personas con más de 100 años. Debido al fenómeno del Niño, el canal de Panamá reducirá aún más el tránsito de buques.
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Martes musical, canción que no puede faltar en la playlist para dar un buen grito de independencia. Porque mexicanos, porque hay que celebrar, obviamente. Y entonces dice por aquí que la del mariachi loco no puede faltar. Y todos estamos de acuerdo, ¿verdad? Que el mariachi loco es una de las, pues yo creo que también ya se está volviendo emblemático. Déjenme le adelanto 5 centavos de música. No, mejor que sean 5 pesos. Dice, las infaltables, claro, legendario. Estas son de las que no pueden faltar, oye.

0: De las canciones que no pueden faltar, déjeme le bajo un poquitito de este lado. Canciones que no pueden faltar en la playlist para dar un buen grito de independencia. México lindo y querido. Buena rola también, dice de este lado. Ahora busco México lindo y querido. Dice por aquí este mensaje que me mandaron que una de las canciones que no puede faltar, ¿cuál es? Hola, déjame quitamos al mariachi loco.
1: Para participar, canción que no puede faltar. México lindo y querido. Saludos, excelente tarde, Charito.
0: Saludos, amigo, gracias por participar. Canción que no puede faltar, México lindo y querido.

Vayan agregándolas, si todavía no las tienen en su playlist, es hora de empezar a sumarlas, oigan, para que vayan sonando. Otra de las canciones dice por aquí para participar, mi querida Pech, abrazo y bonita tarde, gracias por estar en sintonía. La canción dice, hola Charito, para participar, la canción que no puede faltar hoy en la noche, Cielito Lindo. Cielito Lindo es la otra de las canciones que, pero por supuesto, tiene que estar en la playlist.

Bueno, estoy aquí como que dudando un poco. Más música ranchera. Yo creo que tendría que ser como que más ranchero, ¿no? Bueno, esta no la busqué porque dicen la de payaso de rodeo. No puede faltar, Charo. ¿Será que también hoy en la noche mexicana nos pongamos a bailar? Bueno, todo puede pasar. Todo puede pasar. Otra de las canciones que no puede faltar en tu playlist para la noche mexicana...

0: Atención México.
1: Ari, ¿cómo ven esta rolita? Dice que el son de la negra es otra de las que no puede faltar y el son de la negra ya casi termina de sonar sin volumen.

Anímense a participar en el Martes Musical, canción que no puede faltar en la playlist para dar un gran grito de independencia. Entonces, del son de la negra nos vamos con el Jarabe Tapatío.

Zapatele, compaye. Ok, vamos a zapatearle, oigan. Excelente tarde. Entonces, la última para irme con más música. La canción del rey. Pero sigan haciendo propuestas de canciones que no pueden faltar en tu playlist de este martes para dar un gran grito de independencia y celebrar a nuestro México lindo y querido.

Bueno, entonces sigan haciendo sus propuestas musicales. Martes Musical, canción que no puede faltar en tu playlist para celebrar una noche mexicana. ¿Cuáles podrían ser? 238-320-2420 es el número de cabina. Y bueno, mientras voy checando las demás propuestas, dice que sí, payaso de rodeo. Ok, payaso de rodeo, la hago sonar en un ratito. Les dejo a Yuridia, para que seas feliz y en todas partes. 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

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Canción que no puede faltar en tu playlist de la noche mexicana. Estábamos poniendo una canción un poquito triste y dice mi querida amiga, ya dejen de poner música triste. Va a llorar Miguel Hidalgo, por sus dolores y doña Josefa se enoja. Y no les van a traer nada mañana. Bueno, entonces, a ver, dice, va a actuar como doña Josefa. Voy a actuar como doña Josefa. Ándele, muy bien, la Tox. Era viva, ahora. Viva mi tía, viva. Ok, ya está bien. Excelente tarde a todos. Canciones que no pueden faltar porque alguien la pidió de WhatsApp, 238-320-2420. Vamos a hacer sonar un fragmento nada más de La Chona porque dijeron que no puede faltar en esta noche.

Y si ya sonó La Chona, tiene que sonar Payaso de Rodeo, que también dijeron que es otra de las canciones que no puede faltar para celebrar la noche mexicana, oigan.

¿Qué otra canción crees que no podría faltar esta noche en tu playlist? 238-320-2420 es el número de cabina. Te leo con todo gusto y la vamos sumando, por supuesto, para que la escuchemos y digas, ok, esa me hacía falta. Una más que no puede faltar, y es que ya sonó esta. Vamos a sonar de nuevo la de Selena, pero esta es otra, oigan, entonces...

Otra de las canciones que dicen que no puede faltar es la de Guadalajara. Esperen, Selena Quintanilla, muchísimas gracias por haber participado. Esta es una versión que suena un poco raro.

Sí, sí fui yo, iba a decir, no fui yo, pero sí fui yo la que buscó esa versión. Alguien más dijo que Juan Gabriel con la de Amor Eterno, pero oiga, nos va a dar el bajón Juan Gabriel con Amor Eterno, ¿cierto? Entonces, mejor vámonos de fiesta, pero con el recodo, oigan.

canción crees que no puede faltar en tu playlist para esta noche? Dicen que la de Paty Cantú, La Mexicana, es buena la rola, por supuesto, aquí te la dejo.

Entonces seguimos con las canciones y otra más que dicen que no puede faltar porque, oigan, los jefes de jefes. Pero por supuesto, en esta playlist tiene que sonar

¡Ay, ay, ay! Oigan, con eso sí me ando aventando un gritito y diciendo ¡Viva México! La Bikina de Luis Miguel, por supuesto, otra de las rolas que no pueden faltar.

Este playlist me anda gustando, oigan, porque tiene de todo un poco. Tiene rancheras, tiene a Selena Quintanilla, tiene banda, tiene de todo. Y esta rolita que no la he escuchado yo, pero

Pero por supuesto que estamos orgullosos de ser mexicanos. Oigan, les dejo más música y hablando, ya que estamos con Alex Fernández, les voy a dejar a Camila Fernández, a alguien más de la dinastía de los Fernández, y la canción se llama La del Rogar. 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

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Oigan, canción que no puede faltar en tu playlist esta noche. Alguien dijo que el Noa Noa de Juan Gabriel. Y entonces, espérense que se coló con la bala de Pedro Fernández.

canción que no puede faltar en tu playlist. Dijeron que la de Cucurrucucu Paloma, pero no me dijeron con quién, oigan. Y Majo Aguilar, qué bonito canta.

Y si ya se coló Majo Aguilar en esta playlist, no se va a colar su prima, por supuesto que no, pero qué tal que suena su abuelita con Cielo Rojo, la señora Flor Silvestre. Creo que también es de las canciones que no pueden faltar esta noche en la playlist.

Ya sé que andamos medio rancherones, pero también dentro de la playlist dijeron que no puede faltar esta otra canción con la de mi banda El Mexicano.

Y la última, porque nos vamos con más música. Canción que no puede faltar en la playlist para celebrar una buena... una noche buena. Bueno, una noche mexicana, ¿de que va a ser buena? Va a ser buena, oigan. ¿Qué otra canción podría ser? 238-320-2420 es el número de cabina, si es que quieres hacer tu propuesta.

0: Bueno, y así seguiremos escuchando fragmentos de canciones que no pueden faltar en la playlist. Nos fuimos con el martes musical. Por lo general lo dejamos los jueves, pero hoy puedes hacer tu propuesta. Sigue en sintonía y en todas partes, Pontex FM 102.9.
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